0: ¿no? Como sí. Capital Ángel, creo.
1: Inversionista Ángel.
0: Inversionista Ángel.
2: Y simplemente un ángel que no teníamos nada. De hecho, en ese momento hablábamos de la valorización. O sea, con inversionista, yo iba preparado, le decía, Comunidad Feliz vale 3 millones de dólares. Él me mira, me dice, no, vale 1. Cerraron 1.5. Y eso fue wow. Una PPT. Así, en una conversación. No, más allá de los Excel y la historia. Y eso creo también. Las empresas se valorizan mucho por lo que uno cree que vale, más que los números. Y en ese momento estaba lleno de números negativos. ¿Sí? Pero con 150 clientes en más o menos la época y creciendo con fuerza. Yo creo que eso eran las dos cosas que importan.
1: Oye, qué difícil entrar en el mundo de las comunidades de los edificios. Ustedes hoy día tienen del orden de 7.000.
2: Sí. De hecho, 8.000 sí. Si consideramos también en México.
1: 8.000 edificios que administran y no solamente le manejan todo el tema de los gastos comunes que partieron por ahí, sino que, como tú bien mencionabas, son un ecosistema y hoy día el negocio también responde a alianzas que han hecho con compañías de telefonía, con compañías de seguro, etcétera, para proveer una serie de servicios que todos tenemos que tener cuando convivimos en una comunidad. Y eso lo hace muy interesante porque al final es la puerta de entrada a la comunidad de muchas empresas que tendrían que ir haciendo el trabajo uno a uno, que hoy día lo hacen a través de ustedes. ¿Es correcto lo que estoy diciendo?
2: Sí, y nosotros hicimos el trabajo uno a uno de ir a cada
1: exactamente,
2: una de las comunidades.
1: Ustedes hicieron el trabajo sucio.
2: Sí. Y es un ecosistema donde nosotros ayudamos a que los vecinos puedan vivir mejor. O sea, nuestra misión, la misión de Comunidad Feliz, es lograr la prosperidad de las comunidades. Y esa sí. Prosperidad es tener plata cuando se rompe el ascensor, que las cosas funcionen, que haya dinero para poder tener los conserjes. Y
1: que no se roben la plata, porque,
0: no es, exacto.
1: Porque yo he participado en sí. Comunidades donde de repente te dicen toda la plata que estaba acumulada para la inversión X no está, póngase.
2: Y una cosa que a mí me gusta escuchar es que antes la gente, 10 años atrás, hablaba de que se robaba la plata en los condominios y hoy día cada vez escuchamos menos eso. Los problemas son otros, que se robaron las bicicletas o que falló no hay plata para la fachada. Pero creo que cuando nos preocupamos de las finanzas, que es lo que hemos hecho estos 10 años, las comunidades funcionan mejor, se roban menos la plata, que ese creo que es un error que tenemos. Y también hoy día estamos preocupando en esos otros desafíos, cómo no se roben las bicicletas, que el acceso sea seguro en las comunidades, de que sea fácil. Tenemos edificios incluso con Airbnb, que les encantan nuestras soluciones porque pueden gestionar a las visitas de corto plazo, que van a estar 15 días en el edificio, entonces tienen un QR para acceder al edificio por 15 días.
1: Oye, cuéntame tú.
0: Se abrió ahí otro mundo también con Airbnb. ¿Eh?
1: Otro mundo, sí. Otro mundo. ¿Conoces Finlandia?
0: ¿Conozco Finlandia? Creo que pasé por Finlandia en un crucero.
1: ¿En serio? ¿Pasaste en Finlandia?
0: Sí, sí, sí. Oye, pero tenemos que ir a la música.
1: Sí, sí, claro.
0: Para seguir avanzando. Ay, ¿tú me ibas a hablar de Finlandia conectándolo con la música?
1: No, sí, quería saber porque los países nórdicos en general son un poco más fríos. Sí. Obviamente, mi hijo estuvo en Suecia viviendo y me decía que era un poco aburrido. No sé cómo será Finlandia y cómo la música impacta en esos países. Por eso te preguntaba a ti y te preguntaba a ti también, ¿por qué vamos a ir a una canción?
2: ¿De metal?
0: De metal, es metal allá con sí. Todo. Qué bueno, me encanta. Vamos a escuchar a Joe Cocker con Unchain My Heart. Estás aquí en Fibra Emprendedora.

0: Seguimos conversando con nuestro invitado estrella, cofundador de Comunidad Feliz, una empresa que acaba de hacer hace muy pocos meses un exit, una salida, una venta importante a un player internacional. Se dijeron los números por ahí, me imagino que ya son públicos, son cerca de 60, 70 millones de dólares, un tremendo negocio para los fundadores. Y tú nos contabas que fueron muchos, muchos años, que hasta el año 8 todavía no veían la luz, como ocurre siempre en el mundo del emprendimiento. Y estábamos también hablando de la importancia que tenían los socios, el ADN, a los que tú saliste a buscar en su momento. Cuéntanos un poco, ¿cómo fue el proceso del exit? Porque la gente también se pregunta y dice, bueno, cuando uno recibe el cheque, descansa. Es el momento más feliz de la vida, piensa en las palmeras, piensa en el Caribe. Y en general, las entrevistas, por lo menos que yo he visto, es que no es así. Y que justamente viene una ola de mayor trabajo. Pero cuéntanos un poquito cómo fue ese proceso. Vamos a ver.
1: No, para mí el proceso fue, creo que la etapa más estresante de toda mi vida. Creo que trabajaba 16 horas diarias por un año. Pero para contar un poco el proceso, yo tenía un sueño, que era llevar Comunidad Feliz a todos los países de la TAM y ojalá el mundo. Y hay un punto que uno dice, ok, para lograrlo necesito partners, ya sea fondos de inversión, o a veces, en nuestro caso calzó muy bien, con un fondo, o sea, una empresa de tecnología muy grande que se llama Visma. Visma es un conglomerado de 180 empresas que factura 3 billions, entonces encontramos ahí una posibilidad de hacer realidad nuestro sueño. Y que nos sumamos a partners de empresas similares en esta misma historia, pero en Noruega, en Finlandia, en los países nórdicos y también algunos de Europa. Y al principio, bueno, entrando más en detalle, nosotros queríamos levantar plata y presentando por levantar plata para perseguir este camino, un competidor gringo dice, oye, queremos fusionarnos con usted. Y ahí hicimos un proceso competitivo que se trata de ir a buscar más interesados y hacerlos competir entre ellos. Y ahí invitamos a la Rain Vial como asesor. Y aquí una confidencia de por qué lo invitamos era porque ya a esta época partí con 3 socios, pero después terminamos siendo 28 entre los trabajadores, porque nosotros le dimos acciones a los trabajadores de la empresa, que es común en las startups. Y hay que ponerlo a todos de acuerdo. Y ahí es cuando un tercero que se involucre en juntar las partes entre los interesados compradores y los vendedores hace mucho sentido y nos funcionó. Y ayudó a todos mis inversionistas, que ya tenía varios acumulados en la fecha de múltiples rondas, se pudieran unificar en una sola visión. Y ahí subamos a Rain Vial, a DLA, son un equipo de abogados muy, muy entretenido.
0: ¿Quién hizo la búsqueda de los potenciales competidores?
1: La Rain Vial.
0: La Rain salió a buscar.
1: Sí, o sea, nos mandaba una lista y pasaba que Visma acababa de cerrar la adquisición de RIN de gasto. Y hace poco Talana. Y entonces empezamos a hablar con los fundadores de esas dos compañías, nos sorprendimos de lo buenas que son. O sea, ya sabíamos que eran buenas, pero hablaron muy bien también de Visma y eso nos fue convenciendo un poco el camino. Pero un proceso de fusión es súper duro porque el contrato dice que toda la empresa está perfecta salvo estas cosas. Y muchas veces cuando tienes 10 años de historia, 200 trabajadores, ha pasado harta agua bajo el puente, perdón.
2: Oye, no paro de asociar esto de Comunidad Feliz también con tus raíces finlandesas, porque Finlandia es el país más feliz del mundo, ¿cierto? ¿Tiene que ver con eso también, esto de construir una comunidad feliz, o tiene algo también como
1: el nombre lo definí palabra? En la micro, porque venía pensando, dándole una vuelta a los nombres que teníamos. Había unos nombres muy malos previo a eso. Y yo pensaba que las comunidades eran tristes en general. Y creía que podríamos poner la visión de lo que queremos lograr en el nombre de la compañía.
2: O sea, no fue con querer, felices. Pero tú como finlandés eres muy feliz, me imagino. Así que también.
1: Sí, o sea, son relajados los finlandeses, quizás. ¿Sí? Y bueno, lo loco es que Visma es una empresa nórdica también.
2: Ah, genial.
1: Y ahora tengo muchos partners finlandeses.
2: Oye, funciona muy bien, en realidad, todo lo nórdico. Es como.
1: Ya no soy el único anti de la compañía. Somos 18.
0: Ah, son 18, bueno. Sí. Se busca caracteres. Genes afines.
2: Volvamos también, Roberto, sí, a lo que le habíamos preguntado antes, que el hecho de saber elegir un socio no es como tan fácil, ¿cierto? ¿Qué recomendarías tú a alguien que está emprendiendo? Primero, para atreverse y empezar, ya sabemos que la perseverancia es algo importante para ti, pero ¿cómo elegir un socio estratégicamente? Porque hemos tenido también invitados aquí que nos han hablado que les ha resultado trabajar con amigos, por ejemplo, ¿cierto? Pero otros que dicen que por ningún motivo.
1: Mira, yo estuve en una conferencia siendo en un panel en una universidad, y todos los fundadores decían que el mayor problema era societario, de socios. Y es porque uno pasa esa decisión demasiado rápido. Yo creo que ver esto como un proceso de contratación y dar de elegir a alguien que te complemente. Pero no solamente en áreas técnicas, sino también en personalidades diferentes.
2: Ya.
1: Por ejemplo, yo, mis socios, todos tienen, estudiamos la misma carrera, pero yo, alguien nos ve en la calle y nos va a ver totalmente distintos en personalidades. Yo soy más, no sé, un poco más ordenado, por así decirlo. David es un desordenado, divertido, chistoso. Y su otro socio, Pablo, es muy preocupado. El fabricado de las personalidades también sirve. Y yo soy convencido de que las aptitudes son muy importantes para distintos roles de la organización. Luego está el tema de la perseverancia. Y un tema muy práctico también es que yo creo que la sociedad no hay que hacerla el día uno. Uno puede tratar de hacer el negocio funcionar y ir probando, creando algo, ver si la persona se quiere quedar 3 meses.
2: Es como casarse.
1: Porque bueno, otro...
0: No. hasta que la muerte los separe. Hasta que la muerte los separe. Hasta que el éxito los separe.
1: No, seguimos juntos.
0: Sí, yo sé.
1: Seguimos juntos acá trabajando. De hecho, Visma es un ecosistema de emprendedores. De hecho, la mayoría de los emprendedores se quedan dentro de Visma porque es muy entretenido. Ahora estoy lleno de partners, de genios, que estamos en el mismo barco.
0: Ok, pero el compromiso son 4 años. El compromiso en la venta son permanecer al menos 4 años y cumplir un montón de KPI, entre ellos la famosa regla del 40% de los SaaS, de los software como servicio, que ustedes son plataforma, en donde se le exigen rendimiento financiero, etcétera. Eso es un estrés para ustedes y me imagino que hoy día tienen planes para poder cumplir eso y para el futuro. ¿Cuáles son?
1: Yo soy un convencido, o sea, yo no cambié mi forma de liderar. Yo soy convencido de ir constantemente creando nuevos productos y entregando valor a nuestros clientes. Y ese es el core de la estrategia, es seguir innovando. Y yo creo que lo que cambió y que nos ha ayudado mucho es tratar de utilizar la IA para nuestros procesos internos, pero también para nuestros clientes. Y es como lo ayudamos a ellos a crear publicaciones con IA, a poder crear reportes con inteligencia artificial, analizar sus conciliaciones, hacer la conciliación bancaria con inteligencia artificial, cuadrando las cartolas de donde vengan, con IAs que atiendan a los vecinos. Un administrador es alguien que no se le paga mucha plata y tiene que manejar muchos vecinos y atender mucha gente. Entonces, tenéis una persona atendiendo, no sé, 1000 vecinos y necesita tecnología para poder lograrlo, y hoy día lo estamos ayudando en eso. Sí, yo creo que en ese es nuestro plan el día en corto plazo. Estamos lanzando productos como el control de asistencia para complementarlo con nuestro módulo de remuneraciones, de manera que los trabajadores, los conserjes, puedan marcar su asistencia en el teléfono, firma electrónica para los documentos de la comunidad, la asamblea.
2: Oye, para ir cerrando, ¿alguna cifra interesante que nos puedas dejar? Y hacer solo un comentario. Yo estuve hace poco en Buenos Aires y había muchos conserjes digitales ya. O sea, eran los mismos conserjes, pero que estaban como a través de pantalla. Una cosa bastante curiosa que no se ve todavía en Chile.
0: Conserje virtual.
2: Conserje virtual, sí. Exacto. Estaban desde una oficina, no tengo idea si es por seguridad o por qué será, pero manejado también un poco todo esto con inteligencia artificial, una cosa curiosa. ¿Alguna cifra, algo que nos puedas comentar, lo que se espera para el futuro? Sorpréndenos, a ver.
1: Bueno, quizás cifras más internas de Comunidad Feliz. Hoy día estábamos ya en 8.000 edificios, esperamos llegar a los 20.000 en los próximos años. Uh-huh. En Chile, México y en múltiples países de Latinoamérica. Estamos en 10 países de Latinoamérica y queremos ir creciendo en Colombia, que nos encanta, en Argentina. Y de la mano de Visma vamos a encontrar los partnerships y los canales para poder lograr esos cambios. Hoy día tenemos ya 1 millón de personas utilizando la plataforma de Comunidad Feliz. Y estamos muy felices y queremos ayudar a seguir ayudando a las personas que tengan más prosperidad en sus familias y en sus hogares.
2: Uh-huh. Genial. Bueno, ya pues, veamos qué se viene para el futuro con todo esto y les deseo toda la suerte del mundo, que la sigan rompiendo como lo han hecho hasta ahora.
1: Gracias.
2: Gracias por estar con nosotros aquí también. Nos vamos a quedar con Michael Jackson. Esto es Human Nature, sonando en Fibra Emprendedora por la 88.5.

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1: Y volvemos después de esta interesante conversación que sostuvimos con el fundador y CEO de Comunidad Feliz, donde pudimos aprender muchísimo de su emprendimiento y grandioso lo que hicieron, Fran.
0: Sí.
1: Hacer un exit, hay muy pocas empresas, startups que hacen exit, y esto lo lograron en 10 años. En general, en mucho más tiempo, y son muy poquitas. Una cifra muy interesante, y van a seguir. Lo bonito es el entusiasmo que tiene para seguir desarrollándose en el ecosistema del grupo que compró la empresa. Me pareció un tremendo entrevistado. Yo no lo conocía, conocía más a David y conocía la empresa, pero no a él. Tremendo entrevistado. ¿Qué te parece?
0: Sí, no, me encantó. Yo me quedo con el concepto perseverancia, que marca de todas maneras la historia de este emprendimiento, y también me gusta mucho su sencillez, su humildad, una actitud que es como muy, muy importante, ¿no?, a la hora de triunfar, porque eso te va a llevar siempre más allá, más lejos. Y es lo que hablábamos de las ¿cómo se llama?, de todo esto de las habilidades blandas, la inteligencia emocional. Muy importante.
1: Tú sabes que yo le comenté en el bloque anterior que cultivaba un bajo perfil, y ese bajo perfil lo mostró aquí, como tú bien te pudiste dar cuenta, y yo creo, sí, que tiene mucho, mucho que ver con esas habilidades.
0: Sí, yo creo que a la gente así siempre le va muy, pero muy bien. Así es que, bueno, mucho que aprender, obviamente, de este tremendo emprendedor que tuvimos hoy aquí en Fiera Emprendedora, y seguimos con otro capítulo la próxima semana. Esto lo pueden revivir todas las veces que quieran a través de nuestras plataformas. Estamos en YouTube, estamos en 88.5 y concierto.cl. Que estén muy bien.
1: Así es. Chao, chao. Nos vemos.
0: Chao.

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1: 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En Santiago, 13 grados.
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0: ¿Qué canción de los Bee Gees tiene la cantidad perfecta de pulsaciones por minuto para hacer reanimación cardiopulmonar? Staying Alive, entre 103 a 104 pulsaciones por minuto.
1: La hora, con cierto desafío. 10, 2 minutos. 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

0: ¿Qué banda lanzó Just Can't Get Enough en 1981? Depeche Mode.
1: La hora, con cierto desafío. 11:04. 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

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En Santiago, 12 grados. 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
1: ¿Cómo se llama el actor protagonista de la película High Fidelity, que era el dueño de una tienda de discos? John Cusack.
2: La hora. Concierto desafío. 12, 3 minutos.
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0: regaló Michael Jackson a Elizabeth Taylor en su cumpleaños? Un elefante.
1: La hora, con cierto desafío. 1:04. 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

0: vocalista de The Human League era vendedor de seguros antes de ser famoso? Philip Oakey.
1: La hora con cierto desafío. 2-3 minutos. 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

0: vocalista legendario compuso el éxito Manic Monday de The Bangles? Prince.
1: La hora con cierto desafío. 3 minutos. 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

0: ¿Cómo se llama el paso estrella de Michael Jackson en que simula caminar hacia adelante mientras se desliza hacia atrás? ¿Moonwalk o paso lunar?
1: La hora con cierto desafío. 4:01. 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

0: ¿Qué canciones de Britney Spears han alcanzado el número uno? Baby One More Time y Womanizer.
1: La hora, con cierto desafío. 5, 1 minuto. 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

0: nombre usó David Bowie en su etapa más glam y teatral de los 70? Ziggy Stardust, su alter ego extraterrestre.
1: La hora, con cierto desafío. 6:04. 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

0: 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En Santiago, 10 grados.
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0: ¿Qué canción de Soft Cell fue un hit inesperado del New Wave en 1981? Tainted Love.
1: La hora, con cierto desafío. Un minuto para las 7.
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7: Muy, pero muy buenos días. Bienvenidos a Concierto Valor, día jueves 1 de octubre. Comenzamos un nuevo mes cuando son las 7 de la mañana con un minuto. Malas noticias de la economía, pero hoy día vamos a poner foco en otra cosita. Antes, eso sí, les voy a decir cómo va a estar el clima, porque la Dirección Meteorológica de Chile anticipa para hoy día una máxima de 27 grados, aunque ustedes no lo crean. 11,1 grados a esta hora en la capital. Mañana probabilidades de lluvia por la tarde-noche, más o menos, con vientos, 19 grados de máxima para mañana viernes. Y sábado y domingo debieran no subir los termómetros más allá de los 19 grados con bastantes nubes. Así que no termina de llegar la primavera. Oye, Copiapó va a estar hoy día con 33 grados de máxima. Muchísimo, muchísimo calor. No hay precipitaciones. Solo en Punta Arenas podrían caer algunas gotitas. Y como les decía, hay noticias que rompen la inercia del día a día, no por la urgencia política, económica, sino porque nos obligan a levantar la vista y dimensionar de lo que realmente somos capaces como país. El nacimiento del primer caballo clonado con éxito en laboratorios chilenos es un hito que realmente tiene una envergadura tremenda. Es un salto cuántico para la biotecnología de nuestro país y nos sitúa, o sitúa nuestra ciencia, en la frontera del conocimiento global. Detrás de este logro no hay casualidad, no hay magia, no hay coincidencias. Hay años de rigor metodológico, transferencia tecnológica de punta, talento de investigadores y científicos locales capaces de dominar una de las técnicas de reproducción celular más compleja del mundo. ¿Se acuerdan de la oveja Dolly, no? Bueno, algo así. Durante décadas nos acostumbramos a mirar la innovación como un producto que se importa desde otros lugares, desde economías desarrolladas en el hemisferio norte. Y redujimos nuestro rol a simples espectadores o exportadores de materias primas. Bueno, esta noticia quiebra ese relato, demuestra que Chile se puede hacer ciencia de frontera con impacto real en la genética, la medicina veterinaria, la preservación de las especies y la bioeconomía del futuro. Observen bien ese término. En Concierto Valor, entonces, nos llenamos de orgullo cuando vemos que hay estrategia, cuando hay desarrollo y que no solamente estamos mirando el Producto Interno Bruto, sino también la audacia de las personas a la hora de invertir en talento, tecnología e innovación. Nos vamos con Phil Collins. Esto es You Can Hurry Love, el 88.5.

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1: Bien, y vamos a revisar los titulares de este día jueves 1 de octubre. La verdad es que hay algunos anuncios a raíz de la cadena nacional respecto a cuáles son las prioridades que se van a dar en el presupuesto para el 2027. De eso y más nos cuenta Ignacia Sagredo cuando son las 7 de la mañana con 7 minutos. Nachita, ¿cómo está? Buenos días.
2: Hola, bien. ¿Y tú? Con harto sueño, con la voz un poquito...
1: Así aquí. Te noto.
2: Sí.
1: Póngale bueno.
2: Bueno, entonces te cuento que el gobierno ingresó al Congreso su primer presupuesto y apostó por la reactivación. El presidente Kast anunció ayer en la cadena nacional que el gasto para el 2027 crecerá un 1,5%, medio punto más de lo que se esperaba. Esto con el argumento de acelerar la inversión y el empleo. Las tres grandes prioridades son entonces la reactivación de 9,5 billones de pesos, seguridad con 7 billones y niñez con 2,5 billones. El presidente prometió que ninguno de los beneficios sociales que garantiza la ley será modificado y llamó al Congreso a debatir con altura de miras en los 60 días que tiene para aprobar entonces esta propuesta.
1: Vamos a ver, porque esto se suma, Nachita, a el alto desempleo que conocíamos. Así nuevamente es. Una cifra ayer, probablemente tú vas a hablar de eso, pero también hoy día se espera un nuevo IMASEC, el índice de actividad económica, y se espera incluso que esto podría ser hasta negativo, así que vamos a ver qué es lo que ocurre con esa cifra que se tiene que conocer hoy día.
2: Exactamente. Por otro lado, te cuento que con flores, aplausos y la presencia del expresidente Gabriel Boric, la oposición le rindió homenaje a Michelle Bachelet. Esto en el Teatro Municipal de La Pintana, donde dirigentes y militantes del Partido Socialista, del PPD, del PC, del DC, del Partido Liberal y del Frente Amplio se reunieron en lo que ya se conoce el Bacheletazo. Esto es un acto de desagravio tras el fracaso de la candidatura de la Secretaría General de la ONU, donde la oposición responsabiliza en realidad al presidente José Antonio Kast por haber retirado su apoyo del Estado. Este encuentro entonces ocurre una semana después de que la expresidenta Bachelet y el expresidente Boric criticaran también públicamente la adhesión de Chile al llamado escudo de las Américas.
1: Sí, claro. Escribieron una carta.
2: Así es.
1: Y esto fue muy criticado por el gobierno.
2: Así es. Uh-huh. Bueno. También te cuento que las reglas del uso de la fuerza están a un paso de convertirse en ley. Esto porque el pasado miércoles la Comisión Mixta del Congreso despachó el proyecto luego de resolver las diferencias técnicas y políticas que habían surgido entre la Cámara y el Senado. La iniciativa da certeza jurídica a la protección legal a carabineros, la PDI y las Fuerzas Armadas cuando usen su armamento de servicio en cumplimiento de su deber. Ahora entonces falta solamente que el texto sea ratificado por las salas de ambas cámaras para pasar a promulgación. ¿Nadie a comentar?
1: No.
2: Muy bien.
1: Vamos a estar hablando con la senadora Paulina Badano.
2: Sí, es cierto. Bueno, hablamos también entonces al inicio del desempleo en Chile, porque según el Instituto Nacional de Estadísticas, la tasa de desocupación llegó a 9,6% el trimestre de junio-agosto. Un punto más que hace un año. El alza se explica principalmente por la caída de casi 1% en el número de las personas con trabajo, especialmente en la industria de la manufactura, el comercio y el sector de la información y las comunicaciones. El viceministro entonces de Economía, Daniel Mas, reconoció que detrás de esta cifra hay casi 990.000 personas buscando empleo.
1: Un millón de personas, básicamente.
2: Exactamente, y aseguró que el gobierno no lo va a minimizar.
1: Oye, se mantiene la desocupación femenina sobre el 10%, lo que es súper preocupante. Los primeros trabajos, la gente que busca primer trabajo, también muy complicada.
2: Una
1: tasa de informalidad sobre el 28%, porque bueno, la informalidad evidentemente uno mide lo que puede.
2: Claro.
1: Esto habla mucho de trabajos por cuenta propia, personas que están teniendo empleos muy precarios para poder subsistir, ¿no es cierto?
2: Y lo que se le conoce como el freelance, pero claro, un poco más informal.
1: Más informalidad, digamos, sí. Fuera del sistema, y esto genera precariedad para la vejez. Finalmente,
2: sí,
1: en una sociedad que va envejeciendo tan rápido, uh-huh, y donde vamos a ser más adultos mayores que personas jóvenes, también hay que pensar en lo que va a ocurrir con esto, porque es una especie de efecto dominó. Y lo otro, ojo con el ministro Mas, que decía que tenía que ver con el invierno, con los temporales, con que podía ser estacional. Esto es una tendencia.
2: Es algo que se viene arrastrando hace mucho tiempo.
1: Ya vemos 4 informes que hablan de más de un 9% de desempleo en el país.
2: Exacto, uh-huh, exacto. Bueno, y por último también, no te traigo una buena noticia como la Peñita.
1: ¿Cómo?
2: Porque el estanque va a salir más caro este jueves, ya que la Empresa Nacional del Petróleo confirmó un alza en todos los combustibles a partir de hoy, 1 de octubre,
1: ajá,
2: con especial impacto en la parafina y el diésel. El litro de querosén subirá entonces 282 pesos, tras el fin del congelamiento de su precio.
1: Otro pésimo comentario, el ministro Quiroz diciendo que ya se había acabado el frío, no ha ido al sur.
2: Sí, bueno.
1: No ha vivido nunca en Osorno, en Punta Arenas.
2: Exactamente. Okay. Y el diésel aumentará 95 pesos por litro, mientras que las bencinas de 93 y 97 octanos subirán 39 pesos con 40 centavos.
1: De nuevo. Ya, pues Ignacia, no me trajiste ni una noticia
2: no.
1: buena. Bueno, te perdono.
2: Bueno, mañana buscaremos algo más.
1: Más alegre.
2: Sí,
1: muchas gracias, Nachita.
2: Muchas
1: Nos vemos
2: gracias
1: más ratito. Vamos a escuchar a Pet Shop Boys con Suburbia.

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1: Vamos a mirar qué está pasando en las calles de la capital a esta hora. Bueno, el aeropuerto informa que está completamente operativo. Hay semáforos apagados que ya están generando congestión. Por ejemplo, en Vicuña Maquena con Santa Elvira. Ahí trabajaba yo un montón de años. En la comuna de Santiago, también en General Velázquez con Avenida Portales, en Estación Central. Hay semáforos apagados que ya están generando algo de congestión, quiero decir. Ojo, porque desde las 10 de la mañana de hoy día, jueves 1 de octubre, se van a realizar algunos cortes y desvíos de tránsito por una marcha autorizada en el centro de la capital, en el eje Alameda, Avenida Providencia. Va a tener tránsito suspendido entre General Velázquez y Avenida Salvador. Se va a realizar entonces la marcha de la Confech en Santiago, así que si tienes que andar por el centro, planifica tu ruta y alternativas. Y también a esta hora hay restricciones de pistas en Santa Rosa, a la altura de Lo Blanco, por el choque de dos autos. Está trabajando personal de seguridad y bomberos en el lugar. Vamos a la música. Lo que vamos a oír es The Smiths con Ask.

0: Bien, vamos a mirar un poquito qué es lo que ocurrió ayer con la presentación entonces del presupuesto 2027 en plena crisis laboral agudizada, ¿no? Desafiando la meta del 9% de desempleo antes de que llegue el fin de año, dice el diario El Mercurio. Bueno, ¿qué es lo que tiene este presupuesto en medio de esta crisis, no solo laboral, también con bajo crecimiento? Hoy día se espera que el IMASEC incluso pudiera ser negativo. Hay foco en obras públicas. Hay además 241 iniciativas extraordinarias para que crezca el gasto público. Sabemos que, por ejemplo, va a crecer el presupuesto en salud, que era algo que se esperaba. Y hay reacciones de algunos economistas donde se habla que efectivamente, dado el contexto que estamos enfrentando, hacerlo crecer un 1.5%, ¿no es cierto?, es algo que se esperaba. Además, algunos especialistas como Sergio Lehmann, por ejemplo, economista jefe del Banco de SEI, dice que hay un foco en lo urgente, que es el crecimiento, la creación de empleos para poder paliar entonces todo lo que está ocurriendo con esta crisis del empleo en nuestro país. Ojo, eso sí, con, por ejemplo, la senadora de la Democracia Cristiana, Yasna Proboste, que dice que le preocupa que la inversión regional sea rebajada, ¿ya? Ojo con esto, porque al parecer hay un foco bien importante puesto en la región metropolitana y no en todas las regiones de nuestro país. Mientras tanto, desde el oficialismo dicen que les parece que este presupuesto es lo suficientemente austero, responsable, para poner los recursos, digamos, la plata donde realmente importe. Uno de los ítems importantes también que apuran al gobierno tiene que ver con la seguridad. Vamos a estar conversando de estos temas en profundidad en el siguiente bloque con la senadora Paulina Bodanovich. 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Vamos y volvemos.
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0: Muchos temas de contingencia que queremos abordar con la senadora y presidenta del Partido Socialista, Paulina Bodanovich. Senadora, ¿cómo está? Buenos días.
12: Hola, muy buenos días, María Elena.
0: Gracias por estar con nosotros una vez más aquí en Concierto Valor. Nos adelantamos un poquitito para llamar a la senadora porque tenemos harto tema. Partamos por el acto junto a la expresidenta Michelle Bachelet, ¿no es cierto? Que podemos decir aún a criterios quizás o acerca un poquito más a la oposición con el expresidente también Gabriel Boric. ¿Es algo simbólico? ¿Cómo se vive un acto como este que ocurrió ayer en La Pintana?
12: Sí, bueno, quiero decirle con un muy bonito ánimo, con un espíritu de cariño, de reconocimiento a la trayectoria de la presidenta Bachelet, por supuesto, y con un llamado a la unidad. La verdad es que ayer lo dije yo también cuando me tocó hablar, muchas veces lo que se ve por los medios son discusiones que no son profundas y tampoco es la tónica de la oposición. Nosotros tenemos una muy buena coordinación, trabajamos bastante en conjunto, tenemos una experiencia de haber sido gobiernos y en los últimos 4 años también, así que la verdad es que puede haber algunas diferencias, por cierto, pero tenemos un espíritu de trabajo colectivo muy asentado en nuestras bases y en nuestros partidos, así que también ese compromiso de seguir trabajando en conjunto con una mirada puesta más bien en las personas y en las necesidades de nuestro país.
0: Oiga, estamos con hartas necesidades, senadora, porque antes de entrar en la discusión más política, vemos que crece el desempleo, fuerte ya es una tendencia muy marcada, vemos que suben nuevamente los precios de los combustibles a partir de hoy día, probablemente se espera un IMASEC negativo, o sea, el índice de crecimiento de la economía. La verdad es que uno podría declarar que tenemos una emergencia económica grande en nuestro país. ¿Cómo ve además la presentación del presupuesto en torno a esta situación?
12: Bueno, usted tiene razón, ya tenemos técnicamente una recesión hace unos meses. La verdad es que el IMASEC ha estado decayendo mes a mes y lo que vemos es un estancamiento y también vemos que las políticas que se han adoptado producen efecto. Yo creo que ahí es donde el gobierno también tiene que escuchar la experiencia, escuchar la opinión del resto, porque por ejemplo, cuando vino la primera alza de las bencinas, el presidente ahora ha dicho, no pensé que la guerra iba a ser tan larga.
0: Claro.
12: Entonces, claro, hay problemas de diagnóstico. Al presidente Boric le ocurrió exactamente lo mismo. Entrado el gobierno, empezó la guerra de Ucrania, que todavía permanece, imagínense.
0: Exacto.
12: Sí. Entonces los conflictos hoy día no son de corto plazo muchas veces y tenemos tensiones geopolíticas que también hay que ponerlas dentro de la ecuación, pero sobre todo pensar que el efecto, por ejemplo, del alza de las bencinas no es algo que impacte solamente al bolsillo de la gente que echa la bencina. Esto impacta toda la cadena productiva.
0: Exacto.
12: Y ha sido tanto que se contrajo el gasto, es decir, y ahí viene también la causa de esta recesión en la que nos encontramos, porque finalmente hay menos dinero, la gente también ve la necesidad de no gastar y esto inmoviliza la economía. Entonces, creo que el problema es eso, las medidas pro empleo que se anunciaron hace un par de días,
0: sí.
12: Esto de Chile Despega, mire, tienen buenos eslóganes, pero la gente no come con un eslogan. Entonces, aquí el problema que tenemos es de trabajo, de fuentes laborales, de trabajo. Además, hay mucho trabajo precarizado en Chile, sin contrato, sin condiciones. Y también hay que preocuparse de eso, porque desde un accidente del trabajo, que si alguien no tiene contrato, no va a ser cursado como tal. De ahí en adelante hay un montón de complejidades, que decir, de la previsión, de los bajos aportes previsionales.
0: Eso le iba a decir, senadora, porque estamos conversando con la senadora Paulina Bodanovich, porque increíble la cantidad de informalidad también. Yo creo que eso no se ha tomado tanto.

0: la verdad es que ahí el perjuicio no es solamente individual, no es solamente que una persona vaya a ganar poco o esté en detrimento de su situación personal, sino que eso impacta a la sociedad toda.
1: Sí, claro.
0: Si una persona trabaja sin que se le paguen las cotizaciones previsionales, al final termina impactando el fondo común.
1: Exacto.
0: De las pensiones.
1: Sí.
0: Entonces, por eso estas políticas hay que mirarlas en su conjunto. Y respecto al presupuesto que usted me preguntaba, María Elena, obviamente no he tenido oportunidad de... Todavía no tenemos el documento. Como estudié los anuncios, sí, estudié lo que se ha señalado. Y claro, los grandes números, se ven cosas que son importantes, como por ejemplo el tema de la seguridad, que yo creo que es un tema muy relevante para todos, pero donde vamos a tener que revisar bastante bien las partidas, cómo viene distribuido, en qué ítems. El tema de la inversión es algo que preocupa, porque la inversión pública es la que puede movilizar. Y volviendo al tema del empleo, fíjese que los anuncios que se hicieron en materia de empleo y de inversión finalmente tienen que ver con gastar la plata que está hoy día.
1: Claro.
0: Con la ejecución presupuestaria, pero no tienen que ver con una inyección de recursos o lo que hablábamos con algunos parlamentarios de regiones, de que en cada región se haga una obra emblemática, el puente, el camino, algún tipo de obra que esté pendiente hace mucho tiempo y que sea una obra extra, que sean recursos extra y que esos sean los que movilicen a la región. Eso no lo vemos.
1: Sí.
0: Entonces,
1: hay harta crítica, senadora, con respecto a las regiones, incluso los gobernadores que han estado mirando muy exhaustivamente todo lo que ocurre con el presupuesto, y harto recorte además, sobre todo para el presupuesto de los gobernadores, que son como estas supra autoridades que supuestamente iban a tener más incidencia en los territorios.
0: Bueno, lamentablemente aquí hay una voluntad política que yo creo que está en retroceso, que es la voluntad descentralizadora. Algo que durante muchos años se habló en nuestro país, los gobiernos regionales electos, tanto concejales regionales como gobernadores, tener la posibilidad de ser electos y representar las necesidades, pero también plasmarlas en un plan de desarrollo regional. Y ese plan no puede ser un plan semántico, tiene que tener financiamiento. Y es ahí donde vemos un retroceso, porque efectivamente hay un recorte, y particularmente en el ítem de inversión, en el caso del Maule, de 8,000 millones de pesos, y que es una cantidad de recursos muy importante para una región que requiere esos recursos para poder sacar adelante el desempleo. El Maule es la tercera región más pobre de Chile, es la que tiene una extensa ruralidad, las mujeres rurales son las que tienen, donde está concentrada la pobreza en nuestro país, por lo tanto, y el desempleo está por sobre los dos dígitos, y en el caso de las mujeres casi llegando al 12%. Entonces pongo el ejemplo de mi región porque a veces desde Teatino 120, y yo lo dije esto en el gobierno anterior del cual éramos parte, Teatino 120 con las oficinas, con aire acondicionado y con cafecito, todo se ve distinto. Pero en las regiones, con el barro, con las calles sin pavimentar, con las madres que no tienen con quién dejar a sus hijos para poder salir horas a trabajar, en fin, es otra la realidad de nuestro país, y acá en Santiago también.
1: Sí.
0: Es otra la realidad, no es lo mismo la realidad del centro de Santiago que la de La Pintana, lo decía ayer la alcaldesa Claudia Pizarro, a 25 kilómetros del centro de Santiago, donde también hay precariedad, hay gente muy esforzada que se levanta de noche para cruzar Santiago entero para ir a trabajar para otros. Entonces, tenemos esta desigualdad asentada hace mucho tiempo como parte de un modelo social también, y yo creo que esa tendría que ser una preocupación de todos. Así es que hay, digamos, desafíos, y en la ley de presupuesto, por supuesto, vamos a estar muy atentos a lo que diría yo que es la letra chica, porque también en estos el tema de Chile Despega, como decía antes, el anuncio se ve bonito, el titular se ve bien, pero cuando uno empieza a revisar, finalmente no hay recursos frescos, no hay algo o un plan que sea distinto, sino más bien el tema de los subsidios y la inversión que la rebajan. Entonces, yo quisiera pensar que este presupuesto realmente no va a haber que pelearlo con tanta fuerza, sino entendiendo que hay necesidades urgentes de la ciudadanía, pero Hasta ahora lo vamos a conocer recién el día lunes. Sí. Y ahí empieza un intenso trabajo desde el Parlamento.
1: Senadora, estamos conversando.

0: Estamos con la senadora y presidenta del Partido Socialista, Paulina Bodanich. Senadora, cuénteme un poco qué fue lo que ocurrió con el tema de la reforma de seguridad. Sabemos que ha tomado distancia. Yo escuchaba algunas declaraciones en la mañana, que tuvo ahí unas declaraciones cruzadas con Arturo Esquella. ¿Qué ocurre con esto de la reforma constitucional? Que en algún momento, senadora, se dijo, vamos a bajar la idea de reformar la Constitución, estos estados de excepción, ¿no es cierto?, que se podían alargar demasiado, etcétera, pero finalmente terminan de nuevo enfrascados en lo mismo, ¿o idea mía?
1: Mire, la inseguridad que tenemos en nuestro país no se combate, y esto lo dije el primer día, sí, cuando se ingresó esa digamos reforma constitucional. Sí. No sé, la inseguridad no va a cambiar porque le agreguemos la palabra seguridad o la palabra crimen organizado a la Constitución. O sea, para que seamos sinceros, eso no tiene ninguna incidencia ni impacto, y desde un primer momento yo estuve en contra de una reforma constitucional. ¿Pero por qué? Porque con las herramientas que el Estado hoy día le entrega al presidente de la República, él está perfectamente facultado para dictar un estado de emergencia en un lugar, sea una comuna, una porción de una comuna, una región, y sacar a las fuerzas militares en apoyo de las fuerzas policiales. Nosotros, tanto los alcaldes socialistas como el alcalde White, el alcalde Luis Astudillo de Pedro Aguirre Cerde o yo misma, nunca hemos propuesto militarizar las calles. Uh-huh. Lo que hemos propuesto es que haya fuerzas de tarea conjuntas para actividades específicas y que eso sea decretado por el presidente con las herramientas actuales. Entonces, nunca hemos pensado que sea necesaria un nuevo estado de excepción constitucional como el que se planteó, que además estaba pésimamente mal planteado, donde se alteraban las garantías constitucionales de manera completa. Pero más allá de eso, nunca hemos estado de acuerdo en eso. Sí, yo presenté una reforma constitucional el año pasado con Juan Luis Castro, con Paulina Núñez, con Karim Bianchi, en el sentido de los temas penitenciarios. Esto que ocurrió con el clan de los Chen, sí, que los segregan, los cambian de la cárcel de Altos Pisos, los llevan a La Laguna, en Talca, uh-huh, y finalmente una resolución judicial los devuelve, sí, a Altos Pisos porque se señala que no se habrían cumplido las condiciones, digamos, constitucionales. Uh-huh. De manera tal que eso se soluciona con una habilitación constitucional y hay una reforma que presentamos en ese sentido. Entonces, yo digo, si el gobierno quiere solucionar ese problema, tiene esa herramienta. Okay. Si no le gusta esa herramienta, podrán hacer otra, pero no mezclar dos temas, porque evidentemente en el tema de un nuevo estado de excepción no va a haber acuerdo, y yo nunca he estado de acuerdo con eso. Por eso yo me molesté que se me, digamos, envolviera en esta legítima pretensión que pueden tener los senadores Longton y Esquella de presentar un proyecto propio. Yo nunca voy a discutir las facultades de un senador,
0: claro,
1: pero lo que sí discuto es que se diga que yo participé de la redacción de un proyecto que me lo mandaron cuando ya estaba listo, y en el que no estoy de acuerdo en lo fundamental. Yo también me voy con usted.
0: Ya, ¿para dónde se va, senadora? ¿Tiene que salir?
1: A dejar a los niños al colegio, pero voy saliendo a trabajar también, pero me voy a subir al auto hablando.
0: Oiga,
1: no se
0: senadora, sí.
1: No voy a manejar yo.
0: Bueno, finalmente, para que avance el tema de la reforma en seguridad, porque mientras tanto, senadora, nosotros hemos hablado en veces anteriores y han salido otras iniciativas en el Congreso que van reforzando, por ejemplo, facultades que tienen carabineros, etcétera, y eso ha sido positivo, y de repente como que no ocupan tantos titulares como este tipo de enfrentamientos o de discusiones que hay en la Cámara Alta, en este caso, ¿no?
1: Sí, claro, sí, lo mismo que yo le señalaba respecto a la oposición. Ajá. Lamentablemente la noticia buena no es noticia. Sí. Entonces, hay muchos temas que tienen que ver con la seguridad, con los éxito. Mira lo que ocurrió ayer con la detención de este dirigente de los gendarmes, yo creo que es bien importante porque eso en el marco de una investigación amplia de corrupción al interior de las cárceles, que es un tema bien, bien grave. Ayer mismo se descubrió también un tema en la cárcel de La Laguna de Talca, que es una cárcel modelo, que es de alta seguridad, bueno, y tenemos que estar todos detrás de que se tomen las medidas para impedir eso, y en el caso que ocurran, de castigarlas de la manera totalmente más dura posible.
0: Uh-huh. Senadora, le queremos agradecer su tiempo, la dejamos que vaya tranquila y a dejar a su hijo al colegio, la presidenta del Partido Socialista, senadora Paulina Bodanovich, conversando con nosotros. Y vamos a estar muy atentos a lo que ocurra con la discusión del presupuesto 2027. Parece que la perdimos a la senadora. Le agradecemos el contacto con nuestro programa y vamos a escuchar a Divo con Whip It.

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1: Y ya estamos en contacto con el economista, experto en estrategias de futuro, Strategic Foresight, autor de Clarity, Daniel San Martín. ¿Cómo estás? ¿Viene llegando de China, Daniel San Martín?
2: Vengo llegando de China, impresionado, tengo muchísimo que contar, así que muy bien, soy muy afortunado, muy interesante el viaje, 2 semanas por las zonas tecnológicas de China.
1: Oye, está carísimo ir a China, parece, ¿eh? Que todo el mundo está muy interesado con ir a China. ¿Qué está pasando con China, Daniel?
2: Yo la verdad que mi llegar allá es caro, por supuesto, pero los hoteles y todo eso, China tiene hoy día un tipo de cambio que está artificialmente manejado para que sea barato comprar bienes chinos, y por lo tanto, para nosotros la verdad que es bastante barato viajar por allá, hoteles, comida, ese tipo de cosas.
1: Si estás en Europa,
2: si puedes llegar...
1: Tú? Claro, ¿cómo? Claro. Lo que dices tú es que probablemente si estás en Europa es más barato que, bueno, que nosotros estamos al fin del mundo, o sea, obviamente nos sale todo más caro en cuanto a pasajes, pero allá parece que no es caro estar.
2: No es caro, ya. para nada.
1: Más o menos, ¿cuánto estamos hablando de así como tipo de cambio? ¿Qué relación podríamos
2: hacer? O sea, para hacer una referencia a hoteles, comida y todo, yo diría que, digamos, muy aproximadamente, pero es la mitad que Chile. O sea, si ya. para un mismo hotel o para la misma calidad de una comida, China debe ser... la mitad, así que súper, súper conveniente. Si, de nuevo, si ya logran llegar allá,
1: Oye, Daniel,
2: muy conveniente.
1: Hay que saber qué pedir para comer, sí.
2: Efectivamente, a mí me gusta la comida picante y la comida exótica, así que yo fui feliz, pero efectivamente hay que tener ojo ahí.
1: ¿Qué está pasando con China? Porque además nosotros vemos, y voy a poner un poco de contexto nacional, Daniel San Martín, estamos con alza en los combustibles nuevamente, una crisis que en el Estrecho de Hormuz que sigue ahí afectando no solamente Estados Unidos, Irán, Israel, sino todo el mundo, sobre todo nosotros, las economías que no estamos tan desarrolladas. Y por otro lado, uno ve que mientras se realiza la Asamblea General de la ONU, un Xi Jinping con un Donald Trump que operan de manera completamente independiente del resto del mundo. Entonces, ¿qué está pasando en China, por ejemplo, respecto a estas crisis internacionales y la geopolítica que hoy día inunda todo?
2: Sí, la verdad que es una muy buena pregunta, y esa es la gracia de ir y ver esto con los propios ojos, hablar con la gente allá, cómo ven la situación. Y la verdad que China, a nosotros nos cuesta dimensionarlo, pero es tan grande, uno para igualar la población de China... Uno tendría que sumar toda Latinoamérica, toda Europa y todo Estados Unidos, o sea, todo el occidente equivale a China.
1: Claro.
2: Entonces, es un mundo en sí mismo. Ellos, de hecho, hablan del West, es súper interesante. Yo, si soy de Chile, si tú eres de Europa o de Estados Unidos, es como la misma cosa para ellos.
1: Ya.
2: Y por lo tanto, ellos tienen su mundo, digamos, medio autocontenido, y ven que su propia trayectoria... está en sus manos, mucho más que como lo vemos nosotros.
1: Okay.
2: Entonces ellos ven efectivamente que Estados Unidos, digamos, tiene pelea con Irán, etcétera, pero no ven que eso los afecte tanto, y que la agenda que ellos tienen hacia adelante depende mucho de ellos.
1: Okay.
2: Y esa sensación es súper clara. Entonces, como que ven que el occidente se pelean entre hermanos o entre parecidos, pero que no lo ven tan perjudicial para su propio avance económico, tecnológico y social.
1: Ya, ¿y cómo está ese avance económico, tecnológico y social? ¿Cómo lo viste en este viaje de 2 semanas?
2: Sí, la verdad que yo me sorprendí muchísimo. Fui intencionalmente a las partes más tecnológicas, Shenzhen, como quieran, mi pronunciación china no es perfecta, Chongqing también. Y la verdad que es impresionante la ciudad. O sea, esto que uno lo lee, uno verlo con los propios ojos, robots absolutamente por todas partes, no robots humanoides, pero robots haciendo los trabajos, robots que limpian en los hoteles, por ejemplo, robots que reparten. Me tocó ir a hoteles en diferentes partes, digamos, y está súper expandido. No es como un poco este concepto que tenemos acá de que el robot está en una feria. O el robot efectivamente sale, uno lo ve en un reportaje, en un caso de uso específico.
1: Claro.
2: La adopción es generalizada. O sea, por ejemplo, a las habitaciones, si tú pides, tú puedes pedir, no sé, algo del room service, te lo trae un robot. Y sin ningún como, y está lleno por todas partes, robot limpiando. Y lo otro que me sorprendió es la relación de la gente con este robot.
1: Ya.
2: O sea, uno tiene una señora caminando, digamos, sin como un miedo, sin como una naturalidad de la integración de estas tecnologías.
1: Ah,
2: con la vida, que me parece que nosotros todavía no estamos en ese punto.
1: No, claro, no estamos ni cerca, yo te diría, ¿no? A lo más vemos
2: en... O sea, un robot todavía es como una cosa curiosa para nosotros, sí. Digamos.
1: Sí.
2: Ahora, obviamente con esto no quiero decir que todo China sea así, pero los lugares donde fui efectivamente está súper integrado a la vida cotidiana y por lo tanto el proceso de adopción creo que ya está siendo y va a ser más rápido en China que en otros lugares del mundo.
1: Ok, ¿eso qué significa en términos de ventajas comparativas con el resto del
2: de
1: mundo?
2: ¿De China?
1: Sí, claro.
2: Es que por eso, ahí yo tengo mi tesis de que creo que la gran revolución que estamos viviendo hoy día de inteligencia artificial y de robótica, uh-huh. el principal beneficiado del mundo, y acá esto lo podemos discutir largamente,
1: okay.
2: creo que va a ser China, o dicho de otra forma, China va a ser capaz de traducir las revoluciones tecnológicas en impacto económico mucho antes que el resto del mundo. Y por cuatro razones principalmente.
1: A ver.
2: La primera tiene que ver con su capacidad industrial acumulada. China, como sabemos, ha sido la industria, la fábrica del mundo por las últimas cuatro décadas, y esa acumulación de experiencia industrial, pero también de redes de suministro locales, es imposible de imitar. O sea, me tocó ir en Shenzhen a un mercado electrónico, una cosa pero... María Elena, gigantesca, 12 pisos de alto.
1: No.
2: Imagínense un mall enorme, solo de componentes eléctricos. La mayoría uno iba caminando y no sabía yo qué era, porque era tan especializado.
1: Claro.
2: O sea, yo leía que si tú quisieras armar un robot humanoide, en ese shopping center, en un solo edificio, tienes absolutamente todos los componentes.
1: Qué increíble.
2: Si yo soy una startup en Chile o incluso en Estados Unidos y quiero armar un robot humanoide, tengo que empezar a pedir piezas, se va a demorar 3 meses en llegar, veo que una no me sirve o la quiero cambiar 3 meses más. Si yo soy una startup en China y estoy a, digamos, distancia caminable a ese shopping center, puedo ir iterando todos los días.
1: Claro.
2: Entonces, esa complejidad industrial...
1: Claro, exactamente.
2: No la tiene ningún otro país del mundo y es absolutamente impresionante. Y relacionado con eso también la capacidad de generar ingenieros. China hoy día está graduando 1.4 millones de ingenieros al año. Son cifras que uno le cuesta...
1: 1.4 millones.
2: O sea, ¿cuánto tiene hoy día la población de Viña del Mar y Valparaíso? No sé en cuánto está. Solo de ingenieros. Entonces... Esa capacidad y esa densidad, porque uno podría decir, bueno, ¿cuántos ingenieros hay en todo el occidente? Claro, pero ¿cuánto puede trabajar un ingeniero de Argentina con un ingeniero de Noruega? Bueno, en China todos hablan el mismo idioma y lo que han hecho ellos además es que hay ciertas regiones donde acumulan estas empresas y acumulan este capital humano, y por lo tanto la densidad de las redes de China y el volumen y la densidad de estas redes de conocimientos industriales no hay ningún lugar en el mundo que se le compare. Y lo vi, es bastante impresionante.
1: Entonces tenemos el nivel de especialización, industrialización, el nivel de ingenieros que tienen.
2: Sí, después el tema cultural.
1: Eso,
2: también,
1: cuatro pilares.
2: El tema cultural de la aceptación de la tecnología. Entonces, okay. Para eso te traje un dato acá. Estuve mirando una entrevista de Stanford. Ojo, estos son datos del propio Estados Unidos. Entonces acá no es que China esté publicando. Stanford lanza un informe que se llama el Índice de Inteligencia Artificial.
1: Okay.
2: Y ellos muestran que en Estados Unidos el 39% de la gente cree que los beneficios de la inteligencia artificial superan los riesgos. ¿Cuál es el número en China de esa misma pregunta? El 83%.
1: Ah, wow.
2: Okay. Entonces, más allá de quien tenga razón, el público chino
1: está
2: tiene
1: convencido.
2: Mucha más aceptación de estas nuevas tecnologías. Y,
1: okay.
2: y la explicación de fondo, hay varias explicaciones, pero uno puede argumentar que el gran salto tecnológico, el avance tecnológico que China ha vivido en los últimos 40 años se ha traducido directamente en mejoras de calidad de vida. China hace 40 años era un país pobre, hoy día un país de ingreso medio-alto, y la gente ve cómo hay un vínculo directo entre tecnología y su nivel de vida.
1: ¿Cuál es el ingreso per cápita, más o menos?
2: No está claro.
1: Claro. ¿Cuál es el ingreso per cápita? ¿Lo tienes por ahí, la cifra de los chinos?
2: Sí, lo estaba revisando el otro día. China tiene como 25 mil dólares, un poco menos que Chile. Pero no, recordemos que es un país de 1.5 mil
1: sí,
2: millones,
1: claro.
2: O sea, de 1.500 millones de habitantes.
1: De habitantes. Oye, y el...
2: Entonces,
1: y tú dices, sí. Bueno, hay una... podemos decir, como una cultura de adopción tecnológica mucho más potente. Eso también está metido de lleno en la educación. Hay uno ve anuncios que habitualmente está haciendo Xi Jinping respecto a no solo habilitar más tecnología de mejor manera y que la gente pueda utilizarla y ser creador de tecnología incluso, no solamente adopter o early adopter, ¿no?
2: Efectivamente, y eso nos lleva a la tercera gran razón o ventaja de China. Al respecto, de nuevo, que yo no quiero hacer una apología del sistema chino, pero efectivamente, como China tiene, por el sistema político, puede tener políticas de muy largo plazo. Obviamente, eso tiene costo,
1: no es una democracia.
2: No quiero, de nuevo, defender que esto es bueno o malo, pero China tiene lo que se llaman los planes quinquenales. Y de hecho ellos en su último plan, que se publicó este año, hablan de que la IA física, la robótica, está en el centro de su estrategia económica nacional. Uh-huh. Y por lo tanto las startups, las empresas de robótica son apoyadas por el Estado con subsidio y con varias otras maneras económicas de apoyarlas. Y por lo tanto hay una política de Estado de desarrollo que en otros países no es tan clara. Por lo tanto, eso es una ventaja.
1: ¿A 50 años dijiste?
2: No, son planes quinquenales.
1: Ah, ya,
2: o sea, de 5 años.
1: A 5 años, ya, perfecto.
2: Pero dicho eso, el Partido Comunista, que es el partido único en China, no hay elecciones, y por lo tanto el Partido Comunista puede programar a 40 años. Ellos piensan, creen que va a ser el mismo partido que va a estar por los próximos, futuro predecible.
1: Tienen cómo pensarlo.
2: Y por lo tanto, exactamente.
1: Oye, Daniel, ¿cómo vive la gente? ¿Cómo la gente? Porque aquí se discute mucho respecto a eso mismo, ¿no? Hay un punto de inflexión en el tema político, en el manejo de la información, ¿no es cierto? Porque ya, tú dices, bueno, sabemos que en tecnología están más avanzados, sabemos que hoy día la inteligencia artificial china va a competir de buena manera o de una manera bien uno a uno, ¿no es cierto?, con la inteligencia artificial que se desarrolla en Estados Unidos o en otras partes del mundo, pero en general siempre se esgrime como argumento que no son libres, que efectivamente está el Partido Comunista, que no son una democracia. ¿Cómo lo viste tú allá también recorriendo y, me imagino, conversando con la gente? ¿Cómo viven?
2: Sí, acá voy a dar un argumento más de percepción datos. Sí. Pero mi percepción, no hay una sensación o una energía, digamos, nunca pensé que iba a argumentar con la palabra una energía, pero de que la gente se sienta oprimida o que no puede, o sea, en el aspecto personal, de relaciones, incluso de identidad sexual, de preferencias sexuales, no hay ningún tipo de control. Yeah. Cada persona vive la vida como quiere vivir, también en términos económicos, tú te dedicas a lo que quieras. Mientras no te metas con el hecho de que el Partido Comunista está a cargo políticamente, no hay ningún problema. Yeah. Cuando ya te metes con ese tema, ahí sí. Y la experiencia personal que yo tengo al respecto, yeah. Yo ocupaba ya la red china. En China, los chinos no tienen acceso a la mayoría de los sitios de internet globales,
1: etcétera, ¿no?
2: Exactamente. Entonces yo, para poder conectarme por WhatsApp, a mi mail, etcétera, usaba un eSIM, un SIM del celular, digamos, internacional. No tuve ningún problema, usé Gemini mucho para que me aconsejara dónde ir.
1: ¿Ya?
2: Perfecto, me funcionó, pero perfecto, no tuve ningún problema. Hasta que un día se me ocurrió, por curioso, iba en un tren y, digamos, le empecé a... quería investigar más de cómo funciona el sistema electoral chino y le pregunté a Gemini. Y Gemini, fue después de 12 días viajando, fue el primer momento que me dijo: este servicio no está disponible acá. Y por 48 horas exactamente no tuve acceso a Gemini, y a las 48 horas vuelve el sistema.
1: Hay restricciones.
2: Pero esto no es una prueba de nada, no es una muestra, pero es muy clara esta. O, por ejemplo, tuve hartas conversaciones con guías, desde entonces yo traté de preguntarle un poco, y mientras tú no entres a cuestionar que quien está a cargo, quien tiene el poder, quien sostiene el poder político, es el Partido Comunista, no tienes ningún problema. Pero si cuestionas eso, sí, pues, y podemos, recordemos el caso de Jack Ma, que efectivamente sí. Él cuestionó públicamente al Partido Comunista y por un mes desapareció y volvió... flaco y con una cara un poco más preocupado. Entonces, se da esa dicotomía, ¿no?
1: Sí,
2: no, es,
1: claro.
2: No es un Estado soviético donde todas las libertades están restringidas,
1: claro.
2: Pero sí, mientras no cuestiones el poder, yo creo que tú puedes seguir con tu vida más o menos normal.
1: Conversamos con el economista experto en estrategias de futuro, cofundador de la consultora Frontiers, Daniel San Martín. ¿Vienes a Chile, Daniel?
2: Voy a Chile.
1: ¿Cuándo te vamos a tener
2: viajando
1: acá?
2: El lunes, ya lunes 5 de octubre, estaré aterrizando.
1: Perfecto. Y vas a estar participando del Summit de País Digital, ¿no es cierto?
2: Efectivamente. Afortunadamente voy a estar exponiendo sobre mi libro el día martes 6, a eso de la 1 de la tarde en el stage principal del Summit de País Digital.
1: Fantástico. Que, te vamos a ir a ver.
2: Efectivamente. Efectivamente, es gratuito, así que se pueden inscribir buscan ahí País Digital y se pueden inscribir, tienen que inscribirse, pero es acceso gratuito. Así que todos invitados, si es que a alguien que nos está escuchando le interesan los temas de futuros, de análisis de hacia dónde podemos ir, tendencias tecnológicas y económicas, invitadísimo o invitadísimo.
1: Da como para pensar bastante, Daniel San Martín, cuando uno escucha tu historia acerca de China, qué está pasando con la política, la institucionalidad, la economía, cuánto pesa cada uno hoy día en el mapa, ¿no es cierto? Y también cómo funciona China con Estados Unidos. A mí me llama mucho la atención, como por fuera, como que ya no hay este orden internacional que uno conocía de antes.
2: Lo que pasa es que hoy día, la verdad que China ya se ha distanciado tanto en poder del tercer o cuarto que hoy día tenemos uno lo podría explicar como un duopolio en el mundo.
1: Exacto.
2: Hay dos super, super potencias y si uno ve las cifras económicas, incluso militares, el tercero está a una distancia sideral.
1: Sí, exacto.
2: Entonces, cuando se junta, uno veía las imágenes de Trump invitando a Xi Jinping a la ceremonia del té en la Casa Blanca, una cosa que yo pensé que nunca iba a ver,
1: sí,
2: en mi vida.
1: Increíble.
2: Y uno dice, bueno, en verdad estos dos personajes están tomando las decisiones de hacia dónde va el mundo, porque ya no necesitan a el multilateralismo. El multilateralismo tenía un sentido o era más fácil de mantener en un mundo donde había equilibrio de poder y múltiples players. Hoy día con dos players, con estos dos grandes gigantes, tienen el poder suficiente para decidir el futuro del mundo. Entonces estamos viviendo una interesante.
1: Totalmente. Te vamos a esperar acá en Chile, Daniel San Martín. Muchas gracias por conversar con nosotros. Que te vaya súper y que llegues muy bien a Santiago.
2: Muchas gracias.
1: Nos vemos.
2: Un abrazo.
1: Chao, chao. Nosotros vamos a hacer una pausa, pero en preuniversitario Gauss forman estudiantes que buscan resultados reales. 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Hacemos una pequeña pausa y volvemos con nuestro panel de ideas.
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1: 8 de la mañana con 6 minutos, ya estamos con nuestros panelistas porque estamos súper tecnológicos, hoy día hacemos todo muy híbrido. Ramón Heredia, speaker internacional, autor y mentor, está por Zoom desde Las Vegas, Nevada. ¿Está por ahí Ramón Heredia o no? No lo veo.
16: Hola, hola, ¿cómo están, nena? Sí, aquí estoy, ¿me escuchan?
1: Sí, te escuchamos, porque sí, internet escuchamos. Está más o menos nomás.
16: Aló.
1: Sí, está más o menos nomás su internet ahí en Las Vegas.
16: Voy a poner la cámara, voy a apagar la cámara.
1: Eso, ya nos vas a contar un poquito más qué andas haciendo por
16: allá. Los saludo, 4 de la mañana por acá.
1: Uy, pero que eres sacrificado, gracias por estar ahí, Ramón, te queremos mucho. Yolanda Pizarro también está conectada por Zoom, consultora, mentora, académica, ex subsecretaria de la niñez. ¿Cómo estás, Yolanda, querida?
17: Hola, bien, muchas gracias por aceptar este cambio, pero estoy cerrando ahí el semestre y tengo una entrega a la universidad y estoy ahí un poquito topada de tiempo, pero feliz de estar aquí, feliz.
1: Fantástico,
17: feliz.
1: Me encanta.
17: Yo estoy desde el barrio Las Tarrias nomás, no estoy en Las Vegas.
1: Ya, pero viste que estamos, pero súper tecnológico. Y Kim Brierley, que es consultora, fundadora de The Brain Consultores, y está presencial. ¿Cómo estás, querida Kim?
17: Hola, Kim.
18: Hola, ¿cómo están? Buenos días. Ya, perdón.
1: Vamos a hacer una cosa, para que seamos ordenaditos, como estamos híbridos, vamos a partir con Ramón, que son las 4 de la mañana ya, así que Ramón, me dan ganas de que puedas hacer tu columna y irte a dormir un rato, porque, bueno, llega con su columna por si acaso. A ver, cuéntame un poquito más de qué se trata esto y cuéntanos un poquito por qué estás en Las Vegas también.
16: No, estoy aquí en el ITC de Las Vegas, el congreso de seguros más grande del mundo. innovación, inteligencia artificial en el mundo seguro. Así que por eso estoy acá en Las Vegas y les mando un gran abrazo y perdón por no estar físicamente, pero no me lo podía perder. Además no es tanto porque aquí son las 8 de la mañana, o sea, en Chile son las 8 de la mañana, así que estoy con ese horario todo.
1: Vamos, vamos. Cuéntanos de tu columna.
16: Se escuchó más o menos bien. El cajón de los cachureos, así se llama la columna. Antes de seguir escuchando, les pido a todos que piensen en su cajón de los cachureos. Ese que está en la cocina, en el velador, tienen un cargador del teléfono que ya no existe, que ya lo usan, una llave que nadie sabe que abre, pilas a medio morir, y aquí seguro, dos o tres celulares viejos guardados por si acaso. Bueno, el por si acaso ya llegó. Chile es el país que más basura electrónica genera en Latinoamérica, más de 10 kilos por persona al año, y apenas reciclamos un poco más del 3%. Por eso el gobierno activó una nueva etapa en la ley REP que obliga a las empresas a recolectar y darle valor a celulares, computadores, tablets. Lo que usted tiene en el cajón pasó a ser tema de política pública. Y en el mundo pasa algo aún más interesante. Se habla de minería urbana. Resulta que una tonelada de celulares viejos puede tener mucho más oro que una tonelada de roca de una mina. Hace unas semanas, investigadores en Estados Unidos mostraron una técnica que recupera casi el 90% del oro de la basura electrónica. Bueno, y si uno lo piensa, en Chile, es un país minero, tiene minas en cada casa, y no están en el desierto, están en el cajón de los cachureos. Así que mi invitación y en mi trabajo, le llamo a esto un espacio vacío, algo que tienes y no ocupas. Las empresas están llenas de eso, datos que nadie mira, oficinas vacías, clientes que nadie llama, y las personas también. El celular viejo puede ser la cámara de seguridad de la casa, la suscripción que no uso y es plata que no vuelve. Innovar no siempre es comprar algo nuevo, muchas veces es abrir el cajón. Así que el desafío que les dejo para esta semana es un desafío de abrir el cajón de los cachureos, de los cachureos personales, de los cachureos de talento, de los cachureos en tu empresa, y les apuesto que encuentran plata, una idea, o por lo menos oro. Esa es mi columna de Las Vegas, querida nena.
1: Me encantó, Ramón. Justo hoy día en la mañana me subí al auto y dije, tengo que ordenar mi cajón del velador, tengo, pero la embarrada dentro del cajón, quizás qué cosas me voy a encontrar. De hecho, tengo un montón de gadgets tecnológicos que me encantaría poder vender, no sé, en eBay, Kim, o algo así, porque tengo una, porque tuve un iPod, súper antiguo, que me dijeron que era hoy día como legendario. Sí.
18: Sí,
1: ¿qué opinas de la columna de Ramón?
18: A mí me gusta mucho la columna de Ramón y también coincide dos cosas. Yo he pensado muchas veces que reciclaje tiene mucho que ver con reciclar. Como yo reciclo ideas, o sea, tiene que ver con reciclar, con reflexionar. Yo puedo reflexionar y voy reciclando ideas también. Y es una manera de darle una nueva utilidad a una idea anterior. Y entonces cuando tú dices, no solamente miremos el celular y los cables y algunos gadgets tecnológicos como un iPod, es mirar aquellas ideas que nosotros teníamos antes y que a lo mejor nos sirven y las podemos reusar o no. Y eso coincide con la columna que traigo yo hoy día, que tiene que ver con cuando abandono algo y realmente digo, lo dejo ir y cuántas veces tengo que persistir. Hablábamos anoche con unas amigas en las mudanzas y decimos ya, cada vez que uno se muda, un tercio de la casa debería desaparecer, venderse, regalarse, lo que sea. Pero en las bodegas hay un tema importante porque por algo tenemos las cosas en las bodegas. Hay unas veces que son prácticas y hay veces que tienen un apego emocional.
1: Claro.
18: Yo les dije, ¿saben cuál fue mi solución? Yo agarré la cámara del teléfono y le saqué fotos a muchas cosas y me costó mucho menos desprenderme de ellas. El diario de vida de mi infancia, ya broma, en verdad tengo 46 años, pero sí habían páginas lindas y páginas que yo quería recordar y le fui sacando fotos. Sí, me costó un montón, pero ya era el momento. Entonces esta idea que estáis planteando la encuentro genial porque la llevaste no solo a esta minería urbana que puede hacer cada una de las personas, sino que además en cuanto a lo que nosotros pensamos. Es como una metáfora muy bonita.
1: Es bonita la metáfora.
16: Oye, pensé, nena, pensé que la Kim iba a decir reciclar amigas. Ahí me asusté porque dije, voy a reciclar a mi amiga. Cuando dice, voy a cambiar.
18: Bueno,
16: reciclo
18: a veces,
1: uno también recicla.
19: Pero a veces hay que hacerlo.
18: Sí,
19: a veces hay que hacerlo. Amiga y amigo.
1: Cuéntame, Yolanda, tu opinión.
19: No, yo creo que, o sea, a propósito del reciclar en la vida, no, pero reciclar los amigos, las amigas, yo creo que uno tiene, hay ciertos momentos, hay ciertas etapas en la vida, a propósito de ordenar el cajón del velador, en que uno tiene que empezar a racionalmente a votar para reordenar, y eso significa votar y reordenar la vida, y un poco lo que dice la Kim también, o sea, cuando dice lo de la mudanza, pero no solamente lo de la mudanza, esto de guardar los recuerdos de los apegos, yo no sé si a ti te pasa, con la Amalia, pero esto de las fotos de, o sea, eso yo jamás lo podría hacer. Yo no voy a, de mis mellizos no voy a poder desprenderme nunca de las fotos. Tengo la wincha de cuando nacieron, tengo los primeros controles. Les prometo que eso no lo voy a poder hacer. Podré eliminar otros papeles, ¿te fijáis? Pero esas cosas, o sea, tiene que ver con los apegos que vale la pena, que vale la pena tener, y aquellos que es necesario soltar desde el punto de vista de las ideas y de reciclar otras y de eliminar las que no, en definitiva no tienen ningún, no hacen ningún aporte. Y eso también tiene que ver con la columna que traigo yo, pero parece que va la Kim primero y después no, hablo yo del amor.
1: Yo solamente
19: pues quiero, yo voy a hablar del amor.
1: Ya, yo vamos a darle el pase al tiro a la Yolanda, pero a mí me pasa que yo no tengo apego material, qué terrible. De hecho, mi hija el otro día...
19: ¿No lo tienes?
1: No, me retó, me dijo, mamá, no tienes ni uno de los trabajos que yo hacía cuando era chica, las manitos, los collares, nada. No. Eso hablará mal de mis ideas, es que yo siempre
19: no, nada de sentirse mala madre en Enadrese, nada de sentirse mala madre, son de verdad, son formas de
1: a mí me pasa en el mundo de las ideas que también me es muy fácil soltar creencias antiguas para ir por lo nuevo, es como un ejercicio mental que hago, y evidentemente las ideas o aquellos proyectos con los que uno se enamoró o con los que uno vivió muchas sensaciones, mucho cariño, mucho amor, conectando con lo que trae la Yolanda, son más difíciles de ir, como cambiando ciertas rutinas, pero yo creo que eso también, cuando uno lo resignifica y le da un sentido de por qué lo hizo para llegar al siguiente nivel, me parece que tiene mucho más lógica, ¿no, Yolanda?
19: De todas maneras. Pero sabéis que además tiene que ver con algo, a propósito de lo que tú decís, de que no guardaste ciertas cosas. Y esto no tiene que ver con esotería, tiene que ver con razón pura, fíjate. O sea, tiene que ver también con el signo. Yo soy cáncer.
1: Ya.
19: Ya, entonces yo soy como de la cosa del choclón, de la familia, de la... Siendo una militante feminista. O sea, lo que te quiero decir, lo pongo en equilibrio en el sentido de que el desapego... Pero lo que tiene que ver con la historia de mis hijos, que me costó tanto construir con ellos también, me resulta súper difícil. Pero también el no hacerlo, se demuestran los amores y los afectos de maneras distintas. Uh-huh. O sea, yo pienso en cuando tú vas a la nieve con tu hija, ¿cachai? Y generan esa complicidad, y suben, y el gallo que te ayudó la semana pasada, que era ingeniero, que te ayudó, a poner las cadenas, ¿me entiendes? Y ahí generas una complicidad distinta, ¿te fijas?
1: Verdad,
19: que tiene que ver con el afecto de una manera totalmente, ¿cómo decirte? Que uno se puede permitir, y por sobre todo decirte esto de no sentirnos malas madres porque no tenemos el collar de fideo.
1: Exactamente. Yolanda, ¿el amor también puede ser político?
19: Oye, sí, fíjense que encontré me inspiré en una periodista alemano-turca que estuve leyendo El País el otro día, y me pareció tan interesante cómo enfrentamos las relaciones amorosas hoy día. Y lo primero que les quiero preguntar, así súper, a quienes nos están escuchando lo podrán reflexionar más lentamente, nosotros vamos más rápido, pero la pregunta es, ¿ustedes creen que el amor es político? Probablemente la primera reacción sea... decir que no, que el amor es un asunto privado, que es de a dos, que pertenece a la familia, a la intimidad, y en un espacio donde nadie debería meterse. Pero yo, frente a esta columna, me hice varias preguntas como para ir compartiendo. ¿Quién cuida, fíjense, a los niños cuando ambos trabajan? En general, es otra mujer la que cuida a esos niños.
1: Sí.
19: ¿Quién deja de trabajar cuando alguien tiene que cuidar a un adulto mayor o el hijo está enfermo? En general, no quiero, somos las mujeres. ¿Quién recuerda los cumpleaños, los controles médicos, las cosas que faltan del súper, las reuniones del colegio? Y aquí aparece algo que yo encuentro que es bien incómodo, porque muchas veces, por un tema de construcción cultural, llamamos al amor a un trabajo que alguien de nosotros, que puede ser también un hombre, está haciendo gratis. ¿Ya? Por eso no quiero generalizar, porque hoy día tal vez la gente que nos escucha también es mucho más joven, hay una mezcla, y dirán, no, pues, o sea, lo que está diciendo la Yolanda no tiene nada que ver conmigo, no, porque yo cuido, yo llevo a los niños al control, yo me hago cargo de mi mamá, pero en general, a lo largo de la historia de la humanidad, sigue siendo que las mujeres somos las que cuidamos. Uh-huh. Y no estoy diciendo que el amor no exista, ¿eh? O sea, yo soy una enamorada del amor y de las relaciones amorosas. Lo que estoy diciendo es que quizás hemos utilizado esta palabra, que es una palabra súper bonita, pero que esconde desigualdades que no lo son tanto, ¿ya? Porque decir, comillas, cientos de mujeres lo hacen por amor, todo lo que acabo de mencionar, o frente a las preguntas que hice, puede ser una manera muy elegante de no preguntarse quién en el fondo debería hacerlo, o cómo deberíamos compartir aquello. Y esto no ocurre solamente dentro de las parejas, sino que también con nuestros papás, con nuestros hijos, con los amigos, a propósito de que reciclamos o no reciclamos amigos, ¿ya? También pasa con los adultos mayores. Vivimos en una sociedad que habla muchísimo de productividad. Acá en Chile lo hacemos como un eslogan muy importante para mejorar, digamos, la calidad de vida de las personas, pero bastante poco hablamos del cuidado, y no solamente del cuidado de los otros, porque lo que pasa es que, no sé cómo lo ven ustedes, y ahí lo podemos discutir un poquito, nos enseñaron a calcular cuánto vale una hora de trabajo.
1: Sí, claro.
19: ¿Ah? Pero todavía nos cuesta calcular cuánto vale una hora cuidando a alguien. Y otra cosa que me parece que es más interesante, nos pasamos la vida buscando relaciones muy profundas, pero hemos construido una sociedad que nos deja cada vez menos tiempo para poder tener. O sea, no es que nos deja menos tiempo porque nosotros hemos decidido tener menos tiempo también, ¿no? Trabajamos, corremos, contestamos los mensajes mientras estamos comiendo, llegamos cansados y mañana volvemos a trabajar, nos levantamos a las 5 de la mañana. Y después nos preguntamos por qué esas relaciones se agotan, ¿ya? Entonces, como para ir cerrando la idea, quizá el problema no es que no sepamos amar, tal vez es que estamos intentando amar dentro de una forma de vida que no nos deja el tiempo suficiente para poder hacerlo. Y entonces aparece la palabra que yo encuentro que me gusta más que el amor, cuidado, cómo nos cuidamos en nuestras relaciones amorosas, paternales, con los hijos, con los amigos. Porque el amor puede ser de todo, o sea, es una emoción súper fuerte, o sea, recordemos nuestros primeros amores o cuando recién empezamos una relación, casi no podemos
1: respirar,
19: dejar de estar con esa otra persona. Sí. Pero el cuidado de la relación es una práctica cotidiana, ¿ah? Y el amor puede ser decir te quiero, y el cuidado es más bien una pregunta. ¿Cómo hacemos para que tú, yo, las que estamos acá y los que nos escuchan, podamos vivir de mejor manera y de manera más amorosa, ¿ya? Y creo que ahí la conversación cambia.
1: Sí, me gusta.
19: Y cierro con esto. ¿Cuántas de las cosas que hacemos por amor hacemos realmente porque elegimos hacerlas, y cuántas hacemos porque la sociedad nos enseñó que nos corresponde hacerlas, ¿ya?
1: Estamos obligados.
19: Entonces, sí. Entonces el amor tal vez no necesite menos sentimiento. Quizás lo que necesita es un poco más de, un poco más de justicia. Y un poco más de justicia amorosa. ¿Ah? Amorosa, como nos decía Humberto Maturana, que es esto de que yo te miro, me pongo en contacto contigo, te pongo atención, aunque sea un minuto, pero te estoy poniendo atención de verdad. Y no estoy conectada con el celular diciendo, sí, claro, sí, caché lo que me estáis diciendo.
1: Sí, sí, sí, sí.
19: Entonces sí creo que, a propósito de esta columna, el amor es un gesto político también. Entonces, lo dejo abierto ahí para que lo conversemos y ojalá que les haga sentido a los que nos están escuchando.
1: Gracias, Yolanda, por esa columna. ¿Ramón?
16: Tremenda columna. Me han llamado atención. Aquí estoy. Es muy linda porque además dice algo que es fundamental y a mí me pasa como hombre. Y es así. Yo como hombre doy por hecho el manejo de las cosas lo tiene que hacer la mujer, como dice, es como el hada de las cosas, como quien en tu casa tiene el hada de las cosas, que hace las cosas independiente que tenga gente que te ayude. Hay un tema de falta de empatía, tenemos problemas de empatía, tenemos problemas de poner atención, y como dice Yolanda, en esta sociedad donde andamos muy rápido, no ponemos atención. Y la gente que cuida a los enfermos, la gente que cuida la casa, o que se hace cargo, hay un tema que me gustó mucho lo que dijo, que es tener cuidado, ser cuidadoso. No somos cuidadosos, somos muy transaccionales, vamos avanzando y damos por hecho cosas. Yo creo, lo que más me llamó la atención es eso, es que uno da por hecho que las cosas están.
1: Sí.
16: Y cuando toma conciencia de eso, te da cuenta que en realidad es un muy buen llamado de atención a entender bien cuáles son las relaciones, qué está esperando la otra persona, ser empático, entender por qué momento está pasando la otra persona y que uno también es parte de una sociedad que tiene que dar. No solo esperar recibir, porque yo creo que eso es otro problema que tenemos. Estamos esperando siempre beneficios de todos, beneficios de la empresa, beneficios del gobierno, beneficios de la pareja, sí. Cuando en realidad tenemos que tomar el protagonismo y también uno es ser parte de esta relación. Muy buena columna, Yolanda.
1: ¿Algo más para conectar?
18: Me encanta. Me encantó tu columna, Yolanda, hoy día. Muy inspiradora y muy... da muchas ganas de quedarse filosofando y reflexionando. Yo veo dos formas de acercarse. Una es que lo que tú dices es real. La definición de política es, creo, básicamente cómo nos organizamos como sociedad y cómo nos organizamos en lo que tiene que ver con cosas que son no legales y constitucionales, sino que tienen que ver con los afectos y justamente cómo cuidamos a las personas. Y hay otro ámbito que está muy relacionado con el amor, que es antes... Los matrimonios se anulaban y en algún momento tuvimos que decidir o forzar que se pudiera divorciar la gente y tener alternativas de matrimonio, que fuera el AUC y todas estas cosas que antes estaban relacionadas o en forma paralela han estado relacionadas solo como en el amor y cómo me quiero yo relacionar con un otro, y tienen que pasar al mundo político y de políticas públicas y de cómo se hacen las normativas y las leyes. Y es muy difícil esa conversación. Por ejemplo, cuando las personas se casan, es como, ya, pero ¿hacemos un acuerdo prenupcial o no? Porque nuestras cosas se dividen o no. Y empezar a pensar en qué pasa si nos separamos es muy complejo, porque vivimos en esta dualidad de lo terrenal y concreto y protegernos a lo mejor como personas. Y por otro lado, lo que se siente al respecto. Y otra cosa que yo creo que también se acerca es que, desde mi punto de vista, ejercer la política tiene que ser por vocación. Y la vocación es... como quiero o propongo yo que nos organicemos como personas, y para eso tú quieres, tienes que querer a la humanidad, claro. Tienes que querer seres humanos que estén mejor. Entonces la aproximación política debería ser también desde el amor. Entonces esta palabra amor que tú estás poniendo sobre la mesa, que es muy transversal desde cómo nos aproximamos a las cosas, la tenemos en el cajón de Ramón.
1: Claro, me encanta. Vamos a hacer una pequeña pausa, vamos a seguir conversando con Ramón Heredia, con Yolanda Pizarro, con Kim Brierley, pero una nueva energía ya está en movimiento con Don Feng Indumotora. 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Hacemos una pausa cortita, seguimos con nuestro panel de ideas en Concierto Valor.
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1: 8:30 de la mañana, seguimos en Concierto Valor con nuestro panel de idea en este primer día de octubre. Se me hizo largo el fin de septiembre. Estamos junto a Ramón Heredia, que es un speaker internacional, autor y mentor Digital Bank, que está en este minuto en Las Vegas, Nevada, Ramón, y conectado por Zoom, por supuesto. La Yolanda Pizarro, consultora, mentora académica, también está conectada por Zoom acá en Chile. Y Kim Brierley, fundadora de The Brain Consultora, que trae una columna que me parece súper interesante, al menos la primera frase, que es ¿abandonar o perseverar? En este mundo.
18: En este mundo y en este momento. Sí. Abandonar o perseverar, y eso surge a raíz de una cuña que vi de Francisco Ruiz Tagle por el acuerdo de venta de CMPC en su negocio corrugado a Smurfit Westrock. Y lo que él dice es, hay que enfocarse para avanzar, tenemos que dejar cosas afuera. Y eso es una frase que probablemente nosotros cada uno lo hemos dicho en ámbitos muy distintos de nuestra vida. Y es porque hay un sesgo en cuando nosotros invertimos tiempo, recursos, en general, en algo le damos más valor de lo que ese algo realmente tiene.
1: Uh-huh. Se cruza con el amor y con el cajón de Ramona.
18: Con totalmente. Muchas cosas, con las relaciones
19: todo en general. Todo relacionado hoy día.
18: Exactamente, y con los proyectos y con las relaciones amorosas.

0: acumular cosas nos es útil en algún momento. Los por si. Voy a guardar esto por si acaso. Eso habla de una Elena muy evolucionada que no necesita retener cosas. Entonces, el problema al final es un problema de energía cognitiva. Nosotros, en general, no decidimos desde cero. Decidimos en función a la historia y a la trayectoria. Entonces, el antídoto para no sesgarnos respecto de lo que ha pasado antes es tratar de enfocarnos en el futuro. El dinero que ya invertimos y el esfuerzo que ya invertimos no tiene tanto peso como la identidad que nosotros hemos invertido en eso. Okay. Y por eso ahí hay que tener cuidado con qué es lo que nosotros tomamos como insumo para tomar las decisiones. Hay dos estudios, y el estudio de Stanford es precioso porque habla de la dopamina, específicamente de cómo se comporta la dopamina cuando le da valor a algo respecto de el esfuerzo que nosotros hemos invertido en eso, el esfuerzo cognitivo, digamos.
1: Okay, desde el punto de vista cerebral, en el
0: fondo. Del punto de vista cerebral y la energía que nosotros hemos puesto eso y cómo yo me identifico con esa decisión. Y la revista Cognition habla de la disposición a seguir invirtiendo esfuerzo en eso. Entonces, es muy fácil quedarse atrapado en este loop de yo ya, y es lo que pasa en las máquinas, en los casinos, en las máquinas tragamonedas. Las personas se quedan más tiempo de lo razonable ahí porque dicen, ya he estado mucho tiempo acá, he invertido mucho tiempo acá, en algún momento tiene que salir bien esto. ¿Cómo distinguirlos? Y desde mi perspectiva, ¿cuál es la pregunta de control para la prueba de la blancura y decir, yo persisto en esto y el que la sigue la consigue, o es momento de abandonar y tengo que hacer ese duelo o varios microduelos que involucran abandonar?
1: Es increíble que esa decisión está constantemente en el mundo de los negocios. Yo creo que es una pregunta que uno está constantemente haciendo.
0: Y ahora en momentos en empresa, de cambio, digamos, y de incertidumbre, y que yo llego a las empresas y las áreas han cambiado de nombre, los proyectos, los cargos, o sea, hay cambio constante y el nivel de toma de decisiones está siendo cada vez, son decisiones que generan mayor impacto. Entonces, estar todo el tiempo, tú tienes que estar pensando cuál es la incomodidad con la que me quiero quedar. Claro. ¿Es la incomodidad de mantener esta área, estas personas, o la incomodidad de dejarlas porque es muy incómodo traer algo nuevo?
1: Ajá.
0: Entonces, en esa negociación constante estamos en retener y abandonar. ¿Y cómo nosotros decidimos o cuál es una propuesta para decidir cuándo retener y cuándo abandonar? Es cuando yo digo, si yo hoy estuviera partiendo desde cero, ¿invertiría en esto o no?
1: Esa es como la pregunta...
0: Yo creo que esa es la pregunta como la prueba de la blancura para decir, porque eso te obliga a mirar el contexto de hoy hacia el futuro y tratar de hacer como el flash de Men in Black, como olvídate de todo lo que acaba de pasar, para abandonar el pasado, porque eso es lo que genera sesgos. Nosotros siempre tomamos decisiones en función de nuestra historia y nuestra experiencia. Esa es la manera en la que construimos el mundo, esa es la manera en que nuestro cerebro elige qué mirar, porque no podemos procesar todo lo que percibimos. Percibimos y procesamos en función de nuestra experiencia previa.
1: Estoy pensando en el presupuesto 2027, ¿eh? Que me como que lo encuentro bien antiguo.
0: Sí,
1: como
0: la
1: bien de pasado. ¿Yolanda?
2: Pero no solo a propósito del presupuesto, no solo eso. ¿De dónde se van a sacar los recursos para poder cumplir con ese presupuesto? Yo me hacía esa pregunta, digamos. O sea, ¿qué va a pasar con este tema de los recortes? Bueno, pero ya, el tema no es precisamente eso, pero comparto tu visión de que es una mirada como bastante, bastante antigua. Chuta, qué bueno lo que estáis planteando, Kim, porque a propósito de lo que yo hago, digamos, ¿no? De la consultoría, claro, yo también estoy permanentemente preguntándome qué es lo que abandono para poder reinstalarme, reinventarme, fortalecer el vínculo con mis clientes y con los nuevos que puedo tener. O sea, pero lo que me llama la atención es esta conexión que nosotros hacemos a nivel como cerebral para tomar esta, que es como casi el lugar común lo que voy a decir, pero que es tan importante, ¿no? La conexión cerebral que hacemos para tomar las decisiones. Y cuán apegados nos quedamos con uno o con otro proyecto porque le tenemos amor. Y eso es a propósito de lo que estábamos hablando hace un rato atrás. Y cuando mezclamos eso, creo que ahí nos queda un poco, se nos genera como un cortocircuito bien importante. Yo creo que, por eso que, y no porque esté con la nena ahora, porque la nena la conozco hace mucho tiempo, pero la nena es seca, en el sentido que es súper racional para la toma de decisiones, ¿cachai? Y no tiene esos apegos, y yo creo que ese es un súper buen modelo en términos de hacer negocios. No sé. Muchas veces le he preguntado a ella cómo manejar ciertas situaciones, porque a mí a veces reconozco que me hace falta esa,

0: esa racionalidad por el apego que le tomo al cliente, al no sé qué, a la historia. Y ya, me hago cargo de eso y lo trabajo permanentemente, ¿te fijáis? No, me parece súper interesante
1: Ramón,
0: tu planteamiento.
1: vamos a darle la palabra a Ramón, que son las 4:37 de la mañana ya, donde está conectado, haciendo un esfuerzo.
2: Oye, pero esto parece como una sesión de coach para mí, porque me encantó la columna de Yolanda y la Kim, tremenda. Yo soy optimista endógeno, me pasa en la empresa, le tengo cariño a todo lo que hago
1: Pero tú eres
2: y quiero hacerlo
1: consultor.
2: todo al mismo tiempo.
1: Tú eres consultor y esto de abandonar y perseverar está bien presente en general, ¿ah? ¿Eh?
2: Muy presente, muy presente. Yo, nena, además soy inversionista ángel de startup, tengo empresa, hago charla, escribo libros y quiero hacer todo al mismo tiempo, por eso te digo. Y un día me llegó mensaje de que la energía no se crea ni se destruye, solo se transforma. No se multiplica, esa no se multiplica en muchas más cosas. Entonces uno cree que puede hacerlas todas, cuando en realidad, como dice Kim, hay que darle foco, pero tiene que ver con el amor, porque en esta sociedad uno dice, yo hago consultoría con las empresas también y priorizo, y uno va priorizando al final en lo más crudo, po, es por rendimiento, por plata, pero también hay que hacer una
1: Sí,
2: priorización
1: po.
2: por propósito, porque si dejamos el propósito fuera, a lo mejor, y como dijeron ustedes, el rediseño empresarial que va a ocurrir es muy profundo, y es precisamente por una tecnología, que es la inteligencia artificial, que nos va a invitar a hacer empresas distintas, pero no podemos dejar al ser humano y al propósito fuera de eso. Entonces, pero claro, el tema es que mano ocupada, mano perdida, como decía Facundo Cabral. Entonces, hay que dejar cosas para poder tener el espacio de hacer lo nuevo. No sé lo que es lo nuevo. Y eso es lo interesante, porque por eso les digo que es como una sesión de coach personal, porque
1: Hoy
2: mi señora
1: día.
2: siempre me dice, di que no, Ramón, tenés que decir que no,
1: Di que no,
2: por
1: decir
2: favor,
1: que
2: por
1: no.
2: siempre dice que sí, di que
1: Ay,
2: no.
1: qué difícil decir
2: Y
1: que no. A
2: bueno,
1: mí me
2: nena,
1: cuesta también.
2: es muy difícil. Imagínate el 3 de noviembre Digital Bank en Chile, vamos a estar juntos ahí también, así que después quiero pasar ese
1: Eso,
2: avisito,
1: pásalo al
2: gracias a la nena.
1: tiro, pásalo al tiro, Ramón. Es tu recomendación de hoy.
2: Todos invitados al 3 de noviembre en el edificio Nido Lucía con la mejor conductora de Latinoamérica del mundo, la Queen. Te dicen la Queen, nena
1: No,
2: Dressel. La
1: no,
2: nena
1: no.
2: Dressel va a conducir el Digital Bank of Finance, nuestro evento de innovación de la industria financiera latinoamericana. Así que todos invitados,
1: ¿Dónde la gente encuentra?
2: digitalbanklea.com.
1: Eso.
2: digitalbanklea.com,
1: Perfecto.
2: digitalbanklea.com. Se inscriben, se registran. Está cerquita de las tardes, Yolanda, así que está súper invitada también. Y Kim,
1: Gracias.
2: por
1: Ya,
2: supuesto, ahí
1: muchas
2: conectada.
1: gracias. De todas,
2: Listo.
1: nena. Ramón, desconéctate nomás, que te vaya muy bien en Las Vegas, Nevada. No apuestes mucho ahí en las tragamonedas, como dice la Kim. Yolanda, ¿algo para recomendar?
0: Sí, a propósito del amor, comentarles una película que se llama La historia del sonido. No sé si
1: No.
0: la vieron. Está en HBO, bueno, estuvo en el cine un periodo, pero yo creo que no se entendió la profundidad de la película. Paul Mescal, Josh O'Connor, y dirigida, la voy a leer por Oliver Hermanus. La historia del sonido es la historia, en definitiva, de una pareja de jóvenes que están en un conservatorio en Boston en el año 1917, los dos aprendiendo canto. Y es la relación que se establece de ellos a lo largo del tiempo, pero con una cadencia, con una mirada, miren, o sea, les invito a que la vean en HBO porque es una película realmente hermosa que tiene que ver con el amor personal, pero el amor por la música, el amor por la vida, y creo que nos viene muy bien como para cerrar este
1: Esta
0: día,
1: sesión
0: esta
1: de
0: mañana
1: coach
0: con él.
1: que hemos
0: Sí.
1: tenido hoy día. Gracias, Yolanda. Kim.
3: En este día también, que sí, fue muy filosófico, yo quiero invitarlos a
1: Me están
3: persuadir a
1: escribiendo.
3: sus hijos, los que tienen hijos, a ver con ustedes La historia sin fin, el clásico de los
1: ¡Oh,
3: 80,
1: qué clásico!
3: porque eso genera conversación y eso es lo que me gusta también de este programa, que generamos conversación y todo después de estar en nuestros paneles conversamos sobre esto con otras personas y generar conversaciones hace demasiada falta. Entonces, hablen con sus niños primero para persuadirlos de ver una
1: Sí, porque
3: película
1: además
3: ochentera.
1: hay que decir que la cadencia de una película de los 80 hay que amarrar a los niños para que
3: Tal cual.
1: resistan ya al comienzo de una película de los 80. Impresionante el tema de la atención y cómo ha cambiado eso. Tú que
3: Exactamente.
1: eres
3: Y se
1: especialista en
3: ve
1: cerebro.
3: más pobre como en términos de cosas audiovisuales. Entonces, ir a mostrarles el valor de lo que está pasando en la película es brillante porque es una manera de acercar a los niños a filosofar y a reflexionar que hace tanta falta.
1: Está bueno para el fin de semana, me gustó.
0: Mira, buenas dos películas.
1: Kim Brierley, Yolanda Pizarro y, por supuesto, Ramón Heredia. Gracias por estar con nosotros. Que les vaya muy bien a todos. Un abrazo grande.
0: Un abrazo para todos. Que estén muy bien.
2: Un abrazo
3: chao,
2: grande.
3: Chao, Ramón. Chao,
2: chao.
0: Vaya a dormir.
1: Adiós. Nosotros vamos a escuchar a Cyndi Lauper con Ship Up.

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1: ¿Soy el último?
2: Oye, ya estamos con el director ejecutivo de la Corporación Ciudades. Durante años Renca estuvo fuera del radar de los inversionistas y ahora parece ser como la perla de la corona, por decirlo de alguna manera. Martín Andrade, ¿cómo estás? Bienvenido.
3: Bien, muy bien. Un gusto estar por acá, María Elena.
2: ¿Qué está pasando en Renca? Se ha generado una alianzas públicas privadas, privada-privada, por decirlo de alguna manera. Hay un gestor de esto que es el alcalde, que me parece que es un protagonista también de una nueva manera de concebir las ciudades y cómo se van generando polos que sean virtuosos para las personas.
3: Así es. No, mira, yo creo que lo ha resumido de forma perfecta. Nosotros como Corporación Ciudad hemos tenido el privilegio de acompañar en Renca los últimos años. Ya veníamos desarrollando algunos proyectos, pero uno de los elementos fundamentales que quisimos desarrollar en conjunto fue armar un gran acuerdo de colaboración público-privado, una ruta común,
2: okay,
3: que fue justamente, lo estuvimos trabajando desde ya hace 2 años, que se llama Renca Ciudad, que de hecho quien nos están escuchando puede meterse ahí en rencaciudad.cl, que es justamente abordar una visión de largo plazo en esta comuna, que no viene más que consolidar el trabajo que se venía haciendo. Renca, han habido anuncios bien interesantes, porque Renca está el aeropuerto, sí, está el centro de Santiago, hay muchos proyectos, nuevos trenes, las nuevas líneas del metro, un montón de iniciativas que de alguna forma pueden cambiar la cara de Renca, pero que si no se ven con planificación y no se apalancan con otro tipo de proyecto, podría perderse una oportunidad. Y es que Renca,
2: es lo que más nos falta, Martín, planificación estratégica a largo plazo, ¿no?
3: Y Renca tiene algo que uno podría decir, mira, es común a todos los municipios, o sea, las cifras son bien impresionantes y pasan en otros lugares. Por ejemplo, solamente el 14% de las personas de Renca trabajan en la comuna, cuando en realidad, si uno ve las cifras, hay más de 6.000 empresas, hay más de 100.000 empleos. Entonces, se está generando hoy día una brecha muy importante en las comunas de cómo la comuna en sí se piensa como una ciudad. Y cuando pensamos en una ciudad, es que tenga todo lo necesario para ser una ciudad. Hemos generado, María Elena, ciudades dormitorio. Hay un estudio que hizo la Cámara hace un tiempo atrás que es bien impresionante, y que el 80% de las manzanas en Santiago tienen un solo uso, y el 97% de esas que tienen un solo uso es solo vivienda. O sea, hemos estado haciendo ciudades donde la gente necesita para un servicio, para el empleo,
2: desplazarse un montón.
3: Entonces, puede que ocurra el metro, puede que pasen estas cosas, pero no estamos desperdiciando oportunidades si no lo planificamos. Entonces, hicimos este trabajo, un trabajo muy lindo con vecinos, participaron más de 5.000 personas y se levantó una cartera súper potente, digamos, de proyectos para la comuna a largo plazo. Y eso alimentando algo fundamental que es una gobernanza. Hoy día se habla mucho del tema de la gobernanza, pero en términos simples son estas instancias que pueden ayudar a regular, potenciar la colaboración público-privada. Si los desafíos que tenemos son demasiado grandes, sí, y Renca ha entendido desde hace mucho tiempo, sí, que la única manera de poder avanzar es a través de la colaboración público-privada.
2: Martín, cuando lo vemos desde el punto de vista de lo que hacen ustedes en la Corporación Ciudad, pensemos como en el modelo gringo, por decir una referencia, ¿no? Tú hablas de estas deficiencias que tenemos a la hora de distribuir la ciudad, ¿no? Porque uno debería pensar en que, porque a veces hay motivaciones, que el colegio es mejor, entonces yo me traslado de una comuna a otra para llevar a mi hijo en la mañana.
3: Marca mucho la pauta.
2: Marca mucho, sí, no solamente la manera en que entendemos cómo habitar la ciudad, sino también nuestra propia vida. Después hablamos de salud mental, hablamos de problemas de violencia, hablamos de familias que, papás que no pueden ver a sus hijos porque se tienen que desplazar mucho, sí, para poder ir a trabajar, a conseguir un trabajo. Entonces, partiendo de algo tan que pareciera tan sencillo, pero que necesita una gobernanza, uno diría, podríamos transformar toda nuestra vida en comunidad, ¿no?
3: Y te voy a sumar un ingrediente más, que a veces como que no le tomamos el peso. 9 de cada 10 personas en Chile hemos decidido vivir en las ciudades.
2: Heavy.
3: Es bien impresionante.
2: Teniendo un territorio tan
3: el
2: grande.
3: El mundo hoy día más o menos está al 50, 60%. O sea, Chile y en general en Sudamérica es uno de los países más urbanizados del mundo. Entonces, es por así decirlo, la unidad por excelencia donde podemos generar esas transformaciones, claro, de esta ciudad, como dices tú, que es una ciudad que te entregue calidad de vida y que además te cuide hoy día, sobre todo con los fenómenos que vemos del tema del cambio climático.
2: Yo te decía lo del modelo gringo porque en general en Estados Unidos uno ve y tienen la iglesia, tienen el centro de salud, tienen el, sí, colegio, está todo más o menos, bueno, uno podría ver Alemania, hay otros lugares donde también ocurre.
3: Australia es bastante similar también, y es un poco lo que hemos venido impulsando con con estos acuerdos de ciudad, nosotros le llamamos, que son justamente estas hojas de ruta de colaboración. Esto lo hemos hecho en Coyhaique, en Punta Arena, en Iquique Alto Hospicio, lo hicimos en Renco y ya estamos en conversaciones con otros municipios, lo estamos haciendo a nivel de barrio. Lo que nos pasa en Chile, y esto que estamos haciendo hoy día es obligatorio en muchos países, bueno, uno de ellos Australia, también Estados Unidos. En el fondo también muchas ciudades generan estas hojas de ruta de colaboración y en realidad los alcaldes cuando asumen un nuevo alcalde es su mandato.
2: Se tiene que hacer cargo.
3: Exactamente, en Chile no es así. Los alcaldes no tienen un mandato preconcebido, ciudadano, y por lo tanto las carteras de proyecto no pueden proyectarse. Es la decisión del ministro de turno, del gobernador de turno. Entonces nosotros lo que estamos tratando de empujar es decir, mira, dejémonos de hablar como los proyectos del alcalde o del gobernador. Aquí claro. Lo que necesitamos es decir cuáles son los proyectos que a todos nos hacen sentido. Y que yo digo a todos, porque a veces pensamos que las tomas de decisiones, las tomas de las autoridades, no es así, todos hacemos ciudad. Entonces, estamos muy, de alguna forma, motivados por tratar de que estas hojas de ruta de colaboración puedan apalancar oportunidades de todos. Si los privados tienen y hacen ciudad, a veces no creemos, pero hacen ciudad incluso a veces mucho más que el Estado mismo. Probablemente el Estado regula la forma, pero el privado lo está haciendo y creo que la cifra simplemente lo demuestra. O sea, a un año, que fue lo que hicimos hace poquito, nosotros como corporación, junto con este acuerdo que se hizo Renca 2050, sistematizamos todo el trabajo que ha hecho la Agencia Local de Inversiones, que es de alguna forma como esta gobernanza que ayuda a acelerar la gestión de la ciudad, que permite tres conceptos que son fundamentales: analizar, entender cuáles son las tendencias, las demandas, los predios disponibles, cuáles son los incentivos, acompañar al privado. O sea, no es esta relación como que el municipio se echa para atrás y dice, mira, estas son mis reglas y si tú quieres trabajar conmigo, venga para acá, claro. Y esto, sino que es todo lo contrario, es cómo acompaño, cómo seduzco, cómo conecto, cómo facilito y luego amplificar. Cómo también, el marketing es importante en todas las cosas, la cómo yo vendo mi comuna, mostrando nuevamente que tengo una hoja de ruta, no es una cosa aquí, otra cosa allá, sino que genero una campaña de marketing y un cierto relato sobre la comuna que quiero hacer justamente para que ojalá la gente que quiero que hoy invierta lo pueda hacer.
2: El alcalde ha sido muy bueno en eso, ha generado este relato. Martín Andrade es director ejecutivo de la Corporación Ciudad y nos está hablando acerca de estos acuerdos a los que se han sumado los privados, el municipio, sí, el mundo público en Renca y que la está convirtiendo en una comuna como bien... como un laboratorio, podemos decir, de esto.
3: Sí, para mí, aparte, claro, es como un laboratorio de mostrar que se puede. ¿Ah? Sí. Porque a veces estamos hoy día como en esta lógica, como no, pero es que esto es imposible, que pucha, esta comuna en realidad por el porcentaje de personas pobreza y que los permisos, y vemos como que esto es imposible. Y a un año de que se inauguró es impresionante. O sea, hoy día ya hay 31 proyectos, entre proyectos de comercio, deporte, se anunció hace poco.
2: Hablemos
3: algo que promete que es una de las arenas. En el fondo, sí, la arena más grande de Latinoamérica, arena, no sé, SSL, ahí también del registro de marca o arena Renca, da lo mismo. Esto te demuestra que cuando haces una gestión proactiva, las cosas pueden ir en una dirección maravillosa porque se genera una cosa que es fundamental en todas estas cosas, que es confianza. Esto no es la agenda de una persona, sino que es un líder de una municipalidad que en conjunto con otros actores definen en conjunto a través de un proceso participativo abierto la forma de hacer ciudad. Entonces, ¿cómo no te va a generar confianza eso? Si además todos los datos tú los transparentas, los tienes ahí. Entonces, finalmente yo creo que puede ser una esperanza para tantos otros municipios que hoy día dicen, bueno, ¿cómo parto? Bueno, lo primero que tú tienes que partir es generar esa hoja de ruta común.
2: Claro, generar esa hoja de ruta común y generar estas confianzas de las que tú hablas, Martín, que ha sido tanto que incluso hasta entre competidores, no sé, nosotros tenemos a la Paola Calorio, que es de Coca-Cola, que nos contaba que junto a CCU habían hecho un acuerdo también. Imagínate. Para reutilizar las aguas, regar los cerros que hay en Renca, o sea, pasan cosas que son muy virtuosas y que uno diría imposible. No, es posible.
3: Es posible, y yo últimamente estaba siempre acuñando esta cosa, el padre Hurtado decía... este tema dar hasta que duela. Yo creo que hoy día una frase que es potente también en este tema es colaborar hasta que duela. O sea, ver a dos empresas que son competidoras, entre comillas, que están diciendo, saliendo juntos, anunciando cosas juntos, alcaldes también que en forma transversal están haciendo proyectos juntos.
2: Sí.
3: Bueno, eso es colaboración hasta el fondo. No, no es esta mezquindad de que no, es que si está este otro yo no voy a colaborar. O sea, ese aporte que hace, ¿no es cierto?, estas dos empresas va a permitir que el Parque Cerros de Renca tenga agua, que es el Exacto. elemento fundamental del cual había inviabilizado la posibilidad de que eso se construyera un nuevo parque metropolitano, como está el Parque Metropolitano de Santiago, está este parque, y lo mismo también, María Elena, lo que va a pasar con San Bernardo. Entonces vamos a tener, es bien bonito, el 2041 se cumplen 500 años de la fundación de Santiago.
2: Wow.
3: Y entonces, por lo tanto, mira, imagínate lo lindo de pensar, ¿eh?, que eventualmente podríamos llegar con nuevos tres parques metropolitanos. Y además, otra cosa, hace poco se anunció la creación de la corporación del Parque Manquehue, que es la continuidad del Parque Metropolitano, que le va a sumar, y esto es impresionante, porque el Parque Metropolitano tiene 700 hectáreas aproximadamente, son 4.600 hectáreas el Parque Cerro Manquehue, de los cuales muchos de esos de esas zonas es terrenos privados.
2: Es privado. Sí.
3: Es privado. Entonces creo que nuevamente en esta idea de la colaboración público-privada hay distintos...
2: Hay
3: una congregación también religiosa, hay una parte que es del Parque Metropolitano.
2: Se va a abrir y se va a hacer como...
3: Esa es un poco la idea. Accesible. Claro, si eso así se va a transformar probablemente, si le sumamos también el Parque Metropolitano, el parque urbano probablemente más grande del mundo. Entonces están pasando cosas, de nuevo, en esta lógica colaborativa. Los llaneros solitarios, el que creemos que quizás vas a avanzar quizás más rápido, pero no vas a llegar muy lejos.
2: Me encanta eso. O sea, Martín, en la Corporación Ciudades, ustedes publicaron el documento que explica un poco el paso a paso, ¿no?, de este modelo. ¿Dónde la gente lo puede encontrar?
3: Así es.
2: ¿Dónde se puede revisar?
3: Bueno, los pueden ver ahí en las redes sociales, tanto de la Corporación Ciudades como ahí también de la Municipalidad de Renca, y que es un documento que quisimos hacerlo bien simple, de entender qué es una agencia, cómo se implementa, cuáles son sus líneas de trabajo, los logros, los avances, y también sus conclusiones. Porque aquí, María Elena, es una cuestión súper importante. Estos casos exitosos, uno quisiera que esto se siga haciendo más, ¿ya? Pero aquí hay una responsabilidad súper importante. Y esa responsabilidad, a mi punto de vista, se manifiesta en dos cosas. Esta agencia requiere ciertos elementos habilitantes. Uh-huh. Tú no puedes decir, oye, ¿sabéis qué? Firmemos este documento, tenemos una agencia. ¿Cuál es tu hoja de ruta? Estas agencias funcionan cuando tú tienes una hoja de ruta, cuando tú tienes buena información, cuando te entiendes y tienes bien mapeados los proyectos tuyos, los proyectos del Estado. O sea, te estoy poniendo algunos ejemplos, pero necesitas esos elementos habilitantes, y quisimos ser, en conjunto con el equipo de la Agencia Local de Inversiones, muy claros en eso.
2: Uh-huh.
3: Y por otro lado también tiene que ver, obviamente, nuevamente, es cuáles son las líneas de trabajo. No podemos hablar que estamos haciendo una agencia local si solamente estamos encargados del marketing,
2: claro,
3: y hacemos presentaciones geniales, si no tenemos por atrás líneas de trabajo muy importantes desde el punto de vista del análisis territorial. Entonces, nos parece que...
2: Territorio, si inversión,
3: exactamente, porque ha habido mucho interés. De hecho, han contactado tanto el equipo de Renca, que aprovecho de saludarlo ahí al equipo de la fábrica de Renca, que quieren hacer esto aquí, en nuestra comuna, por allá. Pero lo importante es decir, bueno, ¿cuándo estamos hablando de una agencia? Porque si no, esto puede tomarlo cualquier otro y copiarlo mal y finalmente desacreditar un
2: algo
3: trabajo.
2: Exactamente,
3: porque hay tres desafíos, yo diría, importantes si uno quiere proyectar este tipo de cosas. Lo primero tiene que ver con el tema, volvemos al tema de la gobernanza, pero sobre todo cómo encontramos como un cierto marco normativo para que estas agencias puedan funcionar, porque, ajá, están como en la línea, ¿ah?, se lo hablamos en términos de futbolísticos, estamos, claro, ahí en la línea, estamos corriendo ahí por la banda, ¿no es cierto?
2: Claro.
3: Y no queremos que la pelota salga afuera y que se genere un problema, como, ajá, oye, no, esto no está regulado, esto no lo puedes hacer. Por otro lado, claro, ¿cómo potenciamos el tema de la inteligencia territorial? Hoy día, a través de la inteligencia artificial, un montón de herramientas donde uno diría, bueno, si queremos que esto se replique, es difícil que todos los municipios tengan equipo, expertise para hacerlo, pero eventualmente se puede generar,
2: claro,
3: hoy día sistemas más fáciles. Y por último también un aprendizaje bien importante que tiene que ver con la habilitación del suelo. O sea, a veces queremos que pasen cosas, pero la pregunta es cómo lo hacemos. Hay veces terrenos que hay una pelea entre hermanos o hay un problema de herencia, sí, y a veces uno dice, chupaya, aquí hasta aquí nomás llegamos. Entonces, ¿cómo habilitamos ese suelo? ¿Cómo quizás a través de sistemas la gente, cuando pide información a Renca o quiere hacer un proyecto, se establezca conversaciones de manera tal que estas agencias se adelanten al interés del privado puedan conversar con ellos y plantear un tipo de proyecto común, es el tipo de cosas que pueden hacer la diferencia.
2: Y para eso existe también la Corporación Ciudades, pues, para que la gente se acerque, entonces también sí. Que hay interés de hacer algún proyecto.
3: Totalmente, nosotros estamos tratando de hacer lo que llamamos esta última milla, de lo que se dice que hay que hacer y que las cosas se hagan, y sobre todo que se hagan bien y se repliquen, y hemos tenido la posibilidad de trabajar en distintas metodologías. Una de ellas son los que llamamos acuerdos territoriales, por otro lado estamos trabajando lo que llamamos coaliciones. Estamos juntando personas con una que tienen causas comunes, pero que hasta el momento cada uno hacía lo suyo
2: por separado,
3: que sí. Nuevamente volvemos al tema de colaborar. Luego también los temas de incidencia, plataformas, desarrollos de software, estudios, en fin, que permitan tomar buenas decisiones. Y luego este aspecto de gobernanza y también los temas de formación, porque necesitamos que estas cosas, es como el cambio climático, las soluciones están ahí. Lo que pasa es que necesitamos visibilizar esas soluciones y escalarlas. Y
2: Martín
3: ahí
2: Andrade,
3: estamos como Corporación Ciudades.
2: Director Ejecutivo de la Corporación Ciudades, muchas gracias por conversar con nosotros. Que te vaya muy bien.
3: Ustedes también, muchas gracias por
2: nosotros
3: el espacio.
2: Nosotros nos vamos, viene Zoom Concierto, pero sube de nivel con PC Factory, la mejor tecnología al mejor precio. 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Nos vamos. Que esté muy bien. Hasta mañana.
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4: ¿Qué banda lanzó Just Can't Get Enough en 1981? Depeche Mode.
0: La hora, con cierto desafío. 9:03 minutos.
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12: ¿Cómo están? Buenos días. Bienvenidos todos a Zoom Concierto por 88.5 en este nuevo mes. Ha llegado el mejor mes para mi gusto, ¿eh? Es primavera, va a empezar a salir el sol, estoy segura, en pocos días más. Y es mi cumpleaños, Pablo, así es que es el mes en que yo renazco. No seas pesado. Oye, además, hoy, partiendo el mes, 1 de octubre, es el Día Internacional de la Música. Qué mejor, para quienes trabajamos en radio, para quienes amamos la música, para quienes vibramos con la música, este es un día para celebrar totalmente. Así es que vamos a hacerlo con buenas canciones en la casa de las grandes canciones, con noticias también y datitos, esos que necesitas para mantenerte informado, informada cada día, aquí a través de la 88.5, todos nuestros diales y concierto.cl. Comenzamos con Soda Stereo, cuando pase el temblor.

1 de octubre, el comienzo de un nuevo mes. Espero que te hayas levantado con el pie derecho para que parta bien, para que estés lleno de energía y así sea un buen mes, ya el mes número 10. Increíble, pero cierto. Y hoy celebramos hartas cosas a nivel internacional. Ya te lo decía, el Día de la Música. Vamos a estar hablando sobre eso, pero también en Chile celebramos un día muy importante, fundamental en mi caso, porque yo al menos no puedo vivir sin café. Hoy es el Día del Café, y bueno, no solo en Chile, en el mundo entero también. Porque, ¿qué puede ser mejor para empezar el día? Yo al menos sin café no me despierto, así de simple. El Día del Café en Chile se celebra el 1 de octubre de cada año y busca reconocer su valor. La jornada se ha convertido en una oportunidad para que cafeterías y cadenas de comida rápida también sorprendan a sus clientes con descuentos y beneficios especiales. Así que muy atentos ahí a lo que está pasando en las distintas cafeterías, porque hay 2x1, hay descuentos, incluso en algunos lugares hay regalos. Así que vale la pena observar y ver qué pasa en este Día del Café, que es lo máximo, lo más rico que hay. Yo creo que esta hora es perfecta para tomarse un café, así que lo vamos a hacer con música. La música de Morchiva, que llega a un concierto con Rome Wasn't Built in a Day. Son las 9:16.

Oye, con las cifras que tenemos de desempleo en nuestro país que están brutales, ¿cierto? Es importante abordar el tema desde otra perspectiva. Quienes están buscando trabajo pueden poner atención a distintos tips que entregan los especialistas, porque en un mercado laboral cada vez más competitivo, tener un buen currículum ya no es suficiente, lamentablemente. Con el desempleo en Chile llegando al 9,6%, los expertos hablan de un concepto que está cobrando fuerza, el currículum invisible. ¿Qué significa esto? Todas esas habilidades que no aparecen necesariamente en nuestro currículum, pero que pueden marcar la diferencia a la hora de conseguir trabajo. Estamos hablando de saber comunicarse, trabajar en equipo, adaptarse a los cambios, resolver problemas y algo muy importante, aprender de nuestros errores. Y ojo con este dato, según el Foro Económico Mundial, el 39% de las habilidades laborales actuales se transformará o quedará obsoleta de aquí al 2030. Así que un consejo para tu próxima entrevista, no basta con decir que eres proactivo o que trabajas bien en equipo, sino que tienes que preparar ejemplos concretos que demuestren esas capacidades, porque hoy las empresas no solamente quieren saber qué sabes hacer bien, sino también cómo lo haces y qué tan dispuesto estás a seguir aprendiendo. Y además también sabemos que las habilidades blandas son súper importantes, así que si tienes que trabajarlas, hazlo ahora, no cuando ya estés a punto de encontrar ese trabajo, ¿ya? Y bueno, mucho ánimo a la gente que está en esa búsqueda, que obviamente no es una etapa fácil, pero se encuentra finalmente algo. De todas maneras, siempre, siempre llega algo. Queen, we are the champions. Con esa actitud te quiero ver el día de hoy. Son las 9:29 y estás en Zoom Concierto.

0: Qué gran canción, era Queen pasando por esta mañana de Zoom concierto y llegó el día que todos los amantes del café estábamos esperando. 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Nos separamos cortito y ya regresamos con más Zoom concierto por la 88.5.
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3: Solo grandes canciones es Blondie con Maria, el 88.5.

Vamos a hablar de las bencinas, los combustibles que nuevamente suben desde este jueves primero de octubre. La Empresa Nacional de Petróleo publicó el informe de precios de los combustibles que rige desde hoy, confirmando las alzas proyectadas durante la semana. De acuerdo a los informes conocidos, las bencinas iban a subir entre 35 y 40 pesos, mientras que el diésel se esperaba una alza de hasta los 110 pesos. Bastante conocidos ahora los valores, es la cuarta subida consecutiva. Imparable, y esto ha traído obviamente consecuencias principalmente en el rubro de los camioneros, ¿cierto? Que han estado ahí en conversaciones para ver cómo se soluciona todo esto, porque está compleja la cosa. Gasolina de 93 entonces, alza 39,4 pesos, gasolina de 97 lo mismo, querosene más 281,8 pesos, diésel más 95 pesos, y gas licuado más 61,4 pesos. Así las cosas entonces. Bueno, una realidad ya a estas alturas, no solamente en nuestro país en todo caso, en el mundo entero. Sabemos que es algo también internacional. Seguimos con la música ahora de Pablonga, si me ayudas. Spice Girls, hace tiempo que no las escuchábamos. Say You'll Be There. Es lo que escuchas aquí en la 88.5.

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Oye, pero estábamos prendidísimos ahí con Yasui Don't Go. 9:54, avanza rápidamente este primero de octubre. Y hoy estamos celebrando un aniversario musical en Zoom Concierto, porque un primero de octubre de 1984, U2 lanzaba The Unforgettable Fire, su cuarto álbum de estudio, un disco que marcó un antes y un después en la historia de la banda irlandesa, con la producción de Brian Eno y Daniel Lanois. Bono y compañía dejaron atrás parte de su sonido más crudo para explorar una propuesta mucho más atmosférica y experimental. De este álbum salieron verdaderos clásicos como Pride, In the Name of Love, ¿cierto?, dedicada a Martin Luther King, y la inolvidable Bad también, que se convertiría en uno de los grandes momentos de sus conciertos. 42 años de un disco que ayudó a transformar a U2 en una de las bandas más importantes del planeta. Y es por eso que nos vamos a quedar escuchando a esta gran, gran banda con Pride, In the Name of Love, en su concierto.

0: Llegó el día que todos los amantes del café estábamos esperando. 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Sobre todo a esta hora, ya empieza a dar sueño de nuevo. Vamos a hacer una pausa y ya volvemos con más Zoom Concierto.
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¡Qué gran canción! Nos vamos a viajar a fines de los 80, porque un día como hoy Bon Jovi conseguía su primer número uno en el Reino Unido con New Jersey, su cuarto álbum de estudio lanzado en 1988. El disco tenía una misión nada de fácil, hay que decirlo, superar el tremendo éxito de Slippery When Wet. Y vaya que estuvo a la altura. New Jersey logró instalar 5 sencillos en el top 10 de Billboard Hot 100, todo un récord para un álbum de hard rock. Y 2 de sus grandes clásicos, Bad Medicine y I'll Be There For You, llegaron directamente al número 1. Nos quedamos con esta última entonces, aquí el 88.5.

Una noticia impactante que llega desde Estados Unidos, porque una mujer de 50 años sobrevivió a dos dosis de inyección letal durante su ejecución en una prisión de Tennessee. Se trata de Christina Pike, condenada a muerte por el asesinato de Cullen Slimmer, un caso que se ha hecho muy famoso en el mundo entero, ¿cierto? Y se ha estado hablando ya hace varios días sobre esto. En 1995 fue este caso. De haberse concretado su ejecución, habría sido la primera mujer ejecutada en ese estado en más de 200 años. Pero lo que ocurrió anoche dejó a todos aún más sorprendidos. Tras recibir dos dosis de pentobarbital, Pike seguía viva, respirando e incluso roncando, según relataron los testigos. Finalmente tuvo que ser trasladada de urgencia a un hospital y de hecho no existe protocolo al respecto sobre qué pasa si se le aplica dos inyecciones y finalmente sobrevive. El caso ha generado una enorme controversia sobre los protocolos de ejecución en Estados Unidos. El gobernador de Tennessee ordenó suspender las ejecuciones pendientes para lo que resta del año y anunció una investigación independiente. Por ahora Christa Pike, permanece con vida mientras sus abogados intentan impedir que vuelva a ser sometida a una ejecución. Muy impresionante. O sea, las dos cosas, ¿no? Lo de la ejecución y también que haya sobrevivido. Realmente impresionante. Bueno, es una noticia que se mantiene en desarrollo, por lo tanto probablemente la vas a seguir viendo por ahí en los distintos medios del mundo. Nosotros seguimos por nuestra parte con música. Es Pink Floyd, Another Brick in the Wall. Gran canción que escuchas en 88.5.

0: Y tenemos que separarnos, pero cortito, porque ya seguimos con más de Zoom Concierto. Y de hecho, tengo que contarte que nos viene en un ratito más una entrevista que trata sobre estética. Temas que seguramente te interesan porque está todo el mundo ahí muy pendiente de qué se puede hacer para mejorar la calidad de la piel. Vamos a hacer la pausa y ya regresamos.
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A rodar la vida, un carrusel de emociones por parte de Fito Páez. Y a propósito de carrusel, ¿de qué se trata este carrusel meteorológico por el que estamos pasando en nuestro país? Casi 30 grados este jueves. Sí, se supone que vamos a tener casi 30 grados este jueves en algunos sectores de la capital para luego tener lluvias de más de 10 milímetros el día viernes. Santiago pasará del calor a la lluvia en menos de 24 horas. Este jueves las temperaturas podrían acercarse a los 28 en la capital y llegar a casi 30, como te decía, en comunas del sector norte de la región metropolitana. Y el viernes un sistema frontal en la zona central cambiaría el panorama con precipitaciones, viento y posibilidad de tormentas eléctricas. En Santiago podrían caer entre 10 y 15 milímetros, según han anunciado los expertos. Para el fin de semana se esperan condiciones más frescas, con máximas inferiores a los 20 grados y una estabilización transitoria hacia el domingo. Qué cosa tan curiosa, ¿no? Todavía como que no podemos estabilizarnos en esta primavera, siendo que ya entramos en octubre oficialmente. Qué lindo que ya es octubre, eso sí me gusta, pero bueno. Vamos a tener que esperar un poquito más para que efectivamente podamos tener sol radiante en la capital principalmente, porque en el sur quizás las lluvias se van a extender por más tiempo. Comentarles también que se espera que los centros de esquí sigan abiertos hasta por lo menos mediados de este mes. Por ahí algo bueno para quienes disfrutan de la cordillera. Una oportunidad para subir también en temporada que es más baja. Ojo ahí. King, everybody's changing. Efectivamente, todo está cambiando. Hasta el clima. Tú estás en el 88.5.

Esta noticia es muy interesante y es muy buena noticia también, porque la revista Time destacó a Cristina Echeverri e Isidora Uribe entre las estrellas emergentes más influyentes del mundo. La revista estadounidense Time incluyó entonces a estas chilenas en este listado, que es súper importante y que, de acuerdo con una nueva edición de Time 100 Next 2026, las mantiene ahí como grandes líderes femeninas. Y en este listado dado a conocer este miércoles aparecen las chilenas Isidora Uribe, quien es activista por los derechos de las personas con discapacidad, y Cristina Echeverri, emprendedora y cofundadora de la fintech Toku. Maravillosas. Mira, Cristina Echeverri, que es emprendedora y cofundadora de Toku, afirmó que haber sido reconocida en Time 100 Next 2026 es una señal de que desde Latinoamérica se puede crear tecnología capaz de transformar industrias y competir a nivel global, sin duda. Y por su parte, Isidora Uribe, que es activista por los derechos de las personas con discapacidad, dice: tener una discapacidad nunca debería significar tener menos oportunidades para aprender, participar, trabajar, decidir o encontrar nuestro lugar en el mundo, dijo Isidora. Tremendas mujeres, tremendas emprendedoras, tremendas activistas también, que nos dejan muy bien parados en el mundo. De hecho, estaba revisando aquí en el cuerpo de innovación del Mercurio, hay una entrevista en profundidad a Cristina Echeverri, que, como te decía, es la CEO de Toku y que ha sido mencionada en este listado. Una noticia que tienes que saber, y aprovechamos de mandarles saludos a ambas. Son secas, que les siga yendo increíble. Seguimos con Lenny Kravitz, Again. Música para tus oídos aquí en la 88.5.

0: 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Bueno, y a propósito de Clínica Ilum, en un ratito más vamos a estar conversando aquí con Daniela Alillo, que es la creadora de esta clínica y que nos va a estar dando algunos tips interesantes a la hora de hablar de estética. Yo confío plenamente en ella, sé que tiene lo mejor para entregarnos en esta entrevista que viene en unos minutos más, así es que no te muevas de Zoom Concierto por el 88.5.
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1: Así es, a las 11 de la mañana con 7 minutos y estamos aquí en vivo y en directo desde este Zoom Concierto con buena compañía, porque efectivamente los tratamientos estéticos ocupan cada vez más espacio en las conversaciones sobre cuidado personal. Cada vez vemos a más gente que se anima a hacerse algo para sentirse también mejor sin perder esa naturalidad. Yo creo que eso es lo más importante y es por eso que estamos con la doctora Daniela Lillo de Clínica Ilum para entender bien el mapa actual de la estética. ¿Qué opciones existen? ¿En qué busca cada paciente y qué debemos saber también antes de elegir un procedimiento? Muchísimas gracias, Dani, por estar acá con nosotros. ¿Cómo estás?
2: Hola, Fran. ¿Bien y tú?
1: Bien, felices de tenerte acá y con muchas preguntas.
2: Me imagino.
1: Yo creo que a ti te llegan muchas preguntas también siempre a la clínica, ¿no?
2: Demasiadas preguntas a la clínica, demasiadas preguntas por redes sociales, que de repente es un poco difícil resolverlas todas si no estamos viendo al paciente. Cada paciente tiene sus propias necesidades, algo que no nos podemos olvidar.
1: Exactamente. Bueno, y en esa línea va también esta entrevista que te queremos hacer, porque lo primero que queremos saber es cómo ves hoy el interés por los tratamientos estéticos, no solamente en mujeres. Yo creo que también cada vez son más los hombres que se están animando a hacerse algo, ¿no?
2: Así es. Los tratamientos estéticos están teniendo un crecimiento exponencial. Y lo interesante, como decís tú, es que cada vez son más hombres los que se preocupan de verse mejor. Y esto también coincide con las tendencias internacionales. Así que a mí me encanta que los hombres se estén preocupando cada vez más.
1: Buenísimo. Oye, ¿y qué busca cada uno y cuáles son los procedimientos también más solicitados? Porque hace bastante tiempo ya hemos escuchado del Botox. Es como un clásico ya a esta altura, ¿cierto? Como que todo el mundo se ha puesto Botox, pero
2: claro,
1: hay muchas otras cosas.
2: Existen muchas cosas más. El Botox al final es el tratamiento más antiguo que tenemos en medicina estética, pero hoy en día hay millones de opciones. Lo interesante es que tanto hombres como mujeres buscan un mismo objetivo, que es verse mejor, pero sin cambiar su identidad.
1: Claro.
2: Entonces ahí entran un montón de tratamientos regenerativos y cada uno tiene su propio foco. Por ejemplo, el hombre generalmente llega a la clínica porque comienza a sentirse que su rostro se ve cansado. Entonces entramos
1: con ojeras,
2: sobre todo. Yo te diría que el tratamiento más buscado es por hombre. Líneas de expresión también, o sea, también harta toxina botulínica. Y un tratamiento que busca bastante el hombre es la masculinización. Definición de contorno mandibular, proyección de mentón, o sea, masculinizar tus rasgos.
1: Mira,
2: es bastante interesante.
1: Qué divertido. Y en el caso de las mujeres me imagino que es como el no perder flacidez o no,
2: flacidez.
1: Las líneas de expresión también.
2: Sí, calidad de piel generalmente las mujeres, líneas de expresión y también siempre también armonizar un poquitito o equilibrar ciertas porciones de tu rostro, un sutil leve aumento de labios, una rinomodelación, mejorar la puntita de tu nariz, también un poco de proyección de mentón. El tema es que al final muchas veces realizamos los mismos tratamientos tanto en hombres como en mujeres, pero las técnicas son totalmente distintas.
1: Claro.
2: Puede ser el mismo tratamiento, pero tú adaptas la técnica al rostro de cada persona. O sea, si es hombre, si es mujer, trabajas con dosis diferentes. O sea, la toxina botulínica, los hombres tienen mayor fuerza muscular, tenemos que trabajarla diferente. Entonces, al final, un mismo tratamiento puede ser completamente personalizado para cierta persona.
1: Oye, y también se combinan distintos tratamientos.
2: Se combinan,
1: en algunos casos,
2: se combinan. O sea, esa para mí es la clave, que las personas entiendan que no existe un solo tratamiento mágico que va a satisfacer todas tus necesidades.
1: Ya, oye, si habláramos del hit actual de los tratamientos, ¿cuál dirías que es?
2: Ay, para mí todo lo que es bioregeneración.
1: Ya.
2: Me encanta, es la tendencia actual.
1: Bioestimulación, ¿cierto?
2: Sí, pero va un poquitito más allá, porque cuando hablamos de bioestimulación hablamos de estimular colágeno.
1: Ya.
2: Que tu propio cuerpo empiece a sintetizar su colágeno natural. Pero cuando hablamos de bioregeneración, además estamos mejorando tu entorno celular para que tus tratamientos funcionen de manera más óptima.
1: Me encanta, o sea, me suena también a algo mucho más natural, ¿cierto?
2: Como mucho un efecto más natural. Sí. O sea, estamos hablando ya de nivel celular y que eso se vea transparentado en tu exterior. Entonces,
1: Oye, bueno, no es fácil saber dónde ir también, porque tú, claro, tienes bastante experiencia, has estudiado mucho este tema, entiendo que también tienes estudios internacionales, siempre te veo viajando por ahí en tu Instagram, y eso es porque te estás especializando cada vez más en estos temas, y por eso tener a alguien que sepa de verdad, ¿no?
2: Exacto.
1: Ya vamos a estar conversando sobre cómo elegir bien a la persona que te pueda ayudar con estos tratamientos, que, bueno, de partida vamos a recomendar ya a Ilum, pero para que nos des algunos tips. Antes de eso, vamos a ir a la música, ¿te parece?
2: Obvio, vamos.
1: Vamos a escuchar a The Weeknd con Save Your Tears. 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

0: Octubre ya, increíble, pero cierto, y estamos conversando con la doctora Daniela Lillo de Clínica ILUM, que nos estaba contando sobre el mapa actual de los tratamientos de estética, algo que no solamente es del interés de las mujeres, sino que también de los hombres. Y conversábamos recién, Dani, sobre un resultado natural, que eso es lo que más busca la gente a estas alturas, ¿cierto? ¿Cómo se logra ese resultado natural sin cambiar los rasgos ni la expresión?
1: Oye, eso es algo súper importante, porque al menos en mi clínica es una de las preocupaciones más importantes de mis pacientes. Me quiero ver mejor, pero sin que se note que me hice. Uh-huh. Entonces, al final, claro, a ti como profesional te ponen en una complejidad mayor, porque, o sea, tenés que respetar primero la identidad de la persona. Obvio. Entonces, ahí clave la evaluación. La evaluación es lo más importante porque, uno, tengo que entender los tratamientos que la persona necesita y también tengo que conocerla para lograr entender bien sus objetivos y lo que busca, en qué línea va esa persona. Me pasa mucho que llega a la clínica una paciente recomendada por su amiga, me dice, quiero que me hagas lo mismo que se hizo mi amiga porque se ve increíble. Pero lamentablemente no le puedo hacer lo mismo que a su amiga porque tienen rostros distintos, anatomías diferentes, a lo mejor edades diferentes y algo súper importante, estilos de vida diferentes. Uh-huh. Estos tratamientos también se combinan mucho con el estilo de vida que cada persona tiene. O sea, también eso es importante a la hora de elegir un tratamiento. Entonces,
0: oye, ¿a partir de qué edad llega la gente pidiendo tratamientos?
1: La verdad es que hoy en día de todo, porque, o sea, tienes una gama de tratamiento. Entonces tenemos niñas que se quieren comenzar a cuidar y comenzamos, por ejemplo, con tratamientos menos invasivos como vitaminas.
0: Ya, perfecto. Y también limpiezas faciales, que
1: limpieza son súper faciales, súper importante en la clínica. Después ya, tú sabes que después de los 25 años empezamos a perder colágeno, esto a lo mejor después de los 35 se hace todavía más evidente, entonces ya ahí entra otro tema que es la flacidez. Entonces entra otro rango de edad. Entonces al final, al menos en mi clínica, tenemos un rango etario bastante amplio. Ya. Tenemos hasta personas incluso de 70 años hoy en día, es muy amplio.
0: Ya, perfecto. Oye, no, sí, claro, hay que salir la misma persona más joven, ¿no?
1: Exacto.
0: No otra persona, te imaginas.
1: Exacto.
0: Bueno, ¿y qué resultados y duración podemos esperar realmente de los distintos tratamientos? Yo sé que cada uno tiene su duración, pero me imagino que hay gente que se pregunta, ¿vale la pena invertir en esto? ¿Cuánto tiempo va a durar?
1: Depende. Porque cada tratamiento, como dices tú, tiene su duración. O sea, por ejemplo, tenemos la toxina botulínica que te puede durar 4 meses, en algunos casos menos, dependiendo de montones de factores. Los bioestimuladores, dependiendo cuál, 1 año y medio, 2 años, el número de sesiones. Entonces, lo más importante acá es la prevención. Mientras tú antes te hagas tus tratamientos y entres a la prevención, más te va a durar, más largas van a ser tus mantenciones. Ya llega un momento que a lo mejor la expectativa del paciente llega en un minuto de su vida que a lo mejor no se va a poder cumplir. Va a necesitar muchos tratamientos, muchos presupuestos, mucho tiempo. Y en esos casos hay que saber cuándo ya derivar a cirugía. O sea, hay pacientes que ya la expectativa que buscan es quirúrgica. Entonces también entender los límites de los tratamientos inyectables.
0: Y la prevención, como dices tú.
1: La prevención, lo más importante.
0: Es lo mejor. Sí. Ya. Y por último, ¿qué debería revisar una persona antes de elegir un tratamiento? Entonces, una clínica y un profesional, porque está lleno. De verdad que está lleno y uno no sabe, pues en qué manos ponerse realmente.
1: No, hoy en día está lleno. Pero vamos a desglosar esto un poquito más o menos. Como hablábamos recién, la actualización. Súper importante. O sea, la medicina estética cambia constantemente. Lo que sabíamos hace 2 años ya no es. Los estudios cambiaron, avanzaron. Entonces, súper importante que tu profesional esté en constante actualización, que esté autorizado para realizar tratamiento inyectable, o sea, que tenga la profesión que corresponde, que la clínica esté autorizada por el CEREMI, que tenga todo en norma. Pregúntate siempre, si algo sale como tú no querías, si algo sale mal, el profesional tiene manejo de complicaciones, va a saber responderte, te va a acompañar. Claro. Súper importante también hoy día el tema de la ecografía facial, que nos ayuda harto a prevenir complicaciones y a resolverlas en caso de... Y para mí, ¿sabes qué? Lo más importante, el criterio estético de tu profesional. Que comparta tu criterio estético. O sea, si tú ves tú quieres un resultado natural y ves los resultados y no comparten con lo que tú quieres, ahí no es claramente. Tienes que generar una relación de confianza con tu profesional. Entonces es súper importante compartir este criterio.
0: Ya, me encanta. Bueno, nos queda súper claro entonces, y lo bueno es que te vamos a tener seguido aquí, Dani, hablando de estos temas, así que vamos a entrar después más en el detalle de cada uno de los tratamientos. Muchas gracias por estar con nosotros y cuéntanos dónde te pueden encontrar, el Instagram, página web, todos los detalles.
1: Gracias a ti, Fran, por la entrevista. 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Los espero.
0: Eso, buenísimo. Muchas gracias, Dani. Nosotros vamos a seguir con música y te esperamos aquí de vuelta muy pronto.
1: Gracias.
0: Que estés muy bien. Seguimos con la música de Francisca Valenzuela. Prenderemos fuego al cielo por la 88.5 y concierto.cl.

0: Bien, y llega el momento de hacer una nueva pausa. 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Nos vamos a la pausa y ya volvemos con más Un Concierto.
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Atención a quienes se están desplazando por el centro de Santiago, porque este jueves 1 de octubre tenemos una jornada de movilizaciones estudiantiles que ha generado importantes alteraciones en el tránsito. La CONFECH convocó a un paro nacional con marchas en Santiago y distintas regiones del país en rechazo a eventuales recortes en el financiamiento de la educación en medio de la discusión del presupuesto 2027. En la capital, la manifestación comenzó durante la mañana en el sector Plaza Baquedano, con un recorrido autorizado por la Alameda hasta Los Héroes. Carabineros dispuso desvíos para vehículos particulares y locomoción colectiva, y la jornada también registra reportes de disturbios y enfrentamientos, por lo que el llamado obviamente es a planificar los desplazamientos y considerar más tiempo de viaje. Andar con cuidado también, mucha atención a quienes utilizan el metro, de igual forma, porque el estado de las estaciones puede cambiar durante la jornada. Antes de salir, es importante revisar los canales oficiales de Metro de Santiago para conocer las últimas actualizaciones del servicio. Dicho esto, seguimos con música y ya casi terminando. Este es un concierto de 1 de octubre. Es Red Hot Chili Pepper con Scar Tissue. 11:40.

21 grados en Santiago a esta hora, cuando ya vamos finalizando Zoom concierto de día jueves primero de octubre. Qué rico que mañana es viernes, se me ha pasado volando esta semanita. Recuerda que la máxima pronosticada para hoy son unos misteriosos 28 grados, 27, 28, por ahí será la temperatura más alta del día, y mañana lluvia de vuelta. Así estamos, tipo Caribe, pero bueno. Vamos a tener que esperar que se estabilice un poquito el tiempo. Yo me voy despidiendo, soy Fran Jorquera. Te dejo un abrazo grande y una buena canción. Recuerda que tú puedes quedarte en compañía del 88.5 durante todo el día. Ya viene el catálogo de Jorge Zabaleta y, por supuesto, más tarde la comunidad contraataca. No te muevas de Concierto, tu radio favorita, y te quedas con The Human League, Don't You Want Me. Que estés muy bien, un besito, chau.

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0: La hora con cierto desafío. 3 minutos para las 12.
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2: ¿Cómo están, amigos? ¿Cómo están, amigas? Bienvenidos y bienvenidas a este nuevo capítulo de Catálogo Concierto, aquí en la radio de las grandes canciones. Se acabó septiembre, muchachos, y comenzamos octubre, el mes número 10 del año. Así que empiezan a pensar en los regalos de Navidad y el año nuevo. ¿Eh? Eso nomás les digo. Oye, estoy transmitiendo hoy día desde Helsinki, aquí en Finlandia. No he visto mucho todavía, porque acabo de llegar al hotel, pero me parece una ciudad bastante ordenada y muy tranquila. Ya les voy a ir contando más. Oye, para hoy día les prometo un gran programa. Tenemos harto clásico. Vamos a empezar de inmediato, pero vamos a empezar suavecito con una de Coldplay. Esto se llama Speed of Sound. Hasta las 2 con ustedes, como siempre. Bienvenidos. Gracias por estar con nosotros. Y comenzamos.

0: Oye, ¿saben qué pasó un día como hoy, 1 de octubre de 1993? MTV Latino inició sus transmisiones con el video de los prisioneros, We Are South American Rockers. ¿Se acuerdan de eso? Esta fue la segunda señal del canal de música MTV que había comenzado a operar en Estados Unidos en 1981. Nos vamos a quedar con el clásico de los prisioneros, ¿les parece? We Are South American Rockers, suena en catálogo, concierto.
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Y después de recordar a Madonna, la inmortal, vamos a seguir con nuestros regalones Soda Stereo, porque hoy está de cumpleaños Héctor Zeta Bosio, el histórico bajista que nació un día como hoy en el 58. Su tierra natal está en San Fernando de la Buenavista, esto queda al norte de Buenos Aires. Y además de Soda Stereo, tocó en varios grupos como Morgan, Catupecu Machu, La Ley, por algunos meses, acordémonos, y Shot the Radio. Hoy está cumpliendo 68 años y lo vamos a escuchar con un clásico del tercer disco de su banda madre. Esto es Signos, que suena en concierto a la Casa de las Grandes Canciones.

0: 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Marcamos la primera pausa este día jueves, 1 de octubre, pero tranquilos porque esto está recién comenzando la vuelta. Los espero con INXS, ajá, tenemos a Tom Petty, Modern Talking y varias cositas más. Así que pausa cortita, como siempre, y ya volvemos con más catálogo concierto. No se vayan.
1: 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Cambio climático. En Santiago, 22 grados.
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0: Ya estamos de vuelta con los grandes clásicos que nos alegran la vida aquí en el 88.5. Muchas gracias por seguir en nuestra sintonía.

Oye, ¿saben que se inauguró un día como hoy, en 1971? El parque más visitado, parque temático me refiero, más visitado en el mundo. El parque Magic Kingdom de Walt Disney World Orlando, Florida. No fue el primero, pero sí fue el más famoso, con más de 17 millones de visitantes cada año. Y todo empezó con un ratón, con el ratón Mickey. Oye, después de este recuerdo, vamos a seguir con música. Brother Louie con Modern Talking suena en Catálogo Concierto.

Y después de Inexcess, seguimos con los noruegos. Ajá, voy a estar en Noruega en unos días más. Ahí les voy a contar. Oye, tiene una historia bien especial porque su vocalista, Morten Harket, aparece en la lista de los músicos que se enamoraron en sus videos. No sé si ustedes sabían eso. Dice esta lista de la revista Enemy que el cantante de Aja se enamoró de Bunty Bailey, la actriz que aparece en los videos de Take On Me y The Sun Always Shines On TV, aunque el romance no duró mucho y al final cada uno siguió por su lado. Hoy queremos recordar esa canción, Take On Me, con los ochenteros Aja, aquí en Catálogo Concierto.

0: 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Nueva pausa al 88.5, pero a la vuelta tenemos a Elton John, The Cranberries, Placebo, Men Without Hats. Así que no se lo pueden perder. A pausa cortita, como siempre, y seguimos con esto mucho más aquí en Catálogo Concierto.
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1: La hora con cierto desafío. 2 minutos para la una.
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0: Ya estamos de vuelta para seguir cantando con las grandes canciones del archivo histórico del 88.5. Puros temazos nomás, ¿eh? Que ahora suenan con The Safety Dance. Me encanta esta canción. Men Without Hats abre la segunda hora de este catálogo de jueves 1 de octubre.

¿Ustedes sabían que el Madison Square Garden de Nueva York tiene un paseo de la fama? Y justamente un día como hoy, en 1977, le entregaron el homenaje a Elton John, que fue el primer músico en sumarse al salón, porque los otros solo habían sido deportistas solamente. ¿Ah? Pero Elton John fue el primer músico. Así que lo vamos a escuchar. Vamos a escuchar a Sir Elton John con Tiny Dancer, otro favorito del catálogo concierto.

Y después de George Michael, los quiero invitar a recordar a los irlandeses The Cranberries, una de las bandas más melancólicas, ¿eh?, y premiadas también de la década de los 90. Se formaron en Limerick, Irlanda, en 1989 y dejaron 8 discos y varios clásicos que marcaron sus 30 años de carrera. Uno de esos grandes clásicos se llama Animal Instinct. Ya lo escuchamos en catálogo, por cierto.

0: 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Ya nos vamos a una pequeña pausa comercial para después volver con clásicos de YouTube, Tony Basil, Michael Jackson, los fabulosos Cadillacs y varias historias más. Todo esto, por supuesto, nos espera el 88.5. Pausa cortita y ya volvemos.
1: 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En Santiago, 23 grados.
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0: Este es el catálogo de la 88.5, sí señor, ya estamos de vuelta con el último bloque de música que abre con un clásico de Michael Jackson. Billie Jean suena en los últimos 30 minutos de Catálogo Concierto.

Y después de Chic, nos vamos al Santander Arena, porque el próximo 29 de octubre, los fabulosos Cadillacs van a estar nuevamente en Chile con un show imperdible y lleno de grandes éxitos. Al principio, el concierto se había anunciado en el Claro Arena, que es el ex estadio de San Carlos de Apoquindo, pero ahora se cambió al Santander Arena y las entradas siguen a la venta en Punto Ticket entre los 43.000 y los 86.000 pesos. Además, van a tener de invitados a Fishbone y a Chico Trujillo, así que la fiesta está asegurada. Oye, vamos a escuchar a los Cadillacs con Mi Novia Se Cayó, un pozo ciego clásico de los Cadillacs, a esta hora en Catálogo Concierto.

nos vamos. Gracias por la compañía, como siempre. Los dejo con Fashion de David Bowie. Gran canción para esta hora. Y nos encontramos mañana a las 12 aquí en Catálogo Concierto. ¿Les parece? Chao, Fader. Catboy. Que les vaya bien, ¿ah? ¿Eh? Gracias, Keko. Gracias a todos ustedes por la sintonía. Y nos encontramos mañana sin falta con nuestra música. La mejor música, nuestro soundtrack. Pásenlo bien, ¿ah? ¿Eh? Los queremos mucho. Chao, chao.

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2: ¿Cuál es el nombre real de Debbie Harry, vocalista de Blondie? Angela Tremble.
3: La hora, con cierto desafío. 3 minutos para las 2.
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0: 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Cambio climático. En Santiago, 24 grados.
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2: ¿Qué canción de Soft Cell fue un hit inesperado del New Wave en 1981? Tainted Love.
0: La hora, con cierto desafío. 3:03.
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0: 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Cambio climático. En Santiago, 24 grados. Y en Chillán, 19 grados. 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
1: ¿Qué grupo occidental fue el primero en tocar junto al Muro de Berlín en 1987? David Bowie.
0: La hora con cierto desafío. Un minuto para las cuatro. 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

0: 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Cambio climático. En Santiago, 24 grados. Y en Copiapó, 31 grados.
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1: ¿Qué cantante nació con el nombre de Georgios Kyriakos Panayotou? George Michael.
0: La hora. Con cierto desafío. 4 minutos para las 5.
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0: 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Cambio climático. En Santiago, 24 grados. Y en Punta Arenas, 8 grados.
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4: Puntualidad inglesa para iniciar el programa de hoy, 5 de la tarde con 30 minutos, y es la hora en que habitualmente, al menos entre lunes y viernes, nosotros debatimos, conversamos y jugamos con las noticias de Chile y el mundo, de manera de que llegues medianamente informado a tu casa, medianamente entretenido y también medianamente angustiado luego de las noticias que compartimos, por supuesto, todos los días acá. Estamos a través del 88.5 en Santiago, estamos en la www.concierto.cl para Chile y el mundo, y en todas las capitales Concierto a lo largo de nuestro país. En Copiapó, por ejemplo, estamos en el 102.5.
5: Bien.
4: Bien.
5: Va bien la vista.
4: Va bien la vista, cada vez mejor.
5: Vamos a ver.
4: Cata Muñoz, ¿quieres que diga otra?
5: Sí, por favor.
4: Voy a decir otra.
5: Te vamos a poner a prueba.
4: Este juego se trata de lo siguiente. Estoy con los anteojos para ver de cerca y los carteles que dicen las frecuencias de concierto a lo largo del país están lejos. Entonces es un...
5: Eso, tal cual, un desafío. Gracias.
4: Para mis anteojos,
5: gracias,
4: básicamente.
5: Gracias, Axel, por hacer eso.
4: 98.1, Arica.
5: No, 88.1,
4: Arica. 88.1, bueno, un abrazo a la gente de Arica. No puedo ser perfecto, tengo miles de defectos, como decía.
5: Tercero, para ver si Alberto, te aprobamos o desapruebas esta visión.
4: No,
5: para desempatar.
4: Es que sabes que estoy forzando demasiado. Entonces, a ver, 90.7 Antofagasta.
5: Bien.
4: Aprobado.
5: Listo, aprobado.
4: Aprobado, pasé la prueba el día de hoy. ¿Cómo estás, Catalina Muñoz?
5: Bien, ¿y tú?
4: Bien, fíjate, muy contento porque, bueno, te contaba fuera de aire. Mi abuela está cumpliendo 100 años.
5: Oye,
4: hoy.
5: Sí, qué especial.
4: Qué increíble, ¿no? 100 años de vida. Estuve con ella hoy día, como que había un montón de tíos, tías yendo durante el día para no concentrar,
5: claro,
4: todo.
5: Para no agobiarla,
4: claro, porque es mucha información ya para ella, que tiene un Alzheimer súper avanzado, qué sé yo. Pero curiosamente, fíjate, si bien no sabe quién es uno, quiénes son las personas que la estamos yendo a ver en el día de hoy, qué sé yo, desde hace un tiempo ya, que no lo sabe, tú le pones una canción, por ejemplo, ella muy fanática del tango. Fue muy fanática de los tangos. Tú le pones un tango y te lo canta de arriba abajo.
5: ¿En serio?
4: Completo.
5: No lo puedo.
4: O sea, canciones que escuchaba en su juventud, ¿cachai?
5: Oye, qué impresionante cómo funciona el cerebro con la música,
4: es
5: ¿no?
4: Un como que, claro, hay un misterio, es un misterio que es alucinante.
5: Qué lindo es decir eso y contar esto en el Día Internacional de la Música.
4: ¿Es hoy el Día Internacional?
5: Hoy día, el Día Internacional de la Música.
4: Ah, no tenía idea. Sí. Mira.
5: Qué bonito como, como esta conexión con tu abuela y con el tango y pasó? Con lo que genera la música en personas que quizás no están tan conscientes de lo que está pasando alrededor, pero sí siguen conectadas con la música.
4: Es muy heavy porque tiene memoria de largo plazo, no de corto plazo. De corto plazo no tiene idea. Tú le dices algo en este minuto y al minuto ya no sabe qué le dijiste ni se acuerda de lo que le dijiste. Claro. Pero se acuerda de episodios patentes de su infancia en el sur del país, por ejemplo, a donde ella vivía. Se acuerda del trabajo de su papá, se acuerda de lo que hacía con sus hermanas cuando viajaba en tren de Lautaro a Temuco.
5: ¡Qué heavy!
4: O sea, ¿cachai? ¿Se acuerda
5: de cosas? Tiene de la primera infancia.
4: Claro, eso lo tiene súper claro, pero no tiene idea de dónde está, ni quién es, ni quién es nadie de los que está cerca de ella.
5: Claro, que
4: una locura.
5: Que debe ser el impacto de la primera infancia, que es todo lo que tú conoces por primera vez.
4: Bueno, claro, debe ser ese asombro, ¿no? Que se queda estampado ahí a fierro forjado.
5: Oh, qué impresionante.
4: Muy heavy. Bueno, un saludo a mi abuela y a las personas que están con ella. Se llama Laura.
5: Le mandamos un saludo a la señora Laura.
4: La señora Laura Enriqueta.
5: ¿Laura Enriqueta?
4: Laura Enriqueta.
5: Laura Enriqueta. Le Laura mandamos Enriqueta. Un saludo.
4: 100 años.
5: Oye, 100 años. 100
4: años,
5: no
4: compañera.
5: Creer.
4: Hazte esa.
5: Oye, te queda... Vais por la mitad recién de tu vida.
4: Bueno, sí, que la cosa es hereditaria 100%, como dicen.
5: Vais
4: bueno,
5: en la mitad.
4: Sí, no, mejor que no. Hagámoslo más corta. Oye, hay un caso impresionante que está dando que hablar en el día de hoy. El mundo está conversando acerca de esto porque es espeluznante todo lo que ocurrió.
5: Sí, yo no sé si ustedes han escuchado o les suena el nombre de Krista Pike. Es un nombre que ha estado dando vueltas principalmente en Estados Unidos. Es una mujer que lleva casi 3 décadas en el corredor de la muerte en Tennessee. Ella justamente está condenada por pena capital, digamos. O sea, tiene la pena capital desde 1996 por el asesinato de Colleen Slimmer, que es una compañera de 19 años del programa de formación laboral Job Corps en Knoxville. Y ella tenía 18 años, Pike, digamos, Krista Pike, tenía 18 años cuando cometió este crimen. Ya, desde ese entonces ha estado en el corredor de la muerte y ahora le tocaba justamente que...
4: Recibiera la inyección letal.
5: Que iba a dar fin a su vida, digamos. El tema es que ocurrió algo muy raro que no había ocurrido nunca. De hecho, no existen protocolos para lo que ha ocurrido porque sobrevivió a las 2 dosis letales de pentobarbital administradas durante esta ejecución.
4: Claro.
5: Es una cosa bien impresionante porque se pone en general una dosis, una inyección, digamos.
4: En general, con esa dosis las personas mueren, fallecen, ¿no? Como en general fallecen. Pero esta mujer sobrevivió a 2 dosis. De hecho, la segunda dosis es como de emergencia, ¿no? Es por si la primera...
5: Es por si la primera no funciona.
4: No funciona, pero eso no es habitual que ocurra.
5: Exactamente. Y el tema es que cuando le ponen la segunda dosis, se quedan esperando a ver qué pasa. Y los testigos cuentan que al rato vuelven a escucharla respirar. Después la vuelven a escuchar roncar.
4: Claro.
5: Y observa movimientos de cabeza y de cuello y levanta la cabeza mientras permanece sobre la camilla. O sea, no es más que haya quedado como postrada y que solo respire.
4: Claro.
5: Sino que levantó la cabeza. El tema es que no hay un protocolo para esto. Nunca había pasado que alguien después de la segunda inyección siguiera vivo. Entonces es muy extraño.
4: Claro, entiendo que esta mujer, luego de eso, empezaron a atenderla desde el punto de vista médico, digamos. Pero claro, su pena de muerte sigue vigente, pero como no hay un protocolo, no se sabe cuándo, cómo o de qué manera se le va a suministrar una nueva dosis. O qué es lo que sigue, si hay que tener 2 dosis nuevamente o si tiene que pasar un tiempo. Pero había personas que especulaban que podría haber quedado con un daño cerebral importante a propósito de las 2 dosis, ¿no?
5: Exacto, y todavía no se sabe.
4: ¿Qué es lo que se está investigando?
5: Y tampoco se sabe por qué falló el procedimiento, si tuvo que ver con cómo fue administrada la dosis, el acceso intravenoso, otro problema durante el procedimiento. Algunos hablaban, por ejemplo, de que la vacuna podría haber estado

0: Lucio.
1: Exactamente.
0: Bajista de Soda Stereo que cumple un poco menos.
1: Sí. Cumple 68 años, Zeta Bocio.
0: 68 años.
1: En el día de hoy, y por supuesto lo vamos a celebrar como corresponde acá en la 88.5, escuchando a Soda Stereo. Esto es Primavera Cero.

0: Vamos con el contraataque del día.
1: Ya, durante estos últimos días hemos estado conversando acerca de El Gran Malón, ¿no? Este evento que organiza Ciudad Emergente, que busca que el próximo día 3 de octubre los chilenos y las chilenas nos volvamos a encontrar con las personas que viven a nuestro alrededor, ¿no? Nuestros vecinos, qué sé yo, las personas que están cerca. El fin es recuperar las calles, el espacio público, como espacios de encuentro, de
2: algo
1: conversación.
2: Algo que hacemos muy poco hoy en día.
1: De colaboración.
2: Cada vez como que nos hemos retraído más hacia nuestros propios hogares. La pandemia tuvo harto que ver con eso, pero también el cómo nos desarrollamos hoy día en términos de que estamos muy hiperconectados y qué sé yo, y ocupamos poco los espacios públicos de nuestros barrios, digamos, para poder volver a encontrarnos, volver de repente a toparte con un vecino en la esquina y empezar a conversar.
1: Claro, tal cual. Y aquí se arma como una mesa de The Club. La idea es que cada uno llegue con lo que pueda poner, por eso se llama El Gran Malón. Y vamos a conversar con el fundador y director ejecutivo de Ciudad Emergente, justamente, que es el que ha estado impulsando esta actividad tanto en esta edición como en las anteriores. Hacía un par de años o más de dos años.

0: años que no se hacía esto. Yo Exacto. participé de uno una vez.
1: Buenísimo.
0: Es muy entretenido. Así que vamos a ver, bueno, cuáles han sido los inconvenientes con que se han ido topando también, si esto ha sido fluido y balsámico, como uno esperaría que fuera una actividad como esta, o si han tenido algún inconveniente y de qué se trata, cómo participar, si es que todavía no te has inscrito ahí en tu barrio, en tu junta de vecinos o como sea. Les vamos a explicar también cómo ser parte de esta nueva entrega de El Gran Malón. Javier Vergara, en unos minutos más para contarnos acerca de todo esto.
2: B.
1: Vamos a estar también hablando hoy día sobre una instancia bastante buena, diría yo, que se llama el Festival Muda. Este es un festival de la memoria que lo que hace es mezclar música, derechos humanos, arte. Es todo un encuentro cultural en torno a la memoria. Y la idea justamente es activar la memoria para proyectar solidariamente a distintos sitios de memoria del país. Es una instancia muy bonita en la que va a haber muchísima gente involucrada, digamos.
0: Sí, claro, la cartelera está tremenda, los artistas que se van a presentar.
1: Exactamente, es una gran, gran cartelera. Son 20 figuras de la cultura que van a ver en ambas jornadas. Es el sábado 3 y domingo 4, es decir, este sábado y este domingo.
0: Sí, van a haber charlas también, ¿eh?
1: En el Parque Estadio Nacional van a haber charlas, no solamente va a haber música.
0: Claro.
1: Uno de los hitos es que va a estar, por ejemplo, el expresidente Gabriel Boric.
0: Exactamente.
1: Justamente en esta instancia. Y la cartelera incluye también a distintos músicos, entre ellos Javier Amena, Alex Ambanter, va a estar Electrodoméstico, Sanita Tiyú, Claudio Narea, Inti Illimani, Mauricio Redolés, Sol y Lluvia y muchísimos, muchísimos nombres más. Así que es algo a lo que hay que ir a darle una vuelta. Son 3 escenarios, 40 bandas y 4 premios nacionales que van a estar presentes en esta instancia.
0: ¿Con quién vamos a hablar para enterarnos de todo esto, Cata?
1: Vamos a estar hablando con Marcelo Acevedo, el expresidente de la Corporación Estadio Nacional, Memoria Nacional, organizador del evento y vocero de Muda, que va a estar en un ratito más con nosotros acá en la Comunidad Contraataca de Concierto.
2: Sí.
0: Y tenemos a Vivi Encina también. Es día jueves, es jueves de estrenos, es jueves de conocer lo que está pasando en las plataformas de streaming, por ejemplo. Y Vivi, periodista especializada en cultura y espectáculos, panelista de este programa, parte de esta pandilla, viene a traernos las novedades, ¿no? En este caso, lo que nos va a convocar es Aniversario, uno de los estrenos más recientes en Prime Video, que nos lleva al escenario terrorífico de una cena familiar donde todo sale mal. En un ratito más con Vivi Encina. Siempre trae más cosas Vivi Encina, ¿eh? Sí. Dice que va a hablar de una cosita y llega con libros,
1: con
0: llega
1: un montón
0: con
1: de cuestiones.
0: Otras recomendaciones.
1: Oye, pero esto me tincó mucho.
0: A mí también.
1: Así que quiero saber qué nos trae Vivi Encina. En un ratito más va a estar con nosotros.
0: Excelente, vamos con el señor Bryan Adams. A esta hora de la tarde suena con Run to You. 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Estás en la www.concierto.cl, la Comunidad Contraataca.

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1: Ya, malas noticias para la economía. Al parecer sería la contracción de la actividad económica, lo que nuevamente golpea al IMASEC. Y termina con una baja del 1% la actividad económica de este noveno mes del año, ¿no? El mes de septiembre. Y claro, hay preocupación ambiente, por totalmente. Supuesto, porque ya tenemos un IMASEC negativo hace dos periodos ya, consecutivos. Y eso, claro, siempre es un tema preocupación.
2: Y cuando se van sumando estos indicadores a otros que también preocupan, hablábamos el otro día del desempleo, ¿cierto? Como que arma un panorama un poco complejo.
1: Claro, y está pasando algo similar con los combustibles. ENAP oficializó un nuevo informe semanal de precios que rige desde este día jueves, desde hoy, y confirma un incremento en el valor de las bencinas de 93 y 97 que subirán 39,4 pesos por litro, mientras que el diésel va a tener un alza de 95 pesos por litro. Pero lo que sorprendió fue el alza del precio de la parafina, sí, que subirá 281,8 pesos por litro después que el Ejecutivo descongelara el valor que mantenía Hacienda, ¿no? Y la explicación del ministro Quirós, cuando le preguntan a propósito de esta alza desmesurada del querosene, como se conoce, dio una explicación que deja bastante como a la interpretación. Mira, quiero que escuches qué es lo que dijo.
3: El precio. Lo que ocurre es que las parafinas hoy día nadie consume parafina porque a estas temperaturas la verdad es que el consumo es mínimo. Y es el motivo por el cual eso se descontinuó. Pero en el caso de la bencina nos hemos ido a un ritmo más pausado, como ustedes han visto. Pero teniendo que siempre reflejar la tendencia. Digo la tendencia porque...
1: Lo que dice el ministro es que se descontinuó de alguna manera el subsidio o el sujeta precio, digamos, claro, de la parafina, porque de acuerdo a lo que el ministro piensa, con estas temperaturas, la parafina ya casi ni se consume, entonces hay una menor demanda de parafina, pero yo no sé si ese sea una causal como para dejar el precio sin ningún tipo de subsidio, porque Chile es un país bastante largo, con climas y temperaturas bastante diversas, ¿no?
2: Sabemos que en el sur la cosa es bastante distinta a lo que vivimos acá en el centro de Santiago, o sea, en Santiago.
1: O sea, absolutamente. Yo digo, si vamos a hacer política pública desde el despacho acá en el centro de Santiago, desde su sillón de cuero, digamos, y probablemente con calefacción central o losa radiante, claro, y todo eso, si hacemos las políticas públicas de acuerdo a ese criterio, es complicado.
2: Complejo, uno tiene que hacer las políticas públicas pensando en el país completo y en todas las realidades, ojalá.
1: O sea, claro, hay mucha gente que calienta un montón de cosas, claro. Parte de la industria probablemente también funcione o utilice la parafina para algún tipo de proceso, ¿no? Entonces, 281,8 pesos por litro y soltarle demasiado, la mano, en cierto modo, porque con estas temperaturas ya casi nadie consume parafina. Yo no estoy tan de acuerdo con eso.
2: No, lo encuentro rarísimo.
1: Es súper raro. Aparte, la explicación nunca es muy pedestre para un problema tan profundo.
2: Y nunca lo habíamos escuchado y no lo habíamos visto tampoco. No a este nivel.
1: O sea, es curioso lo que plantea el ministro. Sí que está mala la cosa, económicamente hablando. Malos indicadores por todos lados y no hay buenas noticias, ¿no?
2: Vamos a la música.
1: ¡Vamos!
2: Escuchamos a Fleetwood Mac a esta hora. Big Love suena en la 88.5.

0: Alejandro González Iñárritu llega Digger con Tom Cruise en el papel más caótico de su carrera, una comedia donde el caos nunca tuvo tanto estilo, porque está Tom Cruise, obviamente. 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
1: O sea, hoy.
0: Hoy
1: empieza la cosa
0: hoy
1: con Digger.
0: Hoy empieza la cosa con Digger, así que para que vayan a verlo al cine.
1: Oye, tenemos que hacer la pausa, ¿no? Sí.
0: Así es.
1: Es lo que corresponde a esta hora de la tarde. Así es que, bueno, es muy breve. A la vuelta seguimos con todo esto. 3 invitados en el estudio en el día de hoy, así que la fiesta está copiosa. Ya seguimos.
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2: La hora, con cierto desafío. 2 minutos para las 6.
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1: Muy bien, en breve vamos a estar conversando con Javier Vergara, fundador y director ejecutivo de Ciudad Emergente, que nos va a estar contando todo lo que necesita saber para poder organizar el Gran Malón, este evento que busca, de alguna manera, encontrarte con las personas que viven alrededor tuya, recuperar las calles, el espacio público, con lugares de encuentro, conversación y colaboración también, dejar de desconfiar. Y confiar. Viene llegando justamente en este minuto, pero vamos a escuchar una canción y ya estamos conversando con Javier Vergara.
0: Exactamente, escuchamos Le Freak a esta hora en la 88.5.

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1: Ya, le hemos estado conversando y hablando durante estos últimos días del Gran Malón, ¿no? Este evento que organiza Ciudad Emergente, que tiene como objetivo, de alguna manera, lograr la cohesión social a través de la reunión de vecinos o las personas que viven cerca tuyo, ¿no? Con el objetivo de recuperar las calles y el espacio público, generar confianza, instancias de encuentro, de colaboración, redes, etcétera. Esto se había hecho ya varias veces. Yo participé, de hecho, contaba hace unos días que participé de uno hace algún tiempo, no me acuerdo el año exacto, pero fue una instancia muy enriquecedora, ¿no? Cuando se experimenta. Y queremos conocer más, ¿no? Porque faltan unos poquitos días para que esto ocurra. Y yo imagino que si hay gente que todavía quiere participar y que todavía no se ha atrevido a ir a hablar con el vecino para organizar el cuento, bueno, ahora van a conocer todo lo que se necesita para poder hacer un malón en tu barrio, digamos. ¿Con quién estamos, Cata?
2: Ya estamos con el fundador y director ejecutivo de Ciudad Emergente, justamente los encargados de poner y dar el vamos a este proyecto. Javier Vergara está con nosotros. Javier, bienvenido. ¿Cómo
3: muchas
2: estás?
3: Muchas gracias, Cata, y muchas gracias, Iván, por invitarme a participar con ustedes y contarles del Gran Malón.
2: No, nosotros felices de conversar contigo porque es una instancia demasiado necesaria en el mundo de hoy. Estamos tan hiperconectados, pero al mismo tiempo tan poco conectados con lo que pasa como en nuestro barrio, alrededor, con nuestros vecinos.
3: Exacto.
2: Que es muy necesario.
3: Estamos tan conectados y tan solos al mismo tiempo, ¿no?
1: Claro.
3: Hay mucha gente que se siente sola y no quiere estar sola. Se llama la soledad no deseada.
1: Claro.
3: Muchos adultos mayores que pueden estar en grupos de Facebook. Uno tiene inundado el WhatsApp de mensaje y de repente sentís depresión. Y está ahí tirado para abajo. Y vemos las noticias y creemos que está todo patas para arriba,
1: claro.
3: Está peligrosa la ciudad y todas esas sensaciones son bastante válidas y la mayoría de la gente, mi mamá me escucha y me dice, yo soy una de esas personas. Claro. Y vas quedándote un poco atrapado en tu casa, en tu edificio, en tus barrios, pensando que la solución es poner más rejas, es poner más cámaras y que son opciones válidas para sentirse seguro, pero nos hemos dado cuenta en Ciudad Emergente, haciendo esto ya hace muchos años, hace más de 15 años,
1: claro,
3: que una muy buena forma de sentirse más seguro, de construir mejores ciudades, es juntarse, ¿cierto? Y juntarse con los vecinos que los vemos todos los días, gente que la mayoría de la gente en Chile no tiene una relación con su vecino más allá de un simple gesto con la mano.
1: Claro,
3: que
1: no es nada.
2: Entonces,
1: es mínimo.
3: Esta es una invitación a dar un paso más allá y decir, oye, ¿y si nos juntamos a almorzar? Si hacemos un asado.
1: Claro.
3: Si hacemos algo rico, una cena, un carrete. Hagamos un malón donde cada uno trae algo para compartir. Yo traigo algo para tomar, tú para comer, ponemos una linda mesa y lo pasamos bien y nos damos cuenta que esa percepción de inseguridad es una percepción. Pero podemos sentirnos mucho más seguros y en confianza cuando sabemos el nombre del vecino,
1: claro,
3: cómo
2: claro.
3: se llama, qué es lo que hace, trabaja en algo parecido a lo mío, o quizás puede tener una oportunidad de pega,
1: claro.
3: O quizás podemos hacer algo para cuidar a los niños juntos, etcétera, etcétera, etcétera. Hay muchas buenas cosas en esta invitación del Gran Malón que es mañana, bueno, el 3 de octubre, el día sábado.
1: Claro, a ver, cuéntanos un poco cómo funciona, porque claro, hay una logística, ¿no? Hay una dinámica que tiene que darse para que dos o más personas se encuentren a compartir este malón, ¿no? Esta instancia. ¿Cómo se hace? ¿Hay un lugar donde hay que inscribirse? ¿Hay que pedirle permiso? No sé, los mismos vecinos tienen que ir a la municipalidad o hay que hablar con las juntas de vecinos. ¿Cuáles son las rutas para armar un malón?
3: Claro, mira, www.elgranmalón.cl.
1: Okay.
3: Uno se mete ahí y uno encuentra el sitio del Gran Malón donde dice organiza tu malón, ¿ya?
1: Ok.
3: Y ahí organizar malón es súper sencillo. No estamos mandando un cohete a Marte, estamos haciendo un almuerzo.
1: Claro, claro.
3: Entonces, todos los días lo hacemos, todos los días comemos, pero no lo hacemos con nuestros vecinos. Entonces hay 5 pasos súper sencillos que nosotros les damos la guía para hacerlo. Ajá. Les traje una cajita malonera.
1: Sí, sí, de hecho, viene una cajita.
3: Que ustedes pueden descargarla en internet gratis o la pueden solicitar también gratuita a Ciudad Emergente.
2: Qué
3: ya.
2: Buena.
3: Y esta cajita viene con tips y viene con una guía de paso.
1: Okay.
3: Lo primero es motivarse con alguien.
1: Claro. Pero
3: si chuta, ya conozco a esta persona, esta vecina que le hago ojito. Ya, ahí, primero motivarse. Lo segundo es definir un lugar. Puede ser el pasaje, puede ser la terraza del edificio, el patio del edificio, puede ser un condominio.
1: La plaza.
3: La plaza, puede ser en una calle. Y para eso, uno define el lugar, la fecha, la estamos invitando a todo Chile que sea el 3 de octubre.
1: Claro.
3: Pero la verdad es que uno lo puede hacer cuando quiera. O sea, la mitad de los malones que hemos hecho, los 11.000 personas que se han juntado en el Gran Malón, lo han hecho en fechas donde ellos deciden cuándo hacerlo.
1: Ajá.
3: Entonces, motivar a tus amigos, definir un lugar. Lo tercero, preparar algo rico. algo para comer, unos tapaditos de, no sé, mayonesa con huevo,
1: sí, claro.
3: Un pebre cuchareado, tal un cual. Rico asado, definir algo rico para comer, y en este kit malonero ustedes pueden encontrar recetas.
1: Ah, mira.
3: Que les van a ayudar también a preparar bueno. cosas ricas, un, no sé, un queque zapallo italiano, un té con berries, lo que sea.
2: Pay de limón.
3: Unas arepas con perico, no sé, hay de claro. todo.
1: Yeah.
3: Y ahí luego decorar el lugar, que se vea bonito, ajá. que la calle se vista de fiesta, en el kit vienen unos banderines que ustedes pueden poner que tienen 7 metros, que te permite llegar de poste a poste.
1: Ah, mira.
2: Sí, oh.
3: Tiene también unas guías para poder, en el fondo, hacer juegos con tiza en la calle para que los niños jueguen al luche.
1: Claro.
3: O para uno moverse más, ¿no es cierto? Y lo más importante, paso 5, pasarlo bien. Que esta cuestión sea memorable y que uno diga, qué fácil era hacer esta cosa, ¿por qué no lo hacemos para, no sé, para Navidad? Y a mí, personalmente, yo he celebrado hasta el Año Nuevo con mis vecinos.
2: ¿En serio?
3: Algunos se acordarán que nos conocimos a propósito de un robo en un edificio donde viví. Entraron a robar el edificio y todos estaban preocupados, nos entraron a robar. Y después nos dimos cuenta que nadie se conocía con nadie.
1: Claro.
3: Y fue como, oye, ¿y si nos conocemos y hacemos un malón? Y así partió, en uno de los lugares donde yo viví, este hábito que lo hacíamos año a año. Y finalmente uno empieza a querer el lugar en donde uno vive. Y empieza a conocer y a querer a los vecinos también. Y eso es el primer círculo de apoyo que uno tiene para cualquier cosa.
1: Total.
2: Qué buena.
1: Oye, Javier, y durante este día, el 3 de octubre, ¿va a estar permitido? Por ejemplo, estoy pensando en la cosa más práctica, ¿no? ¿Va a estar permitido como si yo vivo en un pasaje, por ejemplo? ¿Voy a poder poner una mesa en la mitad del pasaje y no me va a venir un guardia municipal o, qué sé yo, alguien a decir, oiga, eso no puede estar ahí, o tienen que ponerse más acá? Digamos, ¿cuál es el marco reglamentario en el que juega
3: claro, el
1: gran malón también?
3: Depende de dónde uno quiera hacer su malón, hay que pedir permiso y no es cierto. Si uno vive en un pasaje, no hay que pedir permiso claro. para hacerlo en un pasaje, para cerrar un pasaje. Si lo quiere hacer en una avenida, sí. Si lo quiere hacer en una claro. calle de tránsito vehicular, sí hay que pedir un permiso, y probablemente, claro, estamos a pocos días, entonces yo les hago la invitación a que se motiven a organizarlo. Dentro del kit del malón viene un permiso para cerrar la calle, que lo puedes enviar fácilmente al municipio.
1: Ah, mira.
3: Probablemente estamos a pocos días, entonces también la invitación es a sumarse a los malones que ya están planificándose.
1: Claro.
3: Y si ustedes entran al sitio del Gran Malón, van a ver cientos de malones que están planificados para ocurrir este fin de semana.
2: Okay. Ya, eso te quería preguntar, porque justo estaba en el mapa ahora, claro, y estaba sí. viendo, y me metí, por ejemplo, busqué sí. en mi barrio, sí, a sí. ver si había malones. Ya, y efectivamente ya. cerca de mi casa, relativamente ya. cerca, hay dos
3: ya.
2: malones.
3: Ya, perfecto.
2: Entonces, pero claro, hay una parte donde dice, tu malón, ¿será abierto o cerrado? O sea, uno
3: esos
2: puede
3: son los abiertos.
2: De ambas
3: claro, uno se puede organizar y dice, cuando tú te inscribes, dices, quiero que mi malón sea abierto. Eso quiere decir, quiero que lleguen los que se motiven
2: claro.
3: a llegar. Hay gente que dice, quiero que sea más cerrado a los que nos estamos organizando. Entonces, en el mapa ustedes encuentran los que están abiertos.
2: Ya, perfecto.
3: Entonces, hay distintas formas. Si tú no sabes si lo vas a hacer abierto o cerrado, también puedes poner, no lo sé aún. Y después lo puedes decidir. Pero lo que uno ve en el mapa ahora son todos los que están organizándose en Chile, que van a ocurrir este fin de semana. Y es maravilloso ver que hay tanta gente motivada en Lolol, en Puente Alto, en Los Espejos, en Darica Punta Arena. Hay que decir que el Hogar de Cristo ha sido un super partner en esto,
1: ajá.
3: junto con la Fundación para la Superación de la Pobreza.
1: Ah, mira.
3: Hay varias fundaciones como la Fundación El Sauce, la Fundación Olivo. Hay organizaciones muy, muy motivadas que hacen parte y hacen que el malón sea real. O sea, Ciudad Emergente, que somos los que invitan a esta organización, no lo podíamos hacer solos.
1: Claro.
3: Y es un poco el propósito de Ciudad Emergente, hacer las cosas entre todos, con la radio y concierto también.
1: Sí, claro, hemos sido como media partner durante todos estos días, contándoles un poco y guiándolos para que hagan su gran balón. Oye, Javier, uno se imagina que una instancia como esta no tiene ningún tipo de resistencia por parte de las municipalidades o por parte de las entidades encargadas de otorgar los permisos para que esto pueda ocurrir, ¿no? ¿Es así o hay que remarla igual para poder conseguir los permisos? Y hay municipalidades que ponen menos problemas, otras que ponen más problemas. ¿Con qué tiene que ver eso? ¿Y cómo está el espíritu país, de alguna manera, desde el nivel central o de los distintos niveles centrales para hacer este tipo de cosas?
2: Javier, mira, espérate, respóndenos, pero a la vuelta de esta canción. Okay, vamos a escuchar a Iggy Pop. Esta es Love for Life, el 88.5.

0: Conversando con Javier Vergara, el fundador y director ejecutivo de Ciudad Emergente. Se ha especializado en temas de innovación social, participación ciudadana, tecnologías aplicadas a la ciudad. Y hoy día estamos conversando sobre esta iniciativa que se llama El Gran Malón, que invita justamente este próximo sábado a distintas comunidades a salir y hacer los barrios parte suya, digamos, hacer los espacios públicos parte de ellos a través de este Gran Malón, en el que todos colaboran con algo, llegan algo para tomar, algo para comer y se comparte en comunidad. Javier, antes de irnos a la canción, Iván te preguntaba si es que se han generado como problemas, ¿cierto? O piedras en el camino, podríamos decir, para la organización de estos malones que se están haciendo, que tú decías ya son más de 100 inscritos, son muchos, a lo largo de Chile, de repente con, no sé, autoridades, permisos, etcétera.
1: Sí, mira, le mentiría si les dijera que no hay piedra.
2: Claro.
1: Sí. Hay barrera, no todos los municipios facilitan que ocurra esto. Me encantaría volver el próximo año y decirles, ¿saben qué? Ahora están mucho más todos alineados. Claro. Pero es que hay que cambiar la forma de mirar las cosas. Entonces, a nosotros nos ha costado hacer cambiar la mirada de que hacer ciudad y hacer este tipo de cosas es bueno. Ya hay gente que cree que esto es un desorden. Entonces dicen, claro, pero ¿cómo vais a hacer esta fiesta? ¿Cómo van a dejar de pasar los autos por acá? Porque tenemos como seteado en la cabeza que las calles son para los autos.
2: Sí, pues.
1: Entonces eso está profundamente embebido en funcionarios que trabajan en direcciones de tránsito, que a veces ven la ciudad como para mover el auto del punto A al punto B y no para que la gente salga a compartir, haga un malón. Entonces, en la mayoría de los casos funciona bien, ¿ya? Pero hay casos donde nos ha costado conseguir los permisos y en ese sentido hay que ser creativo. Pues, si te dicen de repente no aquí, bueno, me muevo a la placita al lado.
2: Claro.
0: Claro.
1: O si me dicen que no lo puedo hacer acá, bueno, lo hago de repente en el pasaje acá o lo cambiamos el lugar. Si en el fondo lo importante no es exactamente el lugar, sino las ganas de hacerlo, sí, y de hacer algo que sea fácil. Porque no estamos invitando a hacer algo que sea un cacho, sino que sea algo fácil, entretenido, sí, que tú quieras volver a replicarlo.
2: Claro. ¿Sabéis lo que es entretenido? A propósito de tomarse el espacio público, uno tiene una conciencia espacial, ¿no? En la ciudad. Que claro, las calles son para los autos, ¿no? Uh-huh. Y cuando eso se modifica, cuando ya las calles no son para los autos y tú estás con una mesa compartiendo con otras personas en el lugar donde habitualmente hay autos y no se puede poner una mesa, tu cabeza como que tiene como una modificación, como que sí, te cambia la conciencia del espacio.
1: Exacto.
2: Y eso ya es una experiencia. Exacto, como por tal, sí solo. Sí. Más allá de con quién te encuentres o cómo está el carrete, digamos. Como que hay algo como en tu cabeza que se modifica. Como
1: que empiezas a mirar la ciudad de otra forma, con otros ojos. Y tú dices, esa ciudad que me era fea, gris, ruidosa, de repente estoy en el mismo lugar.
2: Claro.
1: Y hoy estoy oliendo flores porque alguien puso un florero acá.
2: Claro.
1: Y está pasando algo bonito y hay música. De hecho, hay un urbanista que a nosotros en Ciudad Emergente nos encanta, que se llama Jan Gell, que dice que una buena ciudad es como una buena fiesta. Entonces, imagínense una buena fiesta. Cuando hay una buena fiesta, hay buena música.
2: Sí.
1: ¿No?
2: Sí.
1: Hay rica comida,
2: claro,
1: y hay buena conversación.
2: Sí, pues.
1: Y tú te quedas hasta la hora del queso, porque la fiesta está buena.
2: Tal cual.
1: Cuando las ciudades se transforman en lugares donde hay lugar para conversar, buena comida, música en vivo, es una buena ciudad.
2: Es una buena ciudad.
1: Es como una buena fiesta. Entonces, tenemos que hacer más de nuestras ciudades como buena fiesta, y el Gran Malón es una invitación a hacerlo de forma fácil, entretenida y táctica, llamamos nosotros.
2: Claro, claro.
0: Buenísimo.
2: Ya, esto es el sábado. Entreguemos los datos duros entonces para las personas que están escuchando y se motivaron y dicen, ¿sabes qué? Voy a hablar con el vecino o con la vecina y voy a armar esta cuestión porque no puede ser que me comunique con ellos solamente a través del SoSafe, digamos, ¿cachai? Sí. De este sí, teléfono, para defenderse de todos los peligros que estamos viendo cotidianamente afuera.
1: Claro.
2: ¿Cómo se hace?
1: www.elgranmalón.cl. Métanse al sitio, ahí hacen clic en Organiza tu Malón. Con simples datos pueden descargar el kit que les va a ayudar con tips para poder hacer el Gran Malón este día sábado, ¿ya? Recuerden que también lo pueden hacer en otra fecha si ustedes quieren, lo pueden repetir todos los fines de semana si quieren. Y ahí van a quedar en contacto directo con nosotros para que los apoyemos y les orientemos en dónde, cómo hacerlo, ¿ya? Si es que están muy tardes para organizarlo, súmense.
2: Claro.
1: Porque ya hay muchos que están sumándose y en la página de El Gran Malón pueden ver todos los malones abiertos. La gente, sí, que está dispuesta a que tú llegues, lleven algo, sí, pues, ¿no es cierto?
2: Sí, llega con algo.
1: El invitado de piedra.
0: Yo estaba viendo que como
2: no sea rata,
0: a 7 cuadras de mi casa hay un Gran Malón.
1: Hay un Gran
0: Malón. Y voy a dar una vuelta.
1: Mira,
0: así.
1: Es genial. Y anda con todo el ánimo de conocer gente,
2: sí,
1: de pasarlo bien, de llevar amigos. no es más complejo que eso, ¿no es cierto? Y lo más importante, fíjense que los lugares donde ocurren estos malones hay una reducción del crimen en un 23%, según los datos que recogimos con la Universidad Autónoma de Madrid.
2: Ah, mira.
1: ¿Te acuerdas, Iván, que tú fuiste a unos malones?
2: Yo fui,
1: ya. En esos lugares donde tú fuiste, donde mucha gente ha participado, hicimos un estudio y cruzamos datos con la Subsecretaría de Prevención del Delito y vimos una reducción de un 23% en los barrios donde ocurren los malones. El crimen que más se reduce es el robo de vehículos.
2: Ajá.
1: Y hay una serie de otras incivilidades que se reducen, pero es una forma de hacer los barrios más seguros también.
2: Qué buena.
0: Qué bueno.
2: Fantástico. Bueno, a sumarse o a armar el tuyo. Elgranmalón.cl, entonces toda la información está ahí disponible. 3 de octubre, chilenos y chilenas, nos volvemos a encontrar con quienes viven a nuestro alrededor. Javier Vergara es fundador y director ejecutivo de Ciudad Emergente y nos acompaña en el día de hoy para contarnos acerca de esto. Javier, muchas gracias por estar
0: gracias,
2: acá.
0: Javier.
1: Gracias, Iván y Cata.
2: Que te vaya muy bien.
0: Nos quedamos escuchando a Duran Duran a esta hora, Hungry Like the Wolf, en la 88.5.

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3: Ya, estábamos conversando recién de El Gran Malón, algo que va a pasar el día sábado 3, ahora, en 2 días más, pero no es lo único que va a estar pasando por acá, porque hay un evento muy bonito cuya inspiración nos inspira, valga la redundancia, y quisimos conversar con las personas que están detrás de este festival de memoria llamado MUDA, que se va a desarrollar este fin de semana justamente en el Parque Estadio Nacional, con una convocatoria de artistas, yo diría, más bien única, ¿no? Yo no sé hace cuánto tiempo están organizando todo esto, ya lo vamos a saber todo, pero, o sea, convocar a artistas como Javier Amena, Alex Banter, Electrodomésticos, Ana Tiyu, Inti Gimani, Sol y Lluvia y tantos nombres más, y aparte, sumar a interesantísimos charlistas para de alguna manera darle vuelta a los temas que importan al Festival MUDA, no debe haber sido menor, pero la verdad que, bueno, la memoria, ¿para qué vamos a hablar? De la relevancia de que un pueblo tenga memoria, un pueblo que no tiene memoria, un pueblo sin futuro, entre muchas otras cosas. Cata, ¿con quién estamos para saber qué va a pasar en MUDA?
4: Ya estamos con el presidente de la Corporación Estadio Nacional, Memoria Nacional, organizador del evento y vocero de MUDA, Marcelo Acevedo, con nosotros. Marcelo, bienvenido.
5: Muchas gracias por la invitación. No, aquí contento, ya ansioso, estamos,
4: sí, ¿no?
5: A puertas.
4: Me imagino.
5: Sí, sí.
3: Oye, Marcelo, entiendo que es la primera vez que ocurre un evento de este corte con los objetivos de los cuales ya nos vas a hablar justamente que hay detrás de todo esto, pero, o sea, organizar y lograr llegar y que confluyan toda esta cantidad de artistas, los artistas más importantes de nuestro país, todos juntos en 2 días de fiesta, celebración y conciencia, se podría decir. ¿Cómo lo lograron, weón?
5: Bueno, fue una tarea titánica, hay que decirlo, pero no, estamos, bueno, hay que pensar un poco del principio. Nosotros sí. partimos un poco haciendo como una especie de concierto primero, ya por la memoria y todo, medio mesurado.
3: Ajá.
5: Es que, sí, el concierto iba a ser en marzo.
3: Ok.
5: Pero lo dimos cuenta que llegaban artistas, oh. artistas. Entonces dijimos, no, tenemos que primero hacerlo en dos días. No nos van a pesar el Coliseo al estadio dos días.
3: Claro.
5: Entonces, es imposible. Y nos cambiamos a octubre, efectivamente, para ir al Parque Estadio Nacional, eso es lo que está atrás, que todos los conocen como la Fonda de la Fonda.
3: Sí, pues. Sí.
5: Bueno, estuvo Shakira ahora. Y que es un espacio súper grande. Y además es interesante porque, como es un espacio tan grande, te permite esta onda de festival.
3: Claro.
5: Y tener distintos ambientes, ¿cierto? Dentro del festival. Bueno, tenemos un escenario gigante. Tenemos dos más pequeños porque tenemos mucha banda.
3: Claro.
5: Y además tenemos una carpa del pensamiento. Tenemos standecitos de memoria. Hicimos una colaboración con la Unión de Junta de Ciro Ñuñoa. Van a estar ahí los emprendedores. Entonces, es como una fiesta así, locura, por la memoria, los derechos humanos y la democracia, que son tres pilares que nosotros queremos ir a proyectar fuerte.
4: Claro. Sí, Marcelo, para la gente que ya se entusiasmó, quiere participar, quiere ir a las charlas, quiere ir a ver a los artistas, ¿cómo se hace?
5: Súper fácil. Hay que ir a, bueno, el Instagram, Festival Muda, o en la página www.festivalmuda.cl. Bueno, ahí está toda también nuestra cartelera y también dice ahí para comprar ticket. Nosotros compramos a través de Eventry se puede comprar los tickets. Y hay una promoción muy buena que hay que aprovecharla.
3: Ya, a ver.
5: Porque estamos dentro de la de todo lo que tenemos, aparte tenemos cocinas con memoria, un montón de cosas. Está la cafetería Odisea, que está ahí justo frente a la Plaza Italia, Dignidad, o como una quería llamarle.
3: Sí, pues.
5: Tiene muchos nombres ahora. Y está la cafetería popular, que está en el barrio Yungay. Y en el Museo de la Memoria hay tótem que uno puede escanear el QR y la entrada van a quedar 4x2.
3: ¡Cacha!
4: ¡Ah, mira!
5: Así, mansa promoción.
3: O sea, la media promo.
4: Buenísimo. Sí,
5: así que yo, eso, y en la página, hasta mañana tenemos 20% de descuento porque ya vamos a vender igual entradas, ¿cierto? En ese día del festival, porque el festival permite eso. Permite como la fonda, me entendieron, de ir para allá, entusiasmarse el sábado en la mañana y decir, oye, ¿qué hay hoy día?
4: Claro.
5: Pues hasta el festival muda, todos estos artistas, voy. Entonces vamos a estar vendiendo entradas ahí, pero quizás a lo mejor van a estar un poco más caras. Yo digo, aprovechen de comprarlas por internet de aquí al viernes.
3: Claro.
5: Aprovechen de ir a las cafeterías que yo nombré y a la Museo de la Memoria, a escanear el QR y 4x2. Entonces,
4: buenísimo.
5: Mejor imposible.
3: Oye, Marcelo, entiendo que lo que hay detrás de todo esto, más allá de la creación de conciencia, ¿no? Sobre la importancia y lo clave de los derechos humanos, qué sé yo, la democracia. Los fondos, o parte de los fondos, yo no sé, eso nos puedes contar tú, tienen como finalidad

0: cuando no existía muda. ¿Cómo es ese trabajo y de qué se trata ese trabajo?
1: Bueno, mira, voy a dar, como dicen los jóvenes, los factos.
0: Excelente. Vamos con los factos.
1: Bueno, el primer factor terrible. En Chile hubieron 1.132 sitios de prisión, tortura y exterminio en dictadura.
0: Cáchate.
1: En Argentina, 800.
0: Mira.
1: En Chile, 1.132,
0: siendo un territorio mucho más pequeño.
1: Más pequeño, bueno, claro. En todo, población y lo que sea. De los 1.132, actualmente solamente 72 han podido ser declarados espacios de memoria.
0: Ok.
1: De esos 72, solo 16 reciben financiamiento.
0: Wow.
1: Esa es la realidad de la milanesa, como dice.
0: Ok. ¿Y eso ha sido transversalmente a todos los gobiernos del último tiempo?
1: Esto
0: no tiene que ver con quién esté a cargo.
1: Se van sumando algunos sitios, porque hace 4 años atrás éramos solamente 6 que recibíamos.
0: ¿6?
2: Ah, mira.
1: Entonces, en el gobierno de Gabriel Boric se creó un programa justo para los 50 años, ajá, con todo, ¿cierto?, lo que implica también la atmósfera.
0: Sí, claro.
1: Se creó un programa de sitios y ahí ese programa de sitios incorporó otros sitios de memoria.
0: Ajá.
1: Este año, lamentablemente, el año pasado, el último registro que tuvimos de ese programa eran 15 y este año quedaron 8.
0: 8, ok. ¿A los que se les entrega financiamiento?
1: Sí, ha habido reducción de presupuesto.
2: Ya. Yeah. Ok.
1: Ya, derechamente. Y por lo tanto, con ese presupuesto, que hay algunos sitios que es muy bajo, tiene que efectivamente... Por ejemplo, voy a hablar de Estadio Nacional, sí, que además es parte del festival, ¿cierto? Ícono.
0: Claro.
1: Nosotros recibimos estudiantes por lo menos 3-4 colegios diarios.
2: ¿Diarios?
0: Cáchate.
2: Okay.
1: Diarios. Hacemos visita guiada.
0: Mira.
1: En los espacios de memoria. Entregamos conciencia, entregamos también, ¿cierto?, lo que pasó en dictadura. ¿Qué significó el Estadio Nacional? Como el principal centro deportivo, transformaron en el centro de concentración más grande de Chile.
0: Sí, claro.
1: Más de 20.000 personas.
2: Sí.
1: Y por lo tanto hacemos efectivamente ahí un trabajo de memoria histórica con los jóvenes bien importante, y los días sábados nosotros tenemos visita abierta a público en general, si queráis, a las 10 de la mañana y hacemos recorrido guiado. Nosotros recibimos mucha gente, yo creo que casi igual, un poquito menos por ello, que el Museo de la Memoria, que recibe también mucha gente.
0: Sí, claro.
1: ¿Ya? Entonces, pero ¿cuál es la diferencia del Museo de la Memoria? Que el Estadio Nacional es un sitio que ocurrieron los hechos.
0: Sí, claro.
1: El Museo de la Memoria es un sitio efectivamente creado para la conciencia.
0: Tal cual.
1: Pero tú entras al Estadio Nacional y entras a los camarines que nosotros tenemos preservando, entras a la escotilla 8 o la gradería, que todos van, sí, al estadio y vienen a esa gradería,
0: sí,
1: es otra cosa. Una carga distinta. Entonces, preservar también todos esos sitios cuesta dinero, por supuesto.
2: Por supuesto.
1: Hacer visita guiada cuesta dinero. Hacer archivo. Nosotros tenemos un archivo oral tremendo de exprisioneros, ¿cierto?, que estuvieron, y prisioneras, porque estuvieron mujeres. Más de 1.200 mujeres en el Estadio Nacional. Tenemos un archivo tremendo, oral, ¿cierto?, de testimonio. Entonces, todo eso es preservación, y esa preservación no es para nosotros, es para la sociedad. Para ese llamado nunca más, ¿cierto?, que siempre nosotros levantamos, pero tiene que ver también con que no se vuelvan a repetir, ¿cierto?, los hechos de violencia desde el Estado hacia los ciudadanos. Y hacemos un trabajo diario, constante, claro, que, como dices tú, nos acordamos para el 11 de septiembre, porque el Estadio, claro, Nacional además es un ícono importante. Sí.
0: O cuando tocan los bunkers, o cuando Ana Tijoux hace un video precioso, justamente.
1: Claro.
0: Pero claro, está todo circunscrito a ciertas fechas en que, claro, recordamos, ¿no?
1: Y ahí yo le echo la culpa al Estado en general, no al gobierno de turno, ni al gobierno, al Estado en general, que ha hecho muy poca política de memoria en Chile.
0: Claro, claro.
1: Entonces, llevamos 36 años de democracia y efectivamente después de 17 años de dictadura, lo primero que ha hecho un gobierno es haber hecho una política de memoria fuerte. No solamente para preservar los sitios, ¿cierto?, y fortalecer los sitios de memoria, sino que también en tema de educación.
0: Por supuesto.
1: Claro. Entonces, ahí hay un debe, y este festival lo que quiere efectivamente es levantar estas banderas, y estamos más presentes que nunca.
0: Oye, Marcelo, y con esto, con lo que se recaude, ¿todo de alguna manera va a preservar sitios de memoria? ¿Cabe la posibilidad, por ejemplo, a propósito del tremendo número de sitios de memoria que nos planteaba, y 1.000 y tantos sitios de memoria, sí, muy poquitos reciben algún tipo de financiamiento? No sé, ¿está entre los planes, por ejemplo, a lo mejor con la recaudación de este y de futuros festivales?
1: Sí,
0: porque yo me imagino que esto llega para quedarse, esperamos. ¿Se podrían abrir nuevos sitios de memoria o no? Sin la ayuda del Estado, sin una política fuerte desde ese punto de vista, es muy difícil.
1: Es muy difícil, sí. Efectivamente, nosotros lo que queremos con MUDA no es suplir la tarea del Estado, que es obligación. Y eso hay que tenerlo claro. El Estado tiene obligación, además, por tratados internacionales de memoria, justicia, verdad y reparación, que son varias consignas que uno escucha en septiembre.
0: Sí, claro.
1: Pero que en realidad son obligaciones del Estado que tiene que cumplir. MUDA lo que viene es aportar,
0: okay,
1: ayudar.

0: nosotros hicimos una convocatoria al principio, en marzo, y se convocaron 12 sitios de memoria. Por lo tanto, los 12 sitios están, son parte de MUDA.
1: Ok.
0: Y esos son los que nosotros vamos a ayudar, y vamos a crear un fondo, ¿cierto?, para poder ayudar. Y por eso que depende mucho de todas y todos los que están escuchando que vayan a MUDA, porque con su aporte de entrada aportan al fondo.
1: Claro.
0: ¿Entiendes? Porque además, este festival es autofinanciado. Nosotros recibimos un mango de nadie. Entonces, tenemos que pagar el festival, los artistas, porque van gratis, por supuesto.
1: Lógico.
0: No han cobrado casi nada, casi testimonial, pero imagínate lo que es montar un escenario, hay, técnica, hay un costo de sonido. El costo de producción. Imagínate, entonces, tenemos que pagar el festival y que nos quede, ojalá, un fondito, ¿cierto?, para poder llevar en ayuda a los sitios de memoria. Voy a contar una anécdota muy cortita. La tenencia Curacaví fue entregada hace como 3, 4 años atrás a las familiares, ¿cierto?, para que hicieran un trabajo de memoria a las agrupaciones. Cuando se la entregó el gobierno de turno, se la entregó con una deuda de 700 mil pesos de agua y 500 mil pesos de luz.
1: No, qué rata. No, la cagó.
0: Espérate. Y con señoras que están jubiladas, ¿me entendió? ¿No?
2: Claro.
0: Entonces, vamos a tratar de ayudar lo que más podamos. Pero yo digo, o sea, el Estado ha estado tan precarizado en la memoria que, bueno, hay un ejemplo que es patente.
2: Claro. Estamos conversando con Marcelo Acevedo, presidente de la Corporación de Estadio Nacional Memoria Nacional, organizador del evento y vocero del Festival de la Memoria, Festival MUDA. Vamos a seguir hablando justamente de las distintas instancias que va a tener MUDA, porque estábamos hablando de la música, pero hay muchas más dentro del festival, así que la vamos a conversar, pero antes vamos a escuchar a uno de los artistas que va a ser parte de este festival.
1: Tal cual, Alex and Banter suena a esta hora de la tarde, acá. Esto se llama ¿Cómo puedes vivir contigo mismo?
3: No sé.

0: Es uno de los artistas junto a Javier Amena, Electrodomésticos, Anita Tijoux, Claudio Narenti, Imani, Mauricio Redolés, Sol y Lluvia y muchos más que van a ser parte del Festival MUDA, el Festival de la Memoria. Seguimos conversando con Marcelo Acevedo, presidente de la Corporación Estadio Nacional Memoria Nacional, organizador del evento y vocero también de MUDA. Marcelo, tú estábamos conversando hace un rato atrás y dijiste algo de cocina con memoria. Sí. Entonces dije, ya, esto es mucho más que música, digamos.
1: No, es que vamos a estar... A ver, el festival parte a las 11 de la mañana.
2: Cáchate.
1: Entonces, ya. Tenemos que alimentar a la gente, como dice, la gente tiene que comer.
2: Por supuesto.
1: Entonces, teníamos cocinas con memoria. Ya, entonces ahí hicimos una curaduría de cocina. La idea es que todo funcione a través de la memoria. Yo soy re malo para los nombres, pero yo sé que hay cocinería importante.
0: Perfecto.
1: Que no le evocan memoria. ¿Ya? Entonces, está bien entretenido porque el festival... ocurre simultáneamente muchas cosas.
0: Ya.
1: Está la carpa del pensamiento, está el escenario 1.
0: ¿Qué es la carpa del pensamiento? Para que le conté a la gente.
1: Carpa del pensamiento, porque además nosotros, además de la música y la cultura, que ya es un motor importante, sobre todo para la memoria histórica.
2: Total.
1: Quisimos también que la gente pudiera llevarse una reflexión profunda. Y esa reflexión profunda, lo único que hace, cómo se lleva a cabo, es a través de la conversación.
2: Claro.
1: No de los reels del TikTok.
0: Claro.
1: Creo que la conversación profunda, cierto, el análisis también consensuado. Y hicimos esta carpa del pensamiento y teníamos expositores, pero así full famoso además. ¿Eh? Por ejemplo, está Mayol, está bueno el presidente Boric, está Daniel Jaue.
2: Claro.
1: Está el
2: Pancho Ortega va a estar.
1: Pancho Ortega.
2: Jorge Baradit,
1: la Mónica González.
2: Mónica González, claro.
1: Un sinfín. Una locura. Entonces, además la carpa del pensamiento... es simultánea con los escenarios y todo, y parte además a las 11 de la mañana. Entonces,
2: estamos... O sea, es un non-stop de reflexión y de conversación durante los dos días.
1: Y de música,
2: y
1: de
2: no
1: cultura,
2: para.
1: Y además tenemos una carpa de teatro. Tenemos todas las artes.
2: La cagó.
0: Sí. Esta es la carpa Andrés Pérez.
1: Era la carpa Andrés Pérez. Entonces, va a estar bien interesante. O sea, yo creo, o sea, si yo no estuviera mudo, yo iría. ¿Me entendés?
2: Claro, porque, obvio,
1: No, voy, ¿me entendés? Porque además podéis comer rico, podéis también escuchar reflexiones, escuchar buena música, ver artistas que de repente...
0: ¿Y hay distintos escenarios?
1: Hay distintos escenarios, porque además el parque, como es gigante, nos permite efectivamente crear distintos ciertos escenarios y distintos momentos también dentro del festival, que si bien en algunas partes son simultáneas, pero otras cosas, por ejemplo, ya el escenario principal después de las 8 de la noche...
2: Claro, toca ya como los números fuertes.
1: Los números fuertes,
2: de alguna manera.
1: Ya. Entonces, pero está increíble. O sea, uno entra y una locura. Además, ahí están de sitio de memoria, los sitios de memoria también van a ver el trabajo que hacen.
2: Qué buena.
1: Entonces, van a ver arpillera. No sé, me quedo corto.
2: Oye, esto funcionan también... digamos, uno puede comprar ticket para los dos días o para uno de los dos. Sí. Funciona como los grandes festivales, funciona como la misma dinámica.
1: La misma dinámica, y si compra los dos, hay más descuento. Entonces, siempre es más fácil comprar los dos porque creo que el ticket, porque nos quedan, o sea, teníamos silla y se acabaron así rápidamente.
2: Claro.
1: Yeah. Y nos quedan como las entradas generales, que uno puede moverse por todos lados sin silla, y las entradas generales creo que están en 34, pero si uno compra los dos días, te queda más barata.
2: Perfecto.
0: Entonces,
2: o sea, y para ver esa cantidad de artistas también. No, o sea, ir a un festival donde tú tengáis congregado a toda esta cantidad de artistas, o sea, te sale mucho más caro que lo que acaba de decir Marcelo. O sea,
1: por supuesto. O sea, hay que decir que BTS, por ejemplo, la entrada más barata era en 100 lucas.
2: Claro, sí.
0: Y acá, claro, Memoria Viva, que es como... Claro. Ahí podéis estar en todas partes, digamos.
1: Exactamente.
0: Ese, por ejemplo, cuesta en los dos días 64.400.
2: Súper buen precio.
0: Muy buen precio.
1: Entonces, claro, hay precio. Y esos 64 tiene un 20% de descuento hasta mañana.
2: Cáchate.
0: Y 4x2 si es que vas a
1: la Cafetería Popular, a la Cafetería Odisea y al Museo de la Memoria, en la tienda nacional del Museo de la Memoria.
2: Perfecto.
1: Entonces,
2: 4x2.
1: Hay que aprovecharlo.
2: No,
1: o sea,
2: está increíble.
0: No, increíble.
2: Qué bueno, fantástico. Bueno, Marcelo Acevedo entonces nos acompañó, presidente de la Corporación Estadio Nacional, para contarnos acerca del Festival de la Memoria, el Festival MUDA, que hay que ir, po.
1: Sí, obvio.
0: Totalmente.
1: Yo me comprometo aquí, a lo mejor me retan de repente, pero a lo mejor podríamos regalar un par de entradas dobles.
0: Buenísimo.
2: Ah, mira.
1: ¿Ah?
2: Ahora ya.
1: Sí, podríamos hacer.
0: Excelente, para los que escriban.
1: Para los que quieran,
0: ya,
1: dos entradas dobles.
2: Ya, para los que escriban a nuestro WhatsApp.
0: A nuestro WhatsApp, el +569-6157-6759.
2: Listo, quiero ir, quiero ser parte del Festival MUDA, escriban ya y pueden llevarse dos entradas dobles. Se rajó Marcelo Acevedo espontáneamente y viene llegando nuestra productora rápidamente. ¿Qué pega me acaban de meter?
0: Se va a desayunar con esta noticia.
2: Increíble. Oye, Marcelo, muchas gracias por haber venido, gracias, y que sea una tremenda fiesta.
1: Y lo esperamos ya.
0: Y por que sea moda. El primero de muchos.
1: Sí. Y que sea el primero de muchos. Yo de verdad que tengo entusiasmo. De hecho, en mi cabeza funciona así, niño mil. Yo creo que igual que todo. Sí, claro. Y yo ya estoy pensando en mudado, así que...
2: Buenísimo. Buenísimo. Fantástico. Eso. Que vaya súper. ¿Escuchamos música a esta hora? ¿O no, hacemos la pausa? ¿Qué hacemos?
0: Ah, no, escuchamos a... The Go-Go's.
2: Ok.
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8: Como el sol que no tuvimos en el día de hoy, que tampoco parece que vamos a tener mañana, porque dicen que llueve, pero ella ha llegado a iluminarlo todo en este día oscuro. Vivi Encina con nosotros en la comunidad Contraataca. ¿Cómo estás, Vivi?
9: Querida Cata, gracias como siempre.
8: Yo sé que mis presentaciones no están a la altura de las de Iván, pero bueno, hago mi esfuerzo.
9: Maravillosa.
8: Hago mi mejor esfuerzo.
9: Haces tu mejor esfuerzo y logras que cualquiera que se sienta en este espacio se sienta absolutamente halagada.
8: ¿Dónde está
9: porque
8: tu ego
9: una persona
8: en este
9: como tú, no sé. Más allá de algún
8: punta del
9: planeta.
8: Costanera. La punta del costanera.
9: Más allá de la Vía Galáxia. ¿Cómo estamos?
8: Bien, pues, ¿y tú, Vivi?
9: Bien, aquí en la difícil misión a ratos de traer cosas distintas, nuevas, y que estén un poco al alcance, porque creo que en las últimas conversaciones habíamos hablado bastante de libros, algunas películas que se estrenaron, de alguna de las series.
8: Me acordé de ti el otro día porque estaba viendo la programación del Movie Fest, del festival del cual estuvimos hablando ayer, y estaba el
9: la película de Pulp. Sí, buenísimo, muy recomendado.
8: Me acordé porque tú lo habías recomendado.
9: Sí, así buenísimo. Que a disfrutarlo. Y vuelvo a mencionar que yo lo vi obviamente en mi casa, pero creo que debe ser muy distinta la experiencia de verlo en una pantalla grande, de poder escuchar, probablemente similar a los conciertos. Está muy de moda esto, bueno, Don't Look Back in Anger también, el documental de Oasis, como que hay ahora una nueva forma de revivir los conciertos o capaz de vivirlos por primera vez si no has tenido el privilegio y el honor.
8: La oportunidad.
9: Exacto, ya. Quise traer una película que me había llamado la atención porque varias de las personas especializadas estaban diciendo, ojo, porque tiene algo interesante respecto a cómo plantea un tema súper actual, que es una película que se estrenó en Prime Video y se llama El Aniversario.
8: Ya.
9: ¿De qué va? Es una familia estadounidense, aniversario, ¿ya? Es una película del director John Camassa, ¿ya? Y acá lo que nos cuenta es cómo comienza a vivirse una serie de hechos políticos, una serie de hechos muy actuales, en una familia, ¿ya?
8: Perfecto.
9: Entonces, está todo
8: concentrado.
9: ¿Está todo
8: ambientado en el hoy?
9: Está ambientado en el hoy.
8: Ya.
9: Está ambientado en el hoy y eso es uno de los grandes atributos de esta película, que lo que ocurre ahí
8: ya
9: es algo que... entre que está ocurriendo o si no se está desarrollando, y como siempre sabemos en los procesos que se está viviendo respecto...
8: ¿Tiene que ver con el mundo político de Estados Unidos, por
9: ejemplo?
8: Tiene
9: que ver con Estados Unidos y con las ideas totalitaristas. Perfecto. Y las ideas antidemocráticas y la fuerza que pueden llegar a adquirir. Por ahí va. Pero te voy a contar un poquito por qué creo que... Pero no es una película donde uno dice, ah, ya me va a hablar nuevamente, no sé, pues tuvo Civil War, como películas que en el fondo, no, sí, lamentablemente algunas empiezan como a anticipar a la realidad, ¿no? Creo que aquí la diferencia
8: una distopía
9: está...
8: que se vuelve realidad.
9: Las distopías que se vuelven realidad, lamentablemente. Bueno, creo que aquí la distinción principal, Cata, es que está desde lo doméstico, desde lo cotidiano. Perfecto. Y también desde los distintos roles que pueden existir en una familia. Si en la familia también todos son y tienen pensamientos distintos,
8: sí,
9: muchas
8: totalmente.
9: Veces hablado y es como tema de análisis. Yo creo que el peor error o la peor frase es como en la mesa no se habla ni de religión, de política. Yo, por el contrario, creo que siempre hay que hablar de todos los temas, hay que exponer los puntos de vista y hay que conversarlos,
8: y
9: debatirlos.
8: Y saber conversar con gente que piensa distinto a ti. O sea, esa conversación y esa tolerancia que tenemos que desarrollar para poder conversar con otros, que muchas veces nos vemos en esas conversaciones, no sé, en carretes, en juntas, qué sé yo, esa tolerancia se desarrolla en la mesa de tu familia.
9: Claro. Y además yo creo que cuando uno se encuentra con personas que piensan distinto, que tienen matices o que de frentón te puede parecer incluso que sus ideas son muy contrarias y te violentan o qué sé yo, te reafirma tu posición el tener que exponer tus argumentos.
8: Por supuesto.
9: Obviamente esto uno espera siempre el marco del respeto y que obviamente se puedan dar
8: y que
9: discusiones donde
8: que alimenten.
9: Que alimenten y que te hagan entender... ¿Por qué una persona puede pensar tan distinto a ti?
8: Exacto. Ya. Si al final, o sea, si fuéramos todos iguales y pensáramos todos iguales...
9: No, eso era una lata.
8: Seríamos unos robots, casi.
9: Sí. Bueno, y también,
8: somos humanos.
9: Y una de las problemáticas que estamos viendo como sociedad es que al final estamos todos en lógicas muy de reafirmar nuestros puntos. Ya lo hemos hablado ampliamente acá. Probablemente el algoritmo solo te muestra cosas que tienen que ver con lo que tú ya crees, con
8: exacto,
9: lo que a ti te gusta. Entonces nos perdemos de esos espacios donde podemos... encontrarnos con otros puntos, con otras miradas, con otras diferencias.
8: Y cuando tú conversas con alguien, y esto es un tema, porque cuando uno conversa con alguien que piensa distinto, muchas veces cuando se generan estas discusiones, estas conversaciones, uno piensa que tiene que convencer al otro de tu postura. No es necesariamente así.
9: No.
8: Tú puedes escuchar a alguien que piensa distinto a ti, que probablemente tiene una visión muy distinta de la vida, pero creo que también es importante saber escucharlo y,
9: claro,
8: y tratar de entender por qué esa persona piensa como piensa, independiente de que tú sigas pensando distinto y él también o ella también.
9: Sí, completamente. Y todo esto que nosotros hemos analizado acá es precisamente lo que se expone de alguna forma en esta película. Te voy a contar un poco de qué va. Esta es una familia como intelectual acomodado de Estados Unidos.
8: ¿Ya?
9: Y están, y parte de la película, en su aniversario número 25 de un matrimonio que, ¿ya?, es Ellen y Paul Taylor. Ella está interpretada por Diane Lane. Ella,
8: oh, qué buena.
9: Tremenda.
8: Tremenda, Diane Lane, la amo.
9: No sé si es el amante de la película el nombre, pero bueno, ahí la conocimos en un papel que está,
8: sí,
9: con Richard Gere. Buenísima película
8: que
9: también.
8: Que Richard Gere es el marido y que ella se mete con
9: ella
8: un gallo más
9: joven.
8: Ella se
9: mete con una persona más joven.
8: Sí.
9: Ahí está como todo el tormento de la pasión y bueno, es una muy buena película.
8: Buena película.
9: Ella es una profesora universitaria de una universidad. Es una intelectual súper reconocido, es como, podríamos decir, una columnista, como más en una línea uno podría obviamente entender como demócrata, más progresista,
8: yeah,
9: ese es como, y que ha durante muchos años dado clases en la universidad. Él es un dueño de un restaurante, pero tiene una relación como muy bonita y tienen cuatro hijos, ¿ya? Y son cuatro hijos que ya están como grandes, una que es la más chica está como en ese proceso en el colegio, ¿ya? Y aquí empieza a mostrarse como toda esa diferencia respecto a lo que puede pensar un hijo, las hijas, cómo también ellos se pueden empezar a formar ciertas posiciones en cuanto a ciertos hechos que están ocurriendo en la actualidad. Pero lo clave es que el hijo aparece con su nueva novia.
8: Ya.
9: ¿Ya? Su nueva novia se llama Liz. Y Ellen, que es la madre, que en el fondo vendría a ser su futura suegra, de inmediato la reconoce y se da cuenta que conoce a esta chica con la que llega su hijo,
8: ¿ya?,
9: su único hijo hombre además, porque las otras tres hijas son mujeres, a esta fiesta de aniversario. Entonces, todo esto parte y uno dice, pero ¿qué le...? Porque de inmediato uno ve la tensión y ve que le molesta profundamente esta chica. ¿Y para dónde va? Empieza como a engancharte y a ser bien envolvente por, yo te diría, principalmente las actuaciones. Son todas las actuaciones bastante destacables. Son buenas. Claro, no pensemos porque...
8: ¿El papá quién era?
9: El papá, el actor, te lo voy a quedar debiendo porque en este momento no, no, no me acuerdo.
8: Ya. Pero era por si me lo habías dicho y no...
9: No, no, no, no, no, no. Espérame. No, es Kylie Chandler.
8: Ah.
9: Te lo vas a reconocer al tiro. Es de esas personas. Búscalo porque...
8: Ya. Oye, ya, y entonces, no, pero no sabemos qué pasa, o sea, no querías spoilear.
9: No, no, pero es que te tengo que contar algo que es muy importante. Que es muy importante, ya. Él es Kylie Chandler, ya, sí, lo tengo totalmente ahora en mi cabeza, se activó. Perfecto. Y ella, bueno, ¿qué pasa? Ella se da cuenta, la profesora universitaria, la madre que está celebrando estos 25 años. ¿Viste quién era?
8: Perfecto.
9: ¿Viste? Claro, como que uno dice Kylie Chandler, pero yo sé que tú lo vas a ver y me vas a decir, ok.
8: Sí, perfecto, perfecto. Ya cacho perfecto quién es.
9: Él también está increíble en esta película. Bueno.
8: Lo van a reconocer todos cuando
9: lo van a reconocer todos. Pero no se me vino, no te podría decir en este momento.
8: Porque uno no cacha, sí, como que no podría decir como en qué actúa.
9: No, ¿viste?
8: Qué heavy.
9: Pero obviamente que lo hemos visto muchas
8: actores,
9: cosas.
8: Son esos actores que son un misterio, ya, ya bueno.
9: ¿Qué ocurre? Liz, esta chica que llega a la casa con el hijo, fue alumna de ella años atrás en la universidad.
8: Ya.
9: Ya. Y ella presentó un trabajo universitario que generó mucho debate, donde ella defiende una idea con la cual Ellen, que es la matriarca, podríamos decir, de esta familia, está absolutamente en contra, que es una idea que ella considera antidemocrática,
8: ¿ya?,
9: que es superar el sistema de los partidos políticos y avanzar hacia una estructura política que solamente tenga un partido único, como llamados a la unidad, cambiando la lógica de la bandera de Estados Unidos, ¿ya?, y con toda una retórica y una estética que uno la empieza a mirar y dice, esto yo lo he visto, esto me suena, esto no es tan descabellado. Bueno, y ahí parte un poco, y esto ocurre en los primeros minutos, o sea, yo no estoy spoileando, pero desde ahí se empiezan a gatillar una serie de hechos, porque como te decía yo, esta es una familia muy distinta. Entonces, este hijo defiende...
8: Son muy distintos en lo que piensan entre ellos, digamos.
9: En lo que piensan entre ellos. Por ejemplo, una de las hijas es lesbiana y es como una stand-upera.
8: Ya.
9: Entonces, obviamente, ella está muy de acuerdo con la posición de su mamá.
8: Muy demócrata,
9: claro. Después hay otra que está como en una relación ya sin hijos, pero que tiene una relación con su marido y están intentando tener hijos. Y ella no quiere tener hijos y él sí. Entonces empiezan a aparecer como algunas tramas. Y después está la más chica, que está como en esos procesos en los cuales está buscando un poco la identidad y se siente como atraída tanto por la figura de esta como posible cuñada,
8: ¿ya?,
9: como también por sus hermanas. Entonces empieza como esta cosa de ¿para dónde voy? ¿Para dónde miro?
8: Perfecto.
9: Y primero, un padre que es mucho más contenedor, que le dice a su señora como, ojo, como no seas tan apasionada. Pero lo interesante es que desde el principio el rol que tiene esta madre es de alguna manera como profesora, como una especialista, es como, ojo, porque lo que ella va a gatillar a través de esta idea y este libro puede ser muy peligroso para el país. Bueno, la cosa es que empieza a agarrar vuelo,
8: ¿ya?,
9: ella forma parte como de una compañía. Yo te insisto, hay muchas cosas que se parecen demasiado a la realidad, sobre todo lo que pasa en la realidad estadounidense.
8: Tal cual.
9: Como muy reconocida, que tiene mucho poder de influencia, y ahí como que todo esto se va de las manos. Se va de las manos, pero lo interesante es que aquí, a diferencia de otras películas, no está el foco puesto en lo que ocurre afuera. No está el foco puesto, no sé, pues como Years and Years. Que te acuerdas, claro, que es una muy buena serie que también refleja eso, que ocurre en un contexto familiar.
8: Sí, sí, sí.
9: Pero esa serie, que también es una tremenda serie, si no la han visto, por favor, revísenla, revisítenla, porque vaya también esa serie que se anticipó.
8: No la he visto, la cacho de qué se trata,
9: no,
8: pero
9: tienes
8: no
9: que
8: la
9: verla.
8: Visto, ya.
9: No, es que tienes que verla.
8: Ya.
9: Bueno.
8: Years and Years.
9: Es obligación ver. Sí, Years and Years. HBO. Bueno. Ahí estaba el contexto de lo que iba ocurriendo con esta serie de urges de, o sea, auges de populismo, sí, como estallidos sociales también, como toda esta época como un poco de caos, Years and Years, estoy hablando de eso, se mostraba cómo entraba, podríamos decir, a la casa. Acá lo que me gusta y creo que es diferente a esta película es que lo exterior se muestra de una forma muy sutil, pero no es necesario mostrártelo para entender qué ocurre en el interior de esta familia y en la serie de hechos que empiezan a afectar sus relaciones y empiezan de alguna manera a generar una situación que hasta ahí nomás lo puedo dejar, porque si no les empiezo ya a contar y ahí sí que...
8: Y esto es porque tú decías que es una cena de aniversario, ¿es todo dentro de la cena?
9: No.
8: Ah.
9: Se empieza a mostrar, y esta es otra de las decisiones que a mí me gustaron de la película, ¿qué ocurre un año después? ¿Qué ocurre un año después?
8: ¡Ah!
9: ¿Qué ocurre hasta llegar al aniversario número 30 de ellos? En fondo, ¿qué pasa en esta familia en 5 años? Que es como un poco el auge de estas ideas, qué pasa en el país cuando esto se expande y cómo termina la película un poco, mostrándote en lo que eso se puede convertir. Entonces,
8: perfecto.
9: Y cómo eso va afectando, y uno ve, claro, lo habitual, ¿no? Los ve envejecer, los ve pasar por situaciones difíciles, pero también empieza toda su casa a cambiar, su lógica, entonces, porque el contexto año a año se va agudizando.
8: El contexto país cambia.
9: El contexto país cambia año a año, y eso se empieza a reflejar. Es una película que está dando bastante que hablar, es una película además...
8: Prime Video, dijiste,
9: en Prime Video. Ojo que yo creo, a diferencia de otras, que también es una película que conversa con el entretenimiento del streaming. O sea, no es una película densa, es una película lenta, no es una película larga, es súper ágil. Las cosas se desarrollan tempranamente, pero tiene, más allá de que siento que este es uno de los temas más urgentes y uno de los temas que se trabaja también hoy en el cine, y se han contado muchos relatos precisamente respecto a qué pasa en las familias cuando se empiezan a exacerbar esas diferencias. ¿Qué pasa con los cambios políticos? ¿Cómo los empiezan a impactar? Y esos grandes acontecimientos que se están viviendo, que ocurre como en el día a día, que yo encuentro que es lo relevante de que la humanidad siempre esté preguntándose. Pero aquí lo que yo destaco es que está como además acomodada a los consumos actuales. Como siempre hemos hablado, y de repente está bueno... Lo mismo que nosotros poníamos al principio, Cata, cuando yo siempre digo, ojo, que todas las series siento que se parecen y estamos como muy en el thriller y en pocos minutos tienen que pasar muchas cosas. Bueno, yo creo que aquí esta película no es compleja, no es, ¿cómo se dice?, pretenciosa. Ya, es como funciona con un tema interesante que creo que lo logra exponer, lo logra desarrollar, pero también es una película ágil, entretenida, donde pasan muchas cosas. Así
8: me
9: que
8: encantó.
9: Está el aniversario. Aniversario en Prime Video.
8: Oye, vamos a seguir conversando, Vivi, pero antes nos vamos a escuchar a Babasónicos. Esto es Yegua en la comunidad contraataca de concierto. Algunas no.

0: cierto. Y Vivi, tú tienes algo importante que contarnos esta
1: hora. 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Ya, traigo un bonus track.
0: Ya, me encanta.
1: Ya, un bonus track porque yo dije caí en la droga de las series y thriller. Tranquila, Cata. Esto es una
0: Yo caigo en esa droga igual.
1: Sí, porque lo hemos hablado. Si de repente uno está buscando también una cosa más de evasión, que no sea tan... Y que te enganche y que tenga capítulos cortos. Y bueno, el streaming tiene esa particularidad que te puede ofrecer de todo.
0: De todo.
1: De todo. Pero yo... Como que si en los primeros minutos no hay algo interesante o hay algo relevante o que yo diga como, ah, esto ya lo he visto. Porque de alguna forma como que todos estos thrillers o todos estos true crime, como que la fórmula no es tan novedosa. O sea, alguien desaparece o alguien lo matan y se sospecha de cada una de las personas que están ahí. Tú dices, quiero saber hasta el final qué pasó.
0: Bueno, claro.
1: Por eso creo que es interesante cuando se empiezan a tocar otros temas a partir de un thriller o de alguna serie, una miniserie. Y en este caso se trata de una serie, una miniserie danesa y que se llama Los secretos que ocultamos, que está en Netflix.
0: Ya.
1: Porque además también me fui a la plataforma como que todos tienen, entonces para que no nos vayamos siempre que me cate, yo les recomiendo siempre Movie, pero Netflix está bastante...
0: Los secretos que ocultamos, ya.
1: Los secretos que ocultamos. ¿Qué temas termina trabajando esta serie que me parecieron como interesantes de compartir con ustedes? Está, bueno, es una serie que se desarrolla en una clase muy alta, muy acomodada danesa. Imagínate una clase acomodada danesa.
0: Porque los daneses ya son
1: O sea, ya son países que tienen resuelto todas las cosas que no tenemos resueltas nosotros, ¿no? Es como cuando uno mira y dice salud, educación, servicio social, la gente responsable, la gente recicla, la gente... Todo, ya. Bueno, se van en bicicleta, no sé.
0: Sí,
1: todos los componentes, claro. Pero aquí uno puede también hacer una radiografía de cosas que se extrapolan más allá de que esté en el contexto de la clase alta danesa, de muchos otros temas, ¿ya? Porque está el tema del privilegio, de lo que no se ve cuando se está precisamente en esa lógica del pertenecer y el de ser parte de una aristocracia o de ciertos grupos de élite donde hay mucho poder adquisitivo. Está también, de alguna forma, la migración, porque esto va de... Es una miniserie de 6 episodios.
0: ¿Ya?
1: Te cuenta la historia de una figura que podrían ser aquí como el trabajo doméstico, como nannies, que como tú sabes en Europa es muy poco común. O sea, estamos hablando de gente que tiene mucho dinero, pero que se encarga un poco de los niños y se encargan de la casa. Y en este caso, además, está como la figura que ellas vienen todas de un mismo lugar, como y que les enseñan idioma y que se juntan entre ellas, etcétera, ¿ya? Tiene como algo un poco parecido a Big Little Lies, como esta gente como demasiado bella, que todo es muy perfecto,
0: con
1: casas soñadas, con parajes además, porque pucha que es lindo Dinamarca.
0: Es muy bonito.
1: O sea,
0: bueno, no sé lo que yo he visto en la serie,
1: O sea, ellos se levantan y hay como un lago al frente. Entonces tienen como estas vidas como súper soñadas, súper así, como con todas las cosas resueltas, etcétera. Pero de alguna forma, ¿cuáles son los otros temas que están acá presentes? El trabajo doméstico, la maternidad, el rol de las mujeres. Y también, ¿de qué depende o cuán estás tú dispuesto o cuántas cosas puedes hacer con tal de mantener ese éxito? Y ese rol como público que juegas de ser una persona influyente, de ser un prestigioso, qué sé yo, empresario.
0: Espérate, ¿y qué pasa?
1: Mira, Ruby es una joven filipina, porque todas las que hacen este rol son filipinas, ¿ya? Que trabaja en una casa y ella desaparece en una de estas zonas que son las más ricas del norte de Copenhague, ¿ya? Entonces ahí uno empieza a decir, bueno, ¿para dónde va? Ella cuidaba niñas, ordenaba, preparaba las cosas, tenía toda una rutina, pero todo esto parte con un llamado telefónico que ella empieza como a denunciar algún tipo de situación que está viviendo y después dice, no, mejor que no lo denuncio, etcétera. Y se empieza como a meter la trama, los primeros minutos uno ve que ella, por ejemplo, está botando algo en la basura y una de las protagonistas trata de entender por qué está botando algo en la basura de los vecinos. Bueno, resulta que era un test de embarazo. Esto pasa al principio. Y como siempre, en este formato, los personajes uno empieza a decir, por acá va, claro, este me parece extraño, acá hay algo que me parece como ruidoso, pero también creo que trabaja algunos temas como actuales, como los preadolescentes y adolescentes, la cantidad de tiempo que están en las pantallas, el contenido que pueden llegar.
0: Y la realidad que se arman en su cabeza, Vivi.
1: Exacto. Y el contenido al cual acceden, como la obsesión también con el tema, podríamos decir, de pornografía o de interés, porque claro, hay un despertar sexual que siempre ha ocurrido, pero aquí como pueden entrar ciertas como perversiones en esta lógica. Entonces es una miniserie, son 6 capítulos, es entretenida, interesante, inquietante, y creo que lo que me parece llamativo, que puede tener una distinción a esta cosa que de repente tú dices son todas iguales o todos se parecen un poco, es que trabaja estos otros temas y los empieza a exponer. Así que, ¿y por qué creo que conversa con la otra película que hablábamos, con Aniversario, que está en Prime Video? Porque todo está centrado en las familias. En las familias y en lo que no vemos, en lo que de repente queremos no asumir. Sí. Lo que no queremos conversar, expuestos obviamente con tramas y enfoques distintos. Una es una miniserie de corte de thriller y la otra es una película que obviamente es mi gran recomendación en esta columna, pero no está de más si anda buscando algo de este estilo en Netflix, darse una vuelta porque funciona esta serie danesa.
0: Oye, quería decir que si les gusta como el tema de las series como criminales y un poco a raíz de lo que estáis diciendo, hay un como un subgénero que se llama el Nordic Noir, que es como justamente todos estos thrillers que se desarrollan en Dinamarca, Noruega.
1: Exacto.
0: Y hay algunos muy, muy buenos. Yo he visto otras series que son de...
1: ¿Hay alguno que quieras compartir?
0: De thriller.
1: ¿Para qué?
0: Es que no me puedo acordar el nombre ahora, pero hay unas realmente buenas. Así que para que busquen, porque son increíbles. O sea, yo como que además me pasa que esos lugares... tienen también como un tema entre el frío, ¿cachai? Como las relaciones humanas. Hay todo un tema. De repente lugares dentro de esos países que son muy aislados.
1: Sí, bueno. Y lo que uno siempre aborda y está presente, y yo creo que son todos los problemas de salud mental, porque si bien tienen resueltas muchas cosas que sabemos que en países en vías del desarrollo son... Al final, lo que está marcando siempre la contingencia o las posiciones o las posturas políticas, cómo llegar a esos estándares más ideales, lo que decíamos, sí, ¿no? De bienestar social, de educación y salud de calidad, accesible. Pero ojo que aquí también es interesante porque se aborda el tema que esto es como lo que vendemos como marca, ¿no?
0: Claro.
1: Lo que pretendemos que el mundo crea de lo que somos, pero igual te evidencia el racismo, la discriminación, las diferencias sociales. Exacto. Entonces yo creo que esta serie de alguna manera no es el tema central, pero sí está de alguna manera reflejado, sin duda.
0: Oye, vean The Killing.
1: Buenísima
0: serie. ¿O no?
1: Sí.
0: Y apoyesa es noruega, ¿no?
1: No, estoy casi segura que es estadounidense.
0: No, es que hay una versión estadounidense, o británica.
1: Ah, que fue más famosa.
0: Sí, pero es la original, creo que es noruega.
1: Ah, ya.
0: Así que para que la busquen.
1: Sí, y siempre con estos paisajes como...
0: Me encanta haberte sorprendido con algo, Vivi.
1: Sí, bueno, siempre hay que aprender algo, ¿no? De eso se trata la vida, dejarse sorprender y aprender algo nuevo.
0: Oye, me encantó. Muy buenas recomendaciones del día de hoy. Gracias, Vivi.
1: Gracias a ti.
0: Por todo lo que trajiste en el día.
1: Sí, vayan a verlas, tan buenas para el fin de semana, porque va a llover.
0: Sí, dicen que va a llover. Oye, tenemos a los ganadores de entradas para el Festival Muda, Loreto y Paulina, que participaron a través de nuestro WhatsApp. Gracias por participar con nosotros ahí. Y nos despedimos. Gracias, Axelito, por la puesta al aire. Y gracias, Sofi, por la producción de este programa. Y nos despedimos junto a Ajá. Esto es The Sun Always Shine on TV. Que estén muy bien. Chau, chau. Nos encontramos mañana.

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9: Hola, ¿cómo están? Bienvenidos, esto es Tierra de Unicornios, primer día de octubre. Vamos terminando ya este jueves junto a Camilo en los controles. Te estamos acompañando durante la próxima hora para hablarte de distintas cosas interesantes. ¿Qué es el kratom? Es una especie como de heroína que se está vendiendo en las bombas de servicio, las bombas de bencina en Estados Unidos, y la verdad es que las autoridades

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0: Oye, los norteamericanos definitivamente tienen muchos painkillers, ¿no? Estos como analgésicos muy fuertes para los dolores de espalda o algunos otros dolores. Y la verdad es que tienen mucho problema con esto. Uno de esos problemas se llama kratom. No sé si lo has escuchado. Le dicen la heroína de las gasolineras en Estados Unidos. Y este producto, en base a hierbas, la verdad es que ha generado mucho alivio a fuertes dolores crónicos de las personas. Pero las autoridades dicen que este kratom tiene efectos similares a los opioides. Ha ganado mucha popularidad en Estados Unidos.

Unidos, incluso si es que tú lo buscas en el mercado informal, podría llegar a Latinoamérica, y son las autoridades norteamericanas las que informan que hay personas que ya han fallecido por el consumo de esta especie de medicamento que se vende como natural. Kratom se llama. Las autoridades han emitido advertencias acerca de su consumo, y es que este es un árbol originario del sudeste asiático, donde se cultiva en países como Tailandia, Malasia e Indonesia, y se ha utilizado durante siglos por sus propiedades estimulantes, molido, consumido algo así como un té. A medida que su popularidad se extendió por todo el mundo, entró al mercado norteamericano como un suplemento. Estamos hablando más o menos del 2016. En Estados Unidos, el kratom se vende principalmente de manera altamente concentrada, ya sea en pastillas, polvo o líquido, y está ampliamente disponible en distintas partes. ¿Para qué se utiliza? Bueno, se suele comercializar como un suplemento seguro y natural para ayudar a controlar los dolores, la ansiedad y la depresión. En dosis bajas, sus propiedades son estimulantes, ¿no? Pero en dosis altas tiene efectos muy nocivos para la salud. Dice que las dosis altas conllevan un mayor riesgo, no solamente de efectos secundarios adversos, sino que incluye depresión del sistema nervioso central, incluso se podrían producir muertes. Es por eso que las autoridades norteamericanas están alerta con este supuesto suplemento que hoy día es muy consumido en Estados Unidos. Nos vamos a la música de The Police. Esto es Every Little Thing She Does Is Magic.

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Oye, te voy a contar que teníamos capibaras. Sí, no solamente en el Buinzó, sino también en el desierto, fíjate, porque nos encantan los capibaras. Hemos visto que efectivamente en Argentina, por ejemplo, este roedor, el más grande del mundo, forma parte de la vida cotidiana. Acá solamente como en peluches o algunas imágenes en la ropa, etcétera. Pero más allá de su ternura, la ciencia ha encontrado una relación profunda con nuestro país y este roedor. Los investigadores hallaron un diente de capibara en el desierto de Atacama, fíjate. Y esto salió publicado en la revista Scientific Report. Este diente, que era un tercer molar superior, pertenecía a un género extinto y pariente histórico de los capibaras modernos, ¿no? Este ejemplar tiene 8,8 millones de años de antigüedad y fue encontrado por ahí por Bahía Inglesa, ¿ya? Incrustado en una piedra, fíjate. ¿Pero qué hacía un capibara amante del agua en uno de los lugares más secos del mundo, en el desierto de Atacama? Bueno, según los investigadores, dicen que esto hablaría de que fueron cambiando su manera de comportarse a medida que la tierra también fue cambiando. Y es que el desierto de Atacama, un lugar seco, con escasa humedad, no parecía ser el lugar idóneo para los capibaras, animales que por naturaleza aman el agua y se alimentan de plantas acuáticas. Pero en el pasado el desierto era en realidad un ecosistema súper húmedo y lleno de vegetación, dicen los especialistas. Así que además señalan que con este hallazgo existía una comunidad ecológica lo suficientemente grande para sustentar poblaciones de capibaras a largo plazo en nuestro país. Esto demuestra entonces que estos animales, además de ser roedores gigantes, son sensibles a los cambios climáticos y ayuda a comprender cómo van evolucionando en el tiempo y van cambiando de territorio a medida que también evoluciona nuestro clima. Nos vamos a la música, esto es Eurythmics con Sweet Dreams.

0: 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Y antes de ir a la pausa, te cuento que ha aparecido Dots y tiene a todo el mundo probándolo. Es la nueva inteligencia artificial de OpenAI que promete transformar de alguna u otra manera la experiencia que ya has tenido con ChatGPT. La compañía presenta este Dots, una nueva generación de agentes de inteligencia artificial diseñados para permanecer activos 24 horas, encargarse de proyectos completos y eventualmente anticiparse a tareas que el usuario todavía ni siquiera le pide. Un Dot puede mantener tareas en ejecución, revisar información nueva y continuar avanzando mientras tú estás durmiendo. Según OpenAI, estos agentes están impulsados por GPT-6 Astra y disponen de su propio computador virtual en la nube, además de un navegador y capacidad para escribir y probar códigos. Permanecen constantemente activos y son capaces de combinar información obtenida de distintas aplicaciones y seguir aprendiendo. ¿Para qué? Dots quiere reducir la cantidad de instrucciones que necesita recibir una inteligencia artificial para completar un trabajo. Dice que es un agente de investigación proactiva que estará constantemente trabajando, comunicándose entre ellos y también comunicándose con ChatGPT, con Slack, con Microsoft Teams y con otras plataformas. Interesante. Y nos vamos a una pequeña pausa. A la vuelta vamos a estar conversando con el director ejecutivo de la Fundación Minera Escondida y gerente general del Centro de Entrenamiento Industrial y Minero, José Antonio Díaz, acerca de nuevas oportunidades laborales en una de las industrias más importantes de nuestro país. Vamos y volvemos.
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4: Estamos de vuelta en Tierra de Unicornios en este día jueves 1 de octubre. Nos vamos a ir a escuchar una buena canción. Esto es Pet Shop Boys con It's a Sin.

0: 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En Tierra de Unicornios vamos a hablar de un trabajo que es fundamental en cuanto a las condiciones para que las nuevas generaciones se puedan desenvolver de buena manera en un mercado laboral cambiante, tecnologizado, en el mundo de la minería, con mayor razón, que sabemos es una de las industrias más bullantes de nuestro país. ¿De qué manera también vamos preparando precisamente a las nuevas generaciones para entrar a este mercado laboral, participar de él y, por supuesto, actualizarse? Es una de las labores que ha llevado a cabo la Fundación Minera Escondida, que cumple 30 años y además tiene su centro de entrenamiento industrial y minero. Estamos con el director ejecutivo de la Fundación Minera Escondida y gerente general de este SEIM, ¿se llama?
1: SEIM,
0: sí, SEIM, José Antonio Díaz. ¿Cómo estás, José Antonio? Bienvenido.
1: Muy bien y muchísimas gracias por la invitación.
0: Primero hablemos un poquito de la Fundación y la labor que llevan haciendo durante tanto tiempo.
1: Bueno, estamos cumpliendo 30 años, como tú bien decías. Increíble. Es una institución que nace al alero de Escondida BHP cuando se instala en el territorio como, yo diría, el brazo armado de su relacionamiento comunitario. Uh-huh. Desde esa fecha hasta el día de hoy hemos estado trabajando junto a la comunidad con proyectos co-construidos y de alguna manera es que nos tiene muy satisfecho todo el camino que hemos recorrido junto a ellos.
0: Increíble, estos 30 años, me imagino que han visto la evolución. ¿Qué historias podríamos contar como para que la gente se haga una idea?
1: Muchísimo, y de hecho la misma fundación ha ido mutando desde proyectos de carácter de infraestructura que hoy también son vigentes, pero uh-huh. al inicio tuvieron mucha importancia dado la naturaleza y el momento en que estaba Antofagasta, hasta el día de hoy donde trabajamos en innovación, en emprendimiento, pero sobre todo también en educación, mirando hacia el futuro. Entonces, el desafío de la Fundación siempre ha estado en mirar al entorno y proyectarse al futuro con la comunidad de Antofagasta.
0: Y sé que esto no solamente queda como circunscrito a la región, sino que también han ido haciendo convocatorias que son nacionales, llamados a poder ir haciendo algún tipo de interacción también entre regiones, que a veces cuesta mucho, ¿no?
1: Sin duda, cuando uno tiene un conjunto, digamos, como las comunas de la región de Antofagasta, siempre es necesario estar mirando otras regiones, qué es lo que está pasando, qué es lo que pasa en la región metropolitana también, por supuesto, pero al mismo tiempo eso ayuda a oxigenar a todo el ecosistema de la región y sobre todo en ámbitos de innovación, emprendimiento, mejores prácticas en educación y que de alguna manera van fortaleciendo nuestra iniciativa y también, por supuesto, ayudando a fortalecer las capacidades de la comunidad.
0: José Antonio, hablemos un poquito de minería y este nuevo entorno que estamos atravesando, que es súper cambiante, que tiene mucho que ver con la tecnología. Yo creo que en el mundo minero igual esto se ha ido adoptando más rápido quizás que en otras industrias en nuestro país.
1: Yo diría que dada la naturaleza y la madurez de nuestra industria minera y después de la pandemia se aceleraron una serie de procesos. Uh-huh. Y sobre todo eso, la automatización, la autonomía, la digitalización de sus procesos de alguna manera llevó también a un cambio radical en la forma de operar y por supuesto porque hay desafíos en términos del costo de la energía, el agua, una serie de elementos, la madurez de los yacimientos y todo eso hace que efectivamente la industria esté permanentemente desafiada y en ese entorno el factor humano es tremendamente uh-huh. fundamental.
0: Uh-huh. ¿Tenemos talento, sobre todo los jóvenes, para poder enfrentar los cambios que se han venido produciendo a través de la tecnología en la industria minera?
1: En general, nosotros hemos sido mineros toda la vida y probablemente sí. vamos a ser mineros toda la vida también.
0: Verdad,
1: entonces nos tenemos que proyectar en ese ámbito. Ahora bien, dados los cambios, hay que estar trabajando con los jóvenes para prepararlo para las nuevas competencias y habilidades que deben tener para enfrentarse a estos nuevos escenarios. Uh-huh. Entonces, eso ha sido uno de los focos de preocupación, de ocupación más bien, y de trabajo intenso por parte no solamente de la Fundación, sino que del SEIM como Centro de Entrenamiento Minero. Entonces, las dos instituciones que han nacido a raíz de Escondida se han procurado enfocarse en el desarrollo de estas capacidades y habilidades.
0: Vamos a hablar del SEIM, Centro de Entrenamiento Industrial y Minero. Estamos conversando con el director ejecutivo de la Fundación Minera Escondida, José Antonio Díaz. Vamos a escuchar un poco de música y seguimos conversando. Oh.

0: 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Seguimos conversando acerca de estas nuevas habilidades requeridas en la industria minera, pero también todos los avances que se han hecho, no solamente en el norte de nuestro país. Estamos con José Antonio Díaz, director ejecutivo de la Fundación Minera Escondida, y te quería preguntar un poquito por este Centro de Entrenamiento Industrial y Minero. Cuéntame un poco más de qué
1: se trata. Vamos a cumplir 27 años, la Fundación 30 años, en el CEIM 27 años, ambas instituciones, y el CEIM nace también al alero de Escondida BHP y producto de que la compañía, cuando se instala en la región, necesita preparar a los trabajadores y trabajadoras que van a estar en su operación. Nace el Colegio Técnico de Escondida y que posteriormente, ya habiendo cumplido esa misión inicial, se preguntan, bueno, ¿qué hacemos con esta capacidad instalada y por qué no se la delegamos o hacemos un legado a la industria minera y se abre a toda la industria? Okay. Y hoy el CEIM trabaja con más de 550 compañías, ¿no? Tanto faenas como al mismo tiempo proveedores de la gran minería.
0: Perfecto.
1: Y le prestamos servicio a toda la industria a lo largo de todo el país. Por lo tanto, es una tremenda institución, muy noble y muy generosa, y que cumple con su propósito de elevar los estándares en la industria minera. Uh-huh. Así que eso ha sido un legado maravilloso.
0: Es interesante eso, José Antonio, porque finalmente uno dice cómo se genera valor en un negocio, da lo mismo la marca, etcétera. Aquí hay una generación de valor que finalmente termina cruzando fronteras, por decirlo, organizacionales, ¿no? Porque finalmente lo que estás haciendo es formación de talento para, da lo mismo donde se desarrollen como profesionales.
1: Absolutamente. La minería tiene una característica también, que de alguna manera todos nos vamos conociendo,
0: ¿no? Claro.
1: Entonces hay un traslape en algunos casos de unas compañías a otras, y sobre todo cuando hay tiempos de bonanza, en tiempos de auge, la verdad que el movimiento se produce. Entonces no sacamos nada con preparar un grupo de trabajadores o trabajadoras que eventualmente después se van a otro lado, y los que vengan, la verdad que no están preparados. Entonces hay que preparar de manera transversal, y no solamente ya cuando salen de los colegios, sino estando en los colegios también preparar y que vayan adquiriendo ciertas competencias para que una vez que se integren al mercado laboral, específico a la industria, pueda ser una industria muy eficiente.
0: ¿Qué es lo que más se ha visto en los últimos años respecto, por ejemplo, me imagino, al uso intensivo de tecnología? Sé que hay mucha más posibilidad de las mujeres de integrarse al mercado laboral cuando estamos hablando de la industria minera. ¿Cuáles han sido como los cambios más potentes que te ha tocado ver?
1: Yo diría que dos fenómenos fundamentales. El primero es la incorporación de la mujer en minería. Escondida BHP particularmente tiene, creo que, el 45, si no más, de mujeres en sus operaciones. Y la industria ya superó el 25%, lo que es muy bueno, muy bueno. Eso por un lado. Lo segundo es la integración de tecnología en los distintos procesos. Ya uno puede hablar de mantenimiento, en operación, en los CIO, de alguna manera. La tecnología está ya impregnada en los procesos y, por lo tanto, eso requiere competencias y habilidades que son distintas. Entonces, lo que estamos viendo hoy es un minero y una minera que es muy distinta al de 10 o 15 años atrás.
0: Claro,
1: entonces, eso, de alguna manera, invita a que estemos mirando con mucha cercanía lo que se produce en la industria minera por los cambios, y que al mismo tiempo otras industrias empiezan a copiar y se empieza a producir el efecto, yo diría, más bien de país, que se empiezan a elevar las competencias y habilidades de lo que se requieren las distintas industrias.
0: Sí. José Antonio, ¿te parece que tenemos poca conciencia de que somos un país minero? Me da la sensación como que la educación, no sé, yo que soy nací y criada en Osorno, como que uno veía muy lejana la minería, y de pronto uno debiera pensar que, dado que es nuestra matriz productiva principal, como que en los colegios uno aprendiera más, quizás la tuviera más cerca, como una opción también cuando uno piensa en la educación.
1: O sea, nuestro ADN es minero.
0: Total.
1: Desde la época precolombina, digamos, los metales han estado presentes en nuestra historia. Pero sobre todo, como se concentra en el norte grande y el norte chico, se concentra la industria minera, entonces uno desde la zona central efectivamente lo ve menos, lo visualiza menos. Yo soy de familia agricultora, imagínate.
0: Claro.
1: pero estoy en la minería. Entonces, cuando uno, y sobre todo en Antofagasta particularmente, donde se produce el 52% de la producción de cobre en nuestro país, está en esa región, uno se da cuenta la importancia la magnitud de la industria y sobre todo los efectos sobre la economía nacional.
0: Claro.
1: Entonces, ahí valen de alguna manera los llamados desde las regiones para incrementar la descentralización del
0: país.
1: Claro,
0: porque queda la discusión bien concentrada y estamos estos días en esta discusión, ¿no es cierto?, acerca de los planes de empleo, etcétera, etcétera, pero como que a mí me falta, por ejemplo, que se tome las regiones más en consideración, o lo mismo que estamos conversando, estas nuevas habilidades digitales. Hay un montón de planes que probablemente vienen de organizaciones privadas o que trabajan en colaboración, ¿no es cierto?, público-privado, con la academia, que se están haciendo cargo de esto.
1: Sin duda, hay un trabajo que tiene que ser conjunto. Las industrias, uno a través de lo que ha recorrido, la experiencia, las industrias tienen un rol fundamental, no solamente en la propia industria en la cual se desarrollan sus operaciones, sino que también extienden a otros sectores, y el sector de educación tiene un rol fundamental que de alguna manera tiene que ir muy alineado con las necesidades de la industria para que efectivamente el país o la propia industria a la cual nos estamos refiriendo sea productiva. Entonces, esa conjunción entre la industria y la educación tiene que ser un matrimonio indisoluble.
0: Sí, totalmente. Vamos a seguir conversando con el director ejecutivo de la Fundación Minera Escondida, gerente general del CEIM, José Antonio Díaz. Vamos a seguir hablando de minería, vamos a seguir hablando de empleabilidad, de futuro de nuestros jóvenes, después de escuchar la canción.

0: 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Y seguimos en Tierra de Unicornios hablando con José Antonio Díaz, director ejecutivo de la Fundación Minera Escondida y gerente general de esta institución que tiene 27 años. Me imagino que hay historias interesantes de jóvenes que han podido prepararse. Cuando estamos hablando de la empleabilidad en la minería, independiente que sea con cualquiera de estas 500 organizaciones o instituciones que tú mencionabas, ¿de qué estamos hablando? ¿De qué tipo de calidad de vida? ¿De qué tipo de funciones? ¿Cómo podríamos...?
1: Hay varios estudios y hay uno particularmente de unos investigadores de la Universidad de Chile acerca de la movilidad social. Uh-huh. Y saca una cantidad de indicadores y dentro de eso de 10 familias, cuántas que están en la pobreza, cuántas se mueven o salen de la pobreza en un periodo determinado. Y en Chile es como 2 familias de 10 entre generación. En la segunda región sucede son 4.
0: Mira,
1: y eso es producto, exactamente, y eso es producto de la minería. Uh-huh. Entonces ahí uno ve el primer impacto. Y eso lo llevo a un elemento ya más de detalle. Vemos muchos egresados de liceos técnicos que pasan, por ejemplo, por el CEIM y después adscriben algún programa de reclutamiento a alguna compañía y uno los ve al cabo de un año y medio que se están trasladando con su grupo familiar del sector donde vivían. Les cambia la vida. Uh-huh. Entonces la minería es una tremenda alternativa de proyecto profesional y personal de vida también. Y por lo tanto, y ahí donde está lo que hablamos anteriormente, relevar el rol de la minería en nuestro país.
0: Sí, totalmente. Y ahí me imagino que también están aquellos que son emprendedores, que generan algún tipo de emprendimiento que se convierte en proveedor de la gran minería, ¿no es cierto? Incluso yo he escuchado historias fantásticas de personas que hoy día exportan sus productos, sus servicios a Perú, incluso a Australia, a otros mercados importantes.
1: O sea, hay la minería, hay que mirarla también como un vector de desarrollo. Mm. Y por lo tanto, no solamente de las operaciones o actividades ligadas a la propia industria, sino también la minería ha procurado a través de distintos programas. Escondida tiene un pool de programas importantes, el desarrollo de proveedores, que no solamente que atienden a su propia operación o a la operación minera en general, sino que también a otros sectores que no son propiamente mineros, pero claro, que de alguna manera ayudan al desarrollo integral de la región. Ámbitos de educación, ámbitos de salud, medio ambiente, cultura también, que es muy importante, sobre todo cuando tienes crecimiento y un poder económico que se concentra en la región, tienes que ir de alguna manera asegurando que otros capital, el capital simbólico, la identidad, el capital social, vaya también en la misma paridad para que efectivamente sea un desarrollo de carácter integral.
0: ¿Cuál ves tú, José Antonio, que son los principales desafíos que hoy día todavía existen en la región e incluso cuando está relacionado al talento?
1: Mira, hay dos elementos que siempre estamos en el tapete y en la discusión. Nosotros tenemos una cantidad de conmutados importantes. 111.000 personas trabajan en la región que no son de la región. Entonces ahí hay un llamado a el contratar gente local. Claro. Pero efectivamente eso tiene un correlato que tiene que ver, bueno, la gente que contratemos también tiene que estar preparada. Entonces nuestra responsabilidad es ocuparnos de preparar a estas nuevas generaciones y por lo tanto ahí hay un desafío que es inherente a la naturaleza de lo que hace la Fundación y lo que hace efectivamente el CEIM. Ajá. Y eso requiere tiempo, requiere proceso y requiere coordinaciones. Entonces finalmente lo que hemos estado abocado es coordinar las distintas iniciativas que hay, distintas compañías, pero en torno a la estrategia minera regional de Antofagasta y que permite de alguna manera generar un proceso de desarrollo y de crecimiento para estas nuevas habilidades con las competencias que la industria necesita para que efectivamente ese beneficio que le estamos otorgando a estas nuevas generaciones también se vuelque en la propia comunidad.
0: Ese es como el match. Es el match perfecto, ¿no?
1: Sí.
0: O sea, lo que estudio, lo que me preparo y el campo laboral que voy a tener, que incluso se destaca mucho, José Antonio, que se hace como a nivel gobierno y planificación de gobierno en Australia.
1: Absolutamente. Australia, Alemania, que tiene un proceso, sobre todo en educación dual, que es tremendamente potente, la capacidad de ponerse de acuerdo entre empresarios, sindicatos, educación, es admirable. Cuestiones que nosotros deberíamos copiar, sin duda.
0: Totalmente, porque además tenemos el CEIM funcionando, así que está todo dado.
1: Están todas las condiciones.
0: Están todas las condiciones. ¿Dónde la gente puede encontrar más información de lo que hace la Fundación y también este Centro de Entrenamiento Industrial y Minero?
1: Mira, en la Fundación es fme.cl, entonces se despliegan todas nuestras iniciativas desde educación, participación social, innovación, infraestructura también a través del CREO Antofagasta, y en el CEIM en CEIM.cl. Las dos son muy fáciles y ahí están todos los programas que nosotros efectivamente tenemos y de alguna manera le ofrecemos a la comunidad para que puedan ser parte de esta industria que está tan desafiante, pero al mismo tiempo que del cual Chile depende mucho.
0: Y necesitamos mucho talento.
1: Sin duda.
0: Muchas gracias, José Antonio, por venir. Que te vaya muy bien.
1: Muchas gracias por la invitación.
0: Ya ha llegado el momento de despedirnos. Esperamos que hayan tenido un excelente día jueves. Nosotros nos volvemos a encontrar mañana, viernes 2 ya de octubre, a las 7 de la mañana en Concierto Valor y a las 7 y media de la tarde acá en Tierra de Unicornios. Que estén muy bien. Chao, chao.
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1: ¿Cómo se llamaba originalmente la canción Yesterday de los Beatles? Se llamaba Scrambled Eggs, es decir, huevos revueltos.
2: La hora, con cierto desafío. Un minuto para las 9.
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8: Atención conductores, por trabajos nocturnos en autopista Américo Vespucio Oriente, del 29 de septiembre al 1 de octubre de 2026, entre las 22 y las 5 horas, permanecerá cerrada la salida costanera norte-oriente, la cual conecta hacia la autopista costanera norte en dirección al oriente. Conduce con precaución y respeta la señalización de tránsito. Más información en avo1.cl y en @avo-tránsito. AVO 1 y Ministerio de Obras Públicas. 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
8: Atención conductores, por trabajos en Américo Vespucio Oriente, AVO 1, del 5 de octubre al 6 de diciembre de 2026. Entre las 22 y las 5 horas, permanecerá cerrado el acceso Martín de Zamora, el cual conecta Avenida Américo Vespucio con el túnel AVO 1 en dirección al norte. Conduce con precaución y respeta la señalización de tránsito. Más información en avo1.cl y en @avo-tránsito. AVO 1 y Ministerio de Obras Públicas, Gobierno de Chile.
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